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2: Oye, ¿qué pasa? Jazz para Nicta López todas las semanas en Radio Rubí con Rubén Fernández en los potenciómetros y yo pululando por aquí. Como ya sabéis, 2026 es el año de John Coltrane, el centenario. También es el centenario de Miles Davis, bueno, el de John Coltrane en septiembre, pero bueno, como si lo sea, es el año de John Coltrane. La semana pasada tuvimos un óbito, se nos fue Sonny Rollins, y bueno, pues vamos a estar poniendo aquí cositas buenas hasta que finalice la temporada de John Coltrane, Miles Davis, y lo vamos a pasar bien, ya veréis, conciertos... que no son los normales que todo el mundo pondrá seguramente, porque ya me vas a poner algo de Miles Davis y pondrán el Four, ¿no? En la típica sesión de 54 o de 56. No, hombre, no, echar un poco de creatividad, hostia, que cómo sois, Bueno, vamos a comenzar, no obstante, con unas noticias de las mías. Quiero dejar claro que no me invento nada, ¿eh? Esto es como la vida misma. Y al que no le guste, pues es lo que hay. Abrir los ojos, majos, que ya sois mayores. Dice, oleada de robos de corderos en Cataluña y Aragón por la fiesta musulmana de Eid al-Adha. Bueno, ya sabemos quién ha sido el culpable, ¿no?, de esos robos. No lo digo, pero lo sabéis todos, ¿no? Bueno, después tenemos, ¿cómo veis la polémica formada con no servir menús halal en los colegios? Y la pregunta que hacía este diario, bueno, de Telecinco, dice, ¿te parece bien que sirvan menús halal en los colegios de España? Pues no, a mí no me parece nada bien, que si quieren comer halal, que se lo traigan de casa o que coman en casa, Aquí las costumbres españolas son las que son, y a quien no le guste, pues mira, ahí está la puerta. Oye, sinceramente, solo faltaría eso. Al final vamos nosotros a estar obligados a comer menú halal. Van a quitar toda la comida de los colegios y ala, halal, halal, halal, halal ahí, que hay comida, jalar, jalar. En fin, bueno, esto, este gobierno tú. Dice, la Unión Europea endurece las normas. Es obligatorio que todos los perros y gatos tengan su propio pasaporte. Claro, es normal, ¿no? Mi gato, por ejemplo, me ha dicho que se va la próxima semana a Estados Unidos, que tiene una convención de gatas, Y claro, necesita un pasaporte. Es lo más normal del mundo, ¿no? Que un perro, pues diga, mira, me voy a la China. Pues necesita un pasaporte para ir, porque para regresar no regresará, yo creo, allí, Será fiambre en China. Qué estupidez se gasta la Von der Leyen es esta, Es increíble que encima nosotros... Bueno, nosotros yo no, el gobierno le ría las gracias y hacerte estar en la Unión Europea. En fin. Pues eso, oye, después, catalanofobia, dice el nacional.cap. La jutgessa va dir-li que no tenia el català i que si volia continuar havia d'anar al jutjat amb traductor. Una forense denuncia que una jutge no le permite usar el catalán. El TSJC li dona la raón. O sea, ¿y para qué quiere la forense hablar en catalán? ¿Acaso el muerto le va a escuchar? ¿Le va a entender? Hostia, es que lo mismo le habla en castellano y el muerto se levanta y dice, el catalán, si es plau. ¡Hostia! Sale pitando en la habitación de figuras. En fin... ¡Qué mundo, qué mundo! ¿Qué más? Aquí hay otra. Vamos a ver. Dice, Valencia lanza la campaña No alimentes a las palomas. Multará, el Ayuntamiento de Valencia multará con hasta 3.000 euros por dar de comer a las palomas en la calle. En fin, pero es que las palomas... hay gente tan anormal, porque es así de claro, que no sabe lo... los riesgos sanitarios de enfermedades que traen las palomas, que están consideradas las ratas con alas, ¿no? Y si no, que nos lo digan aquí en Rubí, aquí sin ir más lejos, en la Plaza Progreso. Es una absoluta vergüenza cómo están las aceras, las cornisas, los toldos de las terrazas, y el ayuntamiento no hace nada. O sea, ¿qué pasa? Vamos a tener todo de manera súper asquerosa, todo sucio. Esto no puede ser, hombre. Esto no. Pues se eliminan unas cuantas palomas ahí con un extintor de napalm o lo que sea. O se les da comida envenenada o yo qué sé. Al fin y al cabo, una paloma. Bueno, ya verás tú ahora los animalistas. Uy, qué mal rollo, ¿no? Bueno, yo no sé por qué, pero a mi terraza no llegan. No sé, tampoco os voy a dar pistas, pero bueno. Es que es una vergüenza, oye. Esto es antihigiénico total y se permite, en fin. Pues lo dicho, no se permite dar de comer a las palomas en la calle. Ahora, si las coges y te las llevas a casa y las sientas y les pones la servilleta y les das el tenedor del cuchillo, entonces sí, ¿eh? Y si además de una paloma, pues es un palomo y cojo, pues vosotros mismos, eso ya a vuestro gusto. Bueno, ahora algo más serio, pongámonos serios. Lanzan una alerta europea por aceitunas verdes deshuesadas procedentes de Marruecos con altos niveles de plomo. A ver, la Unión Europea está jugando a una doble tabla de medir, porque por una parte aquí nos fríen a que todo tiene que tener gran control sanitario hasta arriba de todo, que me parece muy bien, pero sin embargo ahora dejan a Marruecos o a Mercosur que traigan cosas que no pasan los controles sanitarios que tienen que tener, no saben los pesticidas y químicos que les echan y les dejan pasar. Entonces, por favor, seamos conscientes, compremos producto nacional, ¿eh? Siempre producto nacional, que los del productos que traigan de fuera, que se los coman ellos, hombre, pues si hay mucha gente allí, pues que cada país consuma lo suyo. Hostia, es que sí me tengo que poner serio, ¿eh? Aquí nadie hace nada, muchas palabritas, pero nada, dejadme a mí, que yo no hablo, pero hago. Bueno, va. Y ahora ya nos ponemos serios y entramos con Coltrane. John Coltrane, como sabéis, estuvo tocando principios en 1960 con Miles Davis y accedió a hacer su última gira europea, accedió a regañadientes, porque él ya quería formar su propio grupo, hacer sus propias cosas. Y bien, no lo vamos a escuchar con Miles Davis en Europa, sino ya como líder de su propio cuarteto establecido, con McCoy Tyner en el piano, Jimmy Garrison en el contrabajo y Elvin Jones en la batería. Vamos a Copenhague, Dinamarca, en una de sus mejores noches, y lo tengo que decir porque si siempre el cuarteto de Coltrane estuvo en las alturas de nivel, en este concierto están, bueno, en la estratosférica. Es un concierto de aquellos en estado de gracia. Dios estaba allí esa noche. Bien, Dinamarca, Copenhague, en el Folkestret o algo así, como digan ellos, o sea, un teatro, el 22 de noviembre de 1962. Lo vamos a escuchar en dos temas, primero, después os presentaré el otro. Curiosamente, en un tema que Coltrane tocaba cuando estaba con el quinteto de Miles, pero que en rarísima ocasión, lo tocó con su propio grupo, y esta es una de las excepciones, el famoso Bye Bye Blackbird.

Este era el Bye Bye Black Bear, un tema que, como ya os he comentado, es una rareza que Coltrane lo tocase en su propio repertorio, con su cuarteto, al margen de Miles Davis, que lo había tocado muchísimas veces. Pero más raro todavía es el tema que van a tocar ahora, grabado en Austria, en Stephanusel o Graz o algo así. Es como se complican tú los austriacos. En vez de decir, pues, Albacete, y queda bien, ¿no? Pero no, Stephanusel, bueno. 28 de noviembre de 1962. ¿Y qué tema es? Vamos, dirán algunos, ah, pues no sé, pues el Impressions. Bueno, sí, también lo llegaba a tocar en esa época. Simplemente es el sempiterno Autumn Leaves. Hostia, cómo se os queda el cuerpo, ¿eh?

Si los dos temas que hemos escuchado antes eran más raros que la madre que los parió, el cuarteto de Coltrane de la época, pues el que viene ahora no se queda atrás, porque imaginaros que hace una revisión del tema Delilah, que grabó el quinteto de Max Roach con Clifford Brown allá en el año 1954. Curiosamente, en 1961, el 20 de noviembre, John Coltrane hace una revisión de este tema en Copenhague, y bien, los resultados, como siempre, son buenos, ahí tocando el saxo soprano, pim pam, pim pam. Pues nada, ahí os dejamos con este tema clásico, Delilah.

Como nos quedan unos minutos todavía, lo vamos a finiquitar el programa con otro tema de Coltrane grabado el 22 de noviembre de 1962 en Copenhague, Dinamarca.

balada que se llama Every Time We Say Goodbye, cada vez que nosotros nos decimos adiós. Y nunca mejor dicho, porque no os vamos a decir adiós, sino nos vamos a ver hasta la próxima.

0: primer cap de setmana del mes de juny es fa la festa del barri del 25 de setembre. 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Sí, molt bon dia.
1: Muy buenos días, sí, perfectamente te la permito, porque además es como es conocido el 20.
0: Sí, la gente lo entiende mejor así, ¿a que
1: como
0: sí?
1: El 20, como el 20, sí.
0: Cuéntanos cómo va a ser esa fiesta. Empieza mañana a partir de las 8 de la noche con un pregón y luego va a haber también actuaciones.
1: Sí, sí, sí. A las 8 de la tarde dará el pregón Ana María Martínez, la alcaldesa de Rubí. Posteriormente participarán en la danza urbana niños y niñas del colegio 25 de septiembre, lo que amenizarán. Y luego a partir de las 10 de la noche serán variedades y a las 11 empezará Tony Torres Band, la banda de Torni.
0: Tony Torres. Es una actuación musical de
1: sí,
0: noche.
1: Sí.
0: ¿A qué hora vais a acabar la fiesta?
1: Esperamos más o menos sobre las 3 de la mañana.
0: Madre mía. No, lo digo porque últimamente, como cada vez hay más fiestas en Rubí, los vecinos se quejan de los ruidos, pero como en vuestro caso es vuestra propia fiesta, supongo que no se queja la gente.
1: En principio no. No creo que nos pase como en la zona del Bernabéu con los conciertos, que esa gente se queja.
0: No, pero digo yo que Tony Torres sonará un poquito más flojo.
1: La verdad que Tony Torres no es la primera vez que viene y la gente además nos lo pide porque la verdad que ameniza bastante bien y la gente y les da igual el ruido. Sí, verdad, el problema es el aparcamiento, eso sí. Pero quitado eso, pero el ruido nadie se queja.
0: El aparcamiento porque vuestra fiesta es una fiesta a la que acude mucha gente de toda la ciudad. Con lo cual hay gente que si se desplaza desde la otra punta lo hace en coche.
1: Bueno, o andando, pero claro, aparcar no puede aparcar por allí. Y no solo de la ciudad, viene gente de fuera. A mí me sorprendió porque el año pasado venía gente de Terrassa incluso, para la fiesta.
0: Es que yo decía, la Feria de Atracciones del 25 de septiembre es una feria muy interesante, decías tú. Es que, claro, está bien ubicada. Este año vuelve a estar en el aparcamiento al lado del colegio. Y algunas atracciones por en medio del sí, barrio. Sí.
1: No es la situación más ideal, pero es la que se encontró, ¿no? Porque lo más ideal era donde estaba la antigua fábrica de Relámpago Zip, el aparcamiento, esa era la zona ideal, pero ese era de mover demasiados coches ya.
0: Claro.
1: Y entonces pusieron pega a la guardia urbana y demás. Ya, no, pero bueno, no nos quejamos dónde está.
0: ¿La instalan mañana o están llegando ya?
1: Ya está instalando ya.
0: Ya la están instalando.
1: Ya la están instalando.
0: Sí. O sea, que has hecho un hueco, porque supongo que tenías que estar también supervisando que todo vaya bien.
1: Sí, he dejado personal allí porque nos tenían que traer bebidas, nos tenían que traer sillas, nos tenían que traer cosas y demás, pero bueno.
0: Porque va a haber servicio de bar.
1: Sí, es una manera para intentar compensar los gastos uh-huh. que tenemos. Es la única manera que encontramos. Damos mucha bebida gratis, porque todo aquel que participa le damos bocadillo, le damos bebida gratis y tal. Incluso a algunos socios también cuando vienen también se lo damos. Pero la única opción para intentar recuperar dinero para que no saliera tan caro era eso. Intentar a precios simbólicos y ya está.
0: Bueno, tampoco está mal, ya que te vas a tomar una Coca-Cola o una cerveza, pues que lo hagas en la asociación de vecinos y así algo se queda en el barrio.
1: Y si pueden colaborar con la asociación haciéndose socio, pues mucho mejor.
0: ¿Cómo va eso de los socios? Luego seguimos con el programa, pero tenía previsto preguntarte.
1: Los socios estamos un poco, la verdad, es un poco bajos.
0: ¿Cuántos
1: sois?
0: Para
1: lo que estábamos antiguamente. El tema de asociaciones mío se está perdiendo mucho. No solo en la ciudad, a nivel general, y cuesta mucho. La verdad que nosotros cobramos 12 euros al año. No es una cantidad muy excesiva, ni muchísimo menos. Pero bueno.
0: ¿Y cuántos sois más o menos?
1: No sé, ahora mismo 105.
0: Bueno, 105 los tienes contados hasta el último, ¿eh?
1: Bueno, pues lo tengo.
0: Claro, al final, el 25 de septiembre, o la Asociación de Vecinos de Canuriol, que hacían la fiesta la semana pasada, son asociaciones que han sido muy fuertes en la ciudad y que han sido muy importantes y que han hecho mucho trabajo por el barrio, por los vecinos, etcétera, etcétera. Pero claro, también son asociaciones que se están envejeciendo, es decir, que hay gente que ya es mayor y que si no hay relevo, Si los jóvenes no se apuntan...
1: Muchos han ido falleciendo, han ido viniendo gente migrante que cuesta mucho, que bueno, no que cueste, que directamente pasa mucho de colaborar y tal, pero bueno.
0: Bueno, claro, al final lo que eran las asociaciones de vecinos en los años 70, en los años 80...
1: Eso se ha perdido
0: porque ¿sabes? Incluso las nuevas generaciones...
1: Teníamos mucho que reivindicar entonces. Claro. Ahora la verdad es que no hay tanta. Siempre hay alguna cosita, pero no es lo que había hace 30 o 40 años, evidentemente.
0: Es cierto que nos hemos cogido el relevo en eso, los de las generaciones justo posteriores. Bueno, vamos a volver a la fiesta, porque nos habíamos quedado en el viernes. El sábado hay actividades desde las 9 de la mañana, porque sí, hay una melé de petanca. Cuéntanos.
1: Hay una competición entre las 9 de la mañana en las pistas de petanca, de una melé de petanca. Luego, posteriormente, ahí ya por la tarde no hacemos nada, pues es lo que te comentaba, al no tener mucha colaboración tampoco hemos podido meter nada, pero empezaremos por la noche a partir de las 10 de la noche, es la orquesta que estará aproximadamente hasta la 1 y algo, y luego acabarán con el DJ.
0: ¿Otra vez a las 3 de la mañana?
1: Hasta las 3 de la mañana, hasta que aguante el cuerpo.
0: Y la feria de atracciones desde las 6 de la tarde todos los días.
1: Sí, sí. Correcto.
0: El domingo podríamos decir que es la fiesta más infantil.
1: Correcto.
0: La más familiar, ¿no?
1: El domingo siempre se lo dedicamos a los niños. Hacemos a las 11 de la mañana, hacemos una chocolatada popular, gentileza de la churrería de Campacho, con churrería Ana. Y a las 12 y media haremos la fiesta de la espuma, con lo cual eso a los niños les encanta. Y no tan niños, también, que se meten ahí todo el mundo y viene bien con las calores que está haciendo de refrescarse un poquito a las 12 y media. Luego, posteriormente, por la tarde, a partir de las 6 y media de la tarde, haremos actuaciones. Empezarían las promesas del barrio, son niñas de 7 y 8 años que bailan sevillana, flamenco, tango y tal. Grupo de sevillana, grupo de hip hop, y hay otro grupo de variedades. Y luego ya vamos haciendo tiempo hasta las 8 de la tarde, que ya viene Divershow. Que estos, ya llevamos 4 o 5 años, nos traen personajes distintos. Y este año tocan las guerreras K-pop.
0: Estáis muy a la moda, ¿eh? El año pasado me parece que
1: bueno,
0: fue.
1: Bueno, si te digo la verdad,
0: Spiderman.
1: Yo más que a la moda me lo dicen lo que es, porque me lo preguntan mis nietas, porque yo no sabía quién eran.
0: ¿Quién tiene que venir este año, no? Y sí, ellas sí. Dicen, ya yo, las sí. K-pop tienen que estar sí o
1: claro,
0: sí.
1: Claro, claro.
0: Bueno, pues todas esas actividades, hemos de decir que las actividades de las fiestas de barrio son gratuitas, menos la feria de atracciones, lógicamente.
1: Correcto.
0: Pero el resto es gratuito y la gente puede colaborar con el servicio de bar, porque correcto. Al final eso es un gasto que hacéis con esos 12 euros que dices que pagáis al año.
1: No nos llega, tú multiplícalo por 100 socios, claro. 105, no te da, ni mucho menos. Pero bueno, lo intentamos.
0: Decías, no hay mucha colaboración de la gente joven en la asociación, pero luego sí que hay participación, ¿no? En la fiesta, sí. O por ejemplo decías, tenemos clases de sevillanas, clases de tango, y también hay mucha gente que participa, también, muchos niños
1: también,
0: del barrio.
1: También tenemos en yoga, se hace yoga, hay unas personas mayores con problemas que hacen relajación. Y bueno, estamos... La gente sí, luego al final sí que colaboran a lo mejor. Este año me están sorprendiendo porque algunos se me están diciendo para intentar ordenar la PDF, haber dicho antes, hubiéramos preparado alguna cosita más, ya no nos da tiempo, pero bueno, van a colaborar algunos.
0: Bueno, pero está bien que haya actividades. Estáis últimamente de estreno porque la semana pasada se hizo la inauguración oficial del campo. ¿Os están dejando el barrio chulo?
1: La verdad es que sí, pero aquí yo tengo una sensación agridulce, ¿eh? Y te comento. El campo era una reivindicación que teníamos. Yo como aficionado, como socio y como expresidente, estuve 15 años en la directiva, los 4 últimos de presidente, y estábamos luchando siempre por eso. Y por lo tanto estoy muy contento, porque la verdad las instalaciones han quedado muy, muy bien. Pero claro, la sensación agridulce que tengo es porque en su día, ahí iba a haber un centro cívico para la asociación. Y esto no se produce, no está. Entonces yo el día 15 le escribí una carta a Ana María Martínez, que
0: Porque hicisteis una visita vecinos
1: del barrio. Sí, una visita personal, no una visita personal. Yo y algunos antiguos presidentes y algunos socios simbólicos antiguos estuvimos haciendo un tour antes de la inauguración. Entonces ya vi que ahí no iba a haber lo que se había prometido en su día, lo que viene en los planos, lo que viene en los planos, porque los planos cuentan un espacio para la asociación de vecinos. Vienen hasta cuatro espacios vienen. Pero bueno, yo solamente necesitaría incluso hasta uno, porque ahora mismo lo que hacemos es las actividades que hacemos está en un local apuntalado. Y si está apuntalado no tiene la seguridad suficiente. Pues si está apuntalado es por un motivo.
0: Diego, cuéntanos, porque este es un problema que la Asociación de Vecinos arrastra hace tiempo. ¿Por qué se tuvo que apuntalar? Porque además recuerdo que hace ya unos cuantos años.
1: Sí, porque el forjado se estaba viniendo abajo.
0: Son esos locales, para que la gente que no es del barrio se haga una idea, son esos locales que hay en la plaza del 25 de septiembre, esos locales bajitos,
1: sí,
0: esa plaza donde hay algunos bares y alguna
1: tienda había antiguamente que ahora no existen.
0: Pues ahí estaba la Asociación de Vecinos, ahí está la Asociación de Vecinos, pero son unos locales muy antiguos y desde hace varios años que tienen un problema.
1: Sí, desde la pandemia, desde 2020. El local de la Asociación de Vecinos, propiamente dicho, ese no tiene problema, ese no tiene más que nada de la humedad, sí, pero ese problema no. Pero el local donde hacen las actividades, sí, ese local está apuntalado. Y este, para mí es un peligro total.
0: Claro. Y vosotros lo que estabais esperando era, como habíais hablado anteriormente, que se instalase o que se ofreciesen unas instalaciones en esa nueva construcción que se ha hecho, y entiendo que por eso pues no reclamabais que arreglaran el local. No insistíais, sí,
1: bueno,
0: tanto, ¿no?
1: El local está reclamado que se arreglara. Lo que pasa es que ese local pertenece a la Generalitat. Vale,
0: claro.
1: No es al ayuntamiento. Y claro, entre uno y otro pues se pasan un poco la pelota y se queda así, ¿no? Lo que pasa es que sí, nosotros esperábamos en las nuevas instalaciones porque se prometió en su día. En su día la Diputación dio un dinero para construir un centro cívico, o daba un dinero para construir un centro cívico, y se aprovechó que se daba para poder hacerlo en las instalaciones del campo, porque habían problemas para poder arreglarlo. O sea, el campo se había solicitado para hacer la reforma y no se daba autorización. Y se aprovechó esta situación de la Diputación para avanzar. Y esto siempre ha existido. Yo ya te digo, yo participé incluso activamente, porque yo me coincidió que era presidente tanto del Club de Pulvo como de septiembre como de la asociación. Y participé en el anteproyecto. Que el anteproyecto aquel, esto, ha habido algunos cambios, pero la esencia se mantiene. La gente se mantiene. Pero no entiendo por qué, y los planos vienen, que los tengo aquí, del año 2022, el espacio para la asociación, y ahora no haya.
0: Y has pedido, entiendo, explicaciones, porque
1: sí,
0: el otro día estuviste invitado,
1: carta,
0: ¿no?, a la inauguración.
1: Le mandé una carta, yo creo que amistosamente, a Ana María Martínez, explicando, confiando en que ella pudiera poner una solución. Y bueno, y no es que me importe irme a cambiar la asociación y ponerla allí, necesito el local para las actividades, porque es un peligro, yo no me fío, la verdad, un local apuntalado.
0: De todas formas, decías, las instalaciones han quedado muy bien, y es cierto que en los últimos años han habido cambios. El barrio es el que es, los edificios son los que son y las calles y las plazas son las que son, pero sí que es cierto que habéis ido ganando espacios de más calidad, ¿no?
1: Sí,
0: el parque se ha mejorado, ahora estas instalaciones, si además se pudiese llegar a mejorar la plaza, que además es una plaza muy emblemática del barrio y para toda la ciudad, porque es el homenaje, es donde está el homenaje a las víctimas de la Rierada,
1: correcto,
0: este monumento, ¿no?
1: Correcto, que ahora en diciembre se hizo un mural muy bonito, precioso, ¿eh? La verdad, recordando precisamente lo que es la inauguración del barrio, es un mural referente a las inundaciones, a las inundaciones del 62. Y la verdad que está muy bien. Alguna gente se queja a lo mejor de oye que nos falta colorido. Esto es antiguo, muy antiguo. Está hecho además a través de fotos en blanco y negro. Han querido.
0: Y además lo que pasó era muy grave.
1: Plasmar la realidad. Y la verdad que es muy bonito. Está. Y sí, es verdad que necesitamos un poquito de reforma, porque está ya muy desconchada también.
0: Claro. Pues nada, Diego. A ver si te dan alguna respuesta. y podéis solucionar esos problemas. Os deseamos que tengáis buena fiesta de barrio, sí. Y seguimos hablando, que lo paséis muy bien, de los problemas del barrio.
1: Muchísimas gracias a ti por la invitación y nada, simplemente eso, lo que queremos es que la gente disfrute, porque es un fin de semana lleno de diversión y todo. Lo otro es un poco el resquemor que me queda, porque fastidia no a mí, al barrio.
0: Claro, lo que decías, sensación agridulce.
1: Correcto.
0: Bien, porque las instalaciones deportivas han mejorado, mal, sí. Porque... nos hubiera gustado tener una presencia.
1: Sí, sí, y además habiendo espacio de sobras, claro. Porque lo he visto y hay espacios allí, pero vamos, tremendo,
0: Bueno,
1: porque
0: pues...
1: todo lo largo que es el campo es donde...
0: A ver si lo solucionáis.
1: Esperemos.
0: Ten esperanza,
1: muchas gracias,
0: hombre, que vaya bien.
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0: ¿Qué tal, amigos, amigas? ¿Qué tal? ¿Cómo estamos? ¿Todo bien? Bienvenidas, bienvenidos a un nuevo programa de ¿Y tú qué tal? Programa número 33. Ya esto ya no tiene, vamos, no hay quien lo agarre, ¿eh? 33 programas donde hoy nos vamos a poner muy en forma. Y se nota que además el tema es muy interesante porque no paráis en redes sociales, no paráis en el teléfono mandando ahí preguntas y preguntas para el gran invitado que tenemos esta mañana, que es una pasada, lo vais a flipar cuando os lo presente. Gracias a todas las personas que nos seguís en el 99.7 de la FM y a los que también nos seguís vía streaming en www.radiorubí.cat. En el ¿Y tú qué tal? El programa de salud, bienestar, nutrición, deporte y lógicamente, pues bueno, con un super piloto de mandos que tengo ahí, que no es otro que Alex Baños, que míralo, es que el tío está pletórico, como siempre, bueno... Yo de verdad, vas rejuveneciendo. Yo estoy viendo aquí a todo el mundo en Radio Rubí cada día más joven, no sé. Algo se respira aquí, Pero bueno, claro, traemos tanta nutrición, tanto deporte y tanta salud que vaya. Y es que hoy vamos a hablar de entrenamiento de fuerza, Va a ser un programazo que lo alucinas. Pero vaya, antes de nada, a toda la gente que estáis preguntando tanto y tanto, sí. Entráis en el sorteo de esta última taza que sorteamos y que tenemos aquí, la taza del ¿Y tú qué tal? Míralo, aquí, que no me equivoque, aquí, míralo, qué maravilla. 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Había una paradita allí que hacían unas bebidas muy, muy, muy contundentes, pues estaban ahí repartiendo también las tazas. Y creo que además que en el 25 de septiembre, esta semana, que son festividades allí, también van a sortear alguna. Seguro, ¿eh? Bueno, en cualquier caso, si queréis participar, ya sabéis, tenéis redes sociales, teléfonos, en las vías que nos indica nuestro amigo Alex Baños. Ahí lo tenéis, mirad.
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0: En junio Rubí huele a fiestas, fiestas de barrios, como digo, la próxima tenemos ahí el 25 de septiembre y luego huele a fiestas que ya empieza a respirarse el ambiente de fiesta mayor, ya con yo creo casi todo el cartel de gente que viene muy, muy, muy buena este año, lo vamos a pasar súper bien. Pero bueno, hay cositas también que se festejan y hoy, un 4 de junio, fijaos, se celebra, por ejemplo, el Día Internacional de los Niños Víctimas Inocentes de Agresión. ¡Qué fecha y qué cosita más fea! Esperemos que eso, no tenga ni que existir esa fecha. También los 4 de junio se celebra el Día Mundial de la Fertilidad y el 4 de junio también celebramos el Día de la Cultura Afroperuana. Y por supuesto, también recordar a los que son más católicos y religiosos que hoy es el Corpus Christi. Corpus Christi, yo no sabía que era Corpus Christi hoy, ayer lo vi, digo, mira, Corpus Christi, conocido igualmente como el Cuerpo de Cristo, solemnidad del cuerpo y de la sangre de Cristo. Se conmemora como una Eucaristía para adorar la presencia de Jesús. Y fíjate encima, el día 6, yo lo voy a celebrar, es el cumpleaños de Noelia Pérez. Vaya, Noelia, muchas felicidades, a ver a qué te invitas, Cuánta gente que ha nacido en junio, pero bueno, día 6, tu día, muchas felicidades y va por ti. El Alex, aquí el invitado también que te conoce, Albert, te felicita y por supuesto yo, ¿vale? Muchos besitos. Y bueno, ya lo saben, vamos a hablar hoy de un tema cada vez más popular y respaldado por la ciencia, que es el strength training, ¿vale? El entrenamiento de fuerza. Una metodología, fijaos, que no solo ayuda a aumentar la masa muscular, sino que también mejora la salud, previene las lesiones, incrementa el rendimiento deportivo y contribuye también al bienestar general de las personas a todas las edades. De hecho, para profundizar en este apasionante tema, contamos con la presencia hoy de un reconocidísimo preparador físico, especializado además en entrenamiento de fuerza y que, bueno, tiene una experiencia que ahora mismo nos la va a contar. Les presento un poquito quién es Albert Olivella.
2: Hola, soy Albert y soy preparador físico en MIOS. Mi especialidad es la activación neuromuscular y el entrenamiento de fuerza a todos los niveles. Yo llevo en el ámbito del ejercicio desde hace prácticamente 30 años. Soy licenciado en Ciencias de la Actividad Física y el Deporte. Posteriormente me especialicé en todo el ámbito de la biomecánica, del entrenamiento de fuerza y sobre todo en el campo de la activación neuromuscular. He estado trabajando con personas de diferentes ámbitos. En el ámbito de la preparación física general, tanto deportista amateur como deportista de alto rendimiento. Y actualmente en MIOS, para llevar todo lo que ha sido mi trayectoria profesional en este espacio donde queremos cubrir todo lo que sería relacionado con la salud muscular de las personas.
0: Qué placer, Albert Olivella, buenos días.
3: Buenos días, Pep.
0: Qué maravilla, ¿eh? Sabes que llevo tiempo deseando, esperando este momento y bueno, se han juntado los planetas.
3: Por fin.
0: Se han juntado.
3: Yo súper agradecido que me invites, Pep, porque ya sabes que para mí venir aquí contigo es un placer, un honor, y por la confianza que nos tenemos, por los amigos que somos y para mí como referente, Pep, de alguien muy importante en mi trayectoria profesional, porque de hecho es que tú fuiste profe mío en un momento dado
0: sí, pero
3: de
0: bueno,
3: mi carrera.
0: Pero no de lo que te dedicas, que es algo no, cosa en la cual además tú podrías perfectamente ser profesor
3: bueno, ya
0: mío.
3: Eso ya no lo sé, pero...
0: Y es verdad, Albert, la vida nos juntó, pero fíjate que aún en las distancias, porque estás en Barcelona, no te puedes imaginar la de clientes / pacientes que llego a tener que saben de ti, saben de tu existencia porque te han seguido. Y vaya, no solo como preparador físico, sino también fuiste director del Instituto de Diabetes Activa, socio fundador ahora de MIOS, que me gustaría mucho hablar de ello, profesor de másteres en diferentes cursos y universidades, ponente en congresos médicos, del cual alguno conozco, y además autor de artículos y publicaciones. Una vida extensísima, dedicada siempre al ámbito deportivo, a lo que antaño conocíamos como INEF, y que no solo no paras, sino que sigues innovando en todo lo que puedes.
3: Sí, yo creo que estamos en un ámbito donde no te puedes parar. Realmente, yo siempre lo digo, que el ámbito del ejercicio, el ámbito del deporte, es algo en donde la ciencia ha entrado relativamente hace poco. Con lo cual cada día estamos descubriendo cosas y cada día aprendemos más. No te puedes conformar con lo que sabemos porque es que si no, no das un palo al agua. Ahora mismo, si no te reciclas, si no te formas, si no te quieres cada vez saber más, te quedas atrás.
0: Bien. Por hacer un poquito así de presentación y de trayectoria profesional, para los que aún no te conozcan o no hayan escuchado nunca tu nombre, ¿quién es Albert Olivella? ¿Y qué interés tuviste tú en la preparación física? ¿Cómo empieza todo el tema del deporte, Albert?
3: Uf, me tengo que ir muy lejos, ¿eh?
0: Todo lo lejos que tú quieras y con todo el detalle que tú quieras.
3: Esto es algo que precisamente, mira, precisamente ayer lo hablaba con un paciente. No es muy habitual que hoy en día los niños, los chavales, tengan muy claro lo que quieren estudiar y lo que quieren ser. Yo desde los 9 años ya sabía lo que quería ser.
0: ¿9 años?
3: Yo vengo de la gimnasia deportiva masculina, entrenado a muy alto nivel, he estado muchísimas horas haciendo gimnasia en un gimnasio y recuerdo que en aquella época, una vez por semana, mi entrenador me llevaba a Blume, al gimnasio de Blume, lo que era el antiguo INEF, y allí pues yo con 9 años haciendo mis saltos, mis peripecias, mis acrobacias, pues me acuerdo que vi a unos chicos con 20 años, 20 y pico, en la barra fija, y me quedé como diciendo, este, pero si los gimnastas o dos somos niños pequeños, y no, es, ¿qué hacen estos con 20 años aquí haciendo? Y el entrenador me dijo, no, es que estos están estudiando INEF. Y entonces dije, ¿y esto qué es? Cuando lo supe, ya tuve claro en ese momento lo que quería ser.
0: Ahora se le ha cambiado el nombre, ¿no? ¿Cafit?
3: Es que de hecho INEF es el lugar donde se hace.
0: Vale.
3: INEF sería el Institut Nacional de Educación Física de Cataluña.
0: Vale.
3: Y allí se imparte la licenciatura de CAFE en catalán, que es Ciencias de la Actividad Física y el Esport o Ciencias de la Actividad Física y el Deporte.
0: Sí, pero cuando acabas diciendo que eres un preparador físico, hay gente que se queda pensando si realmente es una formación universitaria. Si...
3: Claro, yo creo que tú te estudias, te licencias y después coges tu camino. Como licenciado de Ciencias de la Actividad Física y el Deporte tienes muchos caminos distintos, desde profesor en una escuela, en un instituto, hasta gestor de centros deportivos, hasta actividades en el medio natural o lo que hice yo, que es especializarme en alto rendimiento deportivo.
0: Además, siempre conviviendo con algo tan serio como es la diabetes.
3: Sí, yo desde bien jovencito ya... Debuté en diabetes tipo 1, que es la diabetes autoinmune. Aún no se sabe bien claro por qué tu cuerpo decide atacar el páncreas, se lo carga y dejas de segregar insulina. Y desde entonces pues he tenido que saber cómo gestionar esta patología, sobre todo en el ámbito que yo estaba, que es el del deporte. Algo bastante complejo.
0: Y además lo llevas más allá, implicando también a personas que se han puesto en tus manos con diabetes.
3: Sí, bueno, estoy en un momento de mi trayectoria profesional. Se me dio la oportunidad de participar en un estudio del Hospital Clínic de Barcelona, donde querían ver el efecto de la actividad física sobre personas con diabetes, en este caso tipo 2. Uh-huh. Evidentemente, el resultado casi todos lo sabíamos, ¿no? Importante, la importancia de la actividad física en mejorar la calidad de vida o la gestión de la diabetes en estas personas. Uh-huh. Y desde ahí conocí a alguien también muy importante en mi trayectoria profesional, que es Serafín Murillo.
0: Sí.
3: Un mega crack de la nutrición.
0: Lo llegué a conocer. Sí.
3: Y con él, pues, que él también tiene diabetes tipo 1 igual que yo, hicimos muchas migas, somos muy grandes amigos, y salió la idea de hacer algo orientado en esa dirección, en ayudar a las personas con diabetes como nosotros a gestionar la patología en el ámbito del ejercicio, cosa que aún hoy en día poco hay de esto.
0: Y además, es cierto que para desarrollar muchos de los proyectos que has tenido que contar con más personas, y es lo que se conoce como el equipo multidisciplinar, y a veces no siempre sale bien.
3: No, es algo contra lo que siempre estamos luchando los profesionales como yo, ¿no? Que queremos abarcar tantos palos, pero que llega un momento que te das cuenta que es imposible abarcar tantos palos. Y si quieres ser bueno en lo que haces, solo puedes ser bueno en lo que haces. Yo, por ejemplo, incluso dentro del ámbito de la preparación física, tú ahora a mí me pides que haga una planificación de un equipo.
0: Sí.
3: Yo no te la haré, porque yo no soy experto en eso. Yo me he especializado mucho en el ámbito de la función muscular, de la activación muscular, de la biomecánica y de la fuerza. Pero para ser bueno en esto, solo puedo dedicarme a eso. Puedo focalizar en eso. Con lo cual, si en algún momento necesito una planificación, ya buscaré un profesional que sea especialista en planificación.
0: Claro.
3: Y eso que soy preparador físico,
0: sí,
3: pero muy especializado en aquello. Es un poquito como el médico. El médico no puede operar y saber de todo, sino que se especializa en cardiología, se especializa en traumatología. Un poquito es esto.
0: Bien. Uh-huh. Y hay que decir, además, para toda la gente que nos sigue, porque esto es Radio Rubí, que Albert Olivella trabajó en Rubí.
3: Sí.
0: ¿Colaboraste? Sí, sí.
3: Estuve contigo en tu centro, que montamos una sala allí con una máquina espectacular. Y bueno, fue también una temporada de mi vida que la recuerdo con mucho cariño y con mucha alegría, la verdad. Estuve muy contento.
0: ¿Alguno de aquellos clientes hoy te están escuchando? Y si no, luego lo recuperarán en podcast.
3: Saludo a todos porque...
0: Sí, te lo digo porque
3: me acuerdo de todos, ¿eh?
0: ¿Te acuerdas de todos? Sí, o sea, sí, que sí, imagínate, sí. Así que les hará mucha ilusión. Sí, sí, sí, y algunos incluso luego ya fuera de cámara ya te daré recuerdos de ellos, porque claro, siguen recordando, pero muy, muy, muy gustosamente, ese gran servicio que ofreciste en Rubí.
3: Pues
0: el tiempo que estuviste con aquella super máquina que...
3: La máquina. que aún la tengo. No por mucho tiempo, pero aún la tengo.
0: Albert, antes comentaba aquí con los compañeros de técnicos que has trabajado también con gente, trabajas con gente élite, que sí, algunos de ellos podemos incluso repasar, ¿no? ¿Te hace más bueno, más conocido trabajar con gente, por decirlo de alguna manera, élite, famosa?
3: La verdad es que, Pep, no lo sé. No lo sé y me importa poco. De hecho, yo, ahora mismo que me veía en el vídeo este que hemos hecho para promocionar míos y demás, yo no estoy hecho para esto. Yo no me gusta verme en vídeo. No. Bueno, yo supongo que pasa un poquito a todo el mundo.
0: Sí,
3: ¿eh?
0: Sí, por eso delegas a redes sociales.
3: Exacto, con lo cual, incluso ahora cuando me oigo aquí, en el programa de radio, mi voz es que digo, oye, este soy yo, ¿no? Sí. Les pasa a todo el mundo, ¿no? Pero no lo sé, realmente... no sé si es la alineación de las planetas, no sé si es que soy muy bueno, no tengo ni idea, pero me llegan estas cosas. Y yo lo que quiero es hacer estas cosas. Yo disfruto con mi trabajo, me apasiona. Y el hecho de tener un deportista de élite, me da igual de dónde venga, de quién sea, para mí es un reto.
0: Bien.
3: Y como más complejo sea, mejor, porque entonces disfruto más de mi trabajo. Entonces, yo no veo o no miro tanto la repercusión que esto puede tener en mi trayectoria profesional, sino en que ese caso lo consiga resolver o consiga que rinda más, o básicamente es esto. Claro que es verdad que una vez pasas en un caso de estos, esto hace que te vengan más casos de estos y al final es una publicidad casi que te hace sin mover nada.
0: Y esto me iba a pensar de que una planificación deportiva no existen dos iguales. Cuando vemos que alguien comparte los mismos ejercicios, las mismas técnicas y demás, tú que eres un gran estudioso de todo ese sistema, aparato locomotor, compuesto con tantos músculos, tantas articulaciones, tantos huesos, nos equivocamos.
3: Absolutamente. Es la singularidad de cada uno. Cada cuerpo, cada organismo funciona de manera distinta y esto estamos cansados de oírlo. Lo que pasa es que parece que lo entendamos, pero después habla de la verdad. Lo que dices tú, yo recuerdo ya cuando empezaba a estudiar todo el tema de la fuerza y demás, entonces no teníamos tantas redes, ni comprábamos la Muscle Magazine, ¿no?
0: Sí.
3: Y ahí pues entrena como Arnold Schwarzenegger y te ponían la rutina de Arnold Schwarzenegger. Dices, ya, pero yo no soy Arnold Schwarzenegger. Hará el mismo resultado. Uy, yo no crezco como Arnold Schwarzenegger, claro. Es que él es otro organismo, él entrena de otra manera y él consume otras cosas que tú a lo mejor no consumes. Entonces, lo que decías tú, tenemos un organismo donde tenemos 602 músculos. 602 inervados, cada uno por unas cuantas neuronas. Pues ahí está la complejidad de nuestro sistema, ¿no?
0: Poca broma, ¿eh?
3: Poca broma.
0: 602, ¿eh?
3: Sí,
0: o sea
3: sí.
0: Que imagínense.
3: 209 huesos.
0: Sí, también.
3: Y este me lo dijiste tú, ¿eh?
0: Sí. Siempre que contemos los tres huesecillos de cada uno,
3: exacto,
0: ¿eh?
3: Exacto. Bueno,
0: ahí está. Exacto. Albert, ¿cómo ha evolucionado así a grandes rasgos, tu forma de entrenar a los clientes a lo largo de los años? O sea, ¿en qué ha cambiado la metodología? Porque claro, estamos en una era ahora de, como te he dicho, consumir de forma online, nueva maquinaria, que si las electroestimulaciones, que... Y antes hablábamos de que tú intentas mantener un poquito la solera, ¿no? De los principios de siempre.
3: Sí, bueno, es que al final, sobre todo a lo que yo me he especializado, el entrenamiento de fuerza, tiene unas bases. Unas bases que están consolidadas y que son ciencia. Y eso es lo que tenemos que tener siempre presente.
0: Ajá.
3: Es verdad que el entrenamiento de cualquier índole, ya sea de fuerza, ya sea resistencia, es igual. Puede haber, a veces convertirse en algo incluso aburrido, ¿no? Y entonces intentamos buscar maneras de hacerlo más motivante. Por eso ahora hay tantos métodos de entrenamiento, por eso hay tantas formas de orientar los entrenamientos de fuerza, sobre todo. Pues no sé, que si salen el CrossFit, que si salen los pilates, que si salen los yogas, que si... Hay muchas maneras de mover el cuerpo, de mover el esqueleto. Yo creo que para darle variedad, porque realmente el entrenamiento podría ser soberanamente aburrido, porque al final trabajar la musculatura es mover articulaciones.
0: Bien.
3: Hacer flexiones articulares, ¿vale? Y un bíceps hace una supinación y una flexión de codo y poco más.
0: Claro.
3: Ahora, tú esa supinación, esa flexión de codo, flexión de hombro, para que no me critiquen los del ramo, la puedes hacer de 200.000 maneras distintas. Y ahí está la gracia.
0: Claro.
3: Ahora, al final es una supinación, una flexión de codo y una flexión de hombro. Ya está.
0: Punto.
3: Punto. Entonces, nosotros en MIOS esto lo tenemos muy claro y como hacemos un tipo de trabajo que busca mucho la eficiencia, la efectividad, buscamos la forma más efectiva de trabajar con ese cuerpo en concreto.
0: Ahora hablaremos de MIOS Hell Space, que está en la Avenida Tibidabo 12, en Sarrià, San Gervasi, un espacio que es precioso, que de hecho la gente que nos podéis ver streaming, ahora nos irá pinchando Alex algún vídeo. Pero antes de entrar en eso, y teniendo en cuenta esta variante ahora de pacientes, yo recuerdo antaño, que somos más o menos de generaciones parecidas, cuando personas con tratamiento oncológico se las dejaba aparcada y que no podían hacer práctica deportiva, cuando al diabético no se le tenía en cuenta, cuando incluso hasta había diferencia entre hombre y mujer y las chicas, eso de hacer pesas tampoco, ¿no? Activaciones musculares y demás, o incluso casos que me han llegado muchísimas preguntas sobre el tema del tratamiento de activación muscular mujeres con la menopausia. Todo esto, claro, desde MIOS tenéis que tenerlo muy presente. Se trabaja individualmente cada persona.
3: Individualmente, de forma analítica, de forma específica al cuerpo que tenemos delante. Nos da igual si es hombre, si es mujer, si es mayor, si es menor, nos da igual. Cada cuerpo tiene su solución, teniendo en cuenta, evidentemente, con las limitaciones de su cuerpo, de la patología que pueda haber, pero siempre hay un camino para mejorar esa función muscular, esa forma de moverse y evitar o limitar la lesión, mejorar la movilidad, etcétera, etcétera.
0: Para eso hay como un cribaje, ¿no? La persona llega a MIOS, uh-huh, se sienta y empieza a escuchar, supongo, una batería de preguntas para que tú conozcas a la persona.
3: Exacto.
0: Me imagino desde alimentación, sueño, movilidad...
3: Exacto, factores... Esto al final siempre todo empieza por una entrevista personal,
0: vale,
3: donde se hace una anamnesis, prácticamente como en todas partes, ¿eh? Si vas al médico, pues lo primero que queremos saber es un poquito el historial de ejercicio que ha tenido esta persona, lesiones, etcétera, etcétera. Lo que pasa que después también, y quizás lo de la, algo que nos diferencia bastante del resto de centros, es que hacemos una valoración con las técnicas de activación neuromuscular.
0: Bien. ¿Mm?
3: Y eso nos da una información brutal para saber cómo después orientamos el trabajo.
0: De hecho, quería entrar en ese tema, hablando ahora ya con un segundo bloque de lo que es la activación muscular, para que la gente nos entienda. ¿Qué es exactamente la activación muscular, Albert?
3: La activación muscular son unas técnicas, una serie de técnicas.
0: Sí.
3: Donde se hacen unas valoraciones, unos test, que se llaman test neuromusculares, para detectar qué músculos están haciendo correctamente su función y cuáles no.
0: Uh-huh.
3: ¿Vale? Estos desequilibrios que se podrían producir por el estado de inhibición de algunos músculos, que quieren decir que son músculos que no hacen correctamente su función,
0: sí,
3: es lo que podría llegar a provocar estados lesivos,
0: ¿no? Vale.
3: Por compensación, por sobrecarga, por tensiones. Entonces, cuando hacemos esta valoración, realmente después sabemos cómo orientar el trabajo, porque aquel músculo que encontramos que está más débil, tiene menos función, es quizá el más importante y por donde tenemos que empezar a trabajar.
0: De ahí que podemos decir que a veces hay muchos errores frecuentemente en los entrenamientos, en los calentamientos, y todo porque no se sabe, no se conoce.
3: Ahí está claro, y cada vez, como muy bien has presentado al principio del programa, Pep, el entrenamiento de fuerza está más presente en todas partes. Ahora resulta que el entrenamiento de fuerza es lo que hay que hacer todo el mundo, y es verdad. Esto lo llevamos predicando nosotros pues desde hace casi ya 30 años.
0: 30 años.
3: 30 años. Ya lo sabíamos, ya... Es algo que es evidente, ya no por la ciencia que ya lo demuestra, sino también por nuestro día a día, lo vemos, ¿no? Las personas mejoran si entrenan la fuerza. Pero realmente el entrenamiento de fuerza encontramos que en muchos casos se orienta mal, porque no tenemos en cuenta precisamente esto, estas bases, ¿no?
0: Ajá.
3: Yo sé que la rodilla me duele, y lo primero que te dicen, pues muy importante que trabajes el cuádriceps.
0: Eso es un clásico, total. ¿No?
3: Muy bien, sí, está bien. Seguramente el cuádriceps es importante para trabajar, pero la rodilla no solo la estabiliza el cuádriceps. Tengo el cuádriceps, y ahora si empiezo a decir nombres, seguramente algunos ni lo sabremos, ¿no? Los isquiotibiales, como muchos los llamamos, pero bueno, isquiotibiales resulta que hay un bíceps femoral, hay un semimembranoso y un semitendinoso. Y a veces dices, pues vamos a hacer isquiotibiales, que yo no me gusta llamar isquiotibiales porque los tres no van a la tibia.
0: Ajá.
3: Hay uno que va al peroné.
0: Correcto.
3: Entonces, yo los llamo más isquiosurales, ¿vale? Pues muy bien, si vamos a hacer isquiosurales o vamos a hacer isquiotibiales, nos podemos hacer ejercicios de isquiotibiales. Pero los estamos haciendo y resulta que al día siguiente nos molesta la parte de atrás porque hay uno que a lo mejor se me está sobrecargando.
0: Uh-huh.
3: ¿Qué puede haber pasado ahí? Pues que a lo mejor de esos tres hay uno que no hace bien su trabajo y los otros dos se cargan más de lo que deberían. Si empezamos a hacer ese trabajo de isquiosurales que nos han recomendado sin uno de los tres trabajando correctamente, ya la empezamos a liar. Sobrecargamos, podemos llegar a hacer tendinitis, podemos llegar a romper fibras. Nuestro trabajo como activadores musculares es ese, buscar a aquel que no está bien, haciendo bien el trabajo, ponerlo en el juego y que trabajen los tres.
0: De hecho, mucha gente que sabía que venías ya, las preguntas que luego si da tiempo te formularé, algunas de ellas, en las que conseguí hacer el guión, me decía, ¿qué ocurre en el cuerpo cuando un músculo no se activa? Fíjate la pregunta, ¿eh?
3: Sí, es muy interesante y de hecho esta pregunta nos la hacen continuamente.
0: Siempre, ¿no?
3: Claro, esto no es bien bien así. Nosotros hablamos de activación y utilizamos la palabra activación para que se entienda, ¿no? Es un nombre casi casi de marketing. No es bien bien que un músculo se active o no se active.
0: Como si no se entiende, ¿vale? O no se apaga.
3: Exacto, no es on-off. Los músculos no funcionan así.
0: Alguno me decía incluso si una mala activación puede aumentar el riesgo de lesión, ¿eh? La mala activación.
3: Claro, no es bien bien así. O sea, el hecho de que un músculo esté inhibido, eso que te comentaba, que nosotros encontremos que no tenga una correcta función, no quiere decir que no trabaje. No está apagado, ¿vale? Se utiliza. El problema es que no se utiliza todo lo que se podría utilizar.
0: Claro.
3: Y ahí está el problema, que a lo mejor no hace toda su acción que podría hacer, y eso hace que otros tengan que hacer lo que no haces, ¿vale? Pero no se trata de
0: bien, bien, así. Oye, y dentro de esos grupos de sospechosos que siempre se acaban lesionando, ¿cuál es el grupo muscular así más que te suele dar más problemas de activación? ¿Cuáles son los que están siempre ahí dando guerra?
3: Bueno, esto ahora, por ejemplo, el que me viene rápido a la cabeza es el glúteo medio. El glúteo medio es un músculo poco conocido porque decimos glúteo, ¿vale?
0: Sí, había una pregunta muy simpática de cuántos glúteos tenemos,
3: bueno,
0: ¿no?
3: Tenemos tres, lo que pasa que además nosotros los dividimos en diferentes áreas también.
0: Bien, y si hablamos de dos lados, seis.
3: Exacto, exacto.
0: Tenemos seis glúteos.
3: Al final,
0: ¿eh?
3: Sí, ¿no? Exacto, sería tres en un lado, tres en el otro, y después nosotros diferenciamos un poquito también en diferentes partes de las fibras de los glúteos por la acción mecánica que hacen cada una de esos grupos.
0: Y junto con otro que se llama piramidal...
3: Piramidal, podríamos decir que es el cuarto glúteo, porque hace una función muy similar a lo que sería el glúteo mayor también. Y acostumbra a ser uno de los problemas que...
0: Has visto que se están dando muchos casos de lesiones de trocanteritis, mucha gente que se queja de algo que parece que es una ciática y no lo es, que al final le llaman una falsa ciática.
3: Exacto.
0: Todo puede venir por una mala activación, un mal trabajo, una mala preparación.
3: Normalmente las lesiones musculares, ahora no diré porcentajes porque no tengo ni idea, pero vienen por un desequilibrio muscular en algún lado del cuerpo. Vale, cuando un músculo trabaja más de lo que le toca, eso ya lleva a ese músculo por el camino de la perdición.
0: Bien.
3: Porque empezará a sobrecargarse, la sobrecarga hará que gane tensión, esa tensión puede desencadenar en una tendinitis, en lo que sería la unión miotendinosa del tendón con el hueso, y esa tendinitis se podría llegar a cronificar, calcificar y generar todos estos cuadros que describías hace un momento.
0: Volviendo a míos. Entra la persona, se le hace lógicamente una entrevista y tal. ¿Se empieza a trabajar ya desde el primer momento o hay que planificar y vemos? Vamos a poner un caso estándar, ¿no? De alguien sin ninguna lesión aparentemente que llega allí pero quiere mejorar su fuerza muscular, su rendimiento, encontrarse un poquito mejor.
3: Claro, al final nosotros lo que planteamos son escenarios distintos en función de lo que nos encontramos.
0: Ajá.
3: Nosotros no nos gusta hablar de, sobre todo, huimos hablar de protocolos. No hay protocolos en míos, ¿vale? Tú llegas... tú tienes tus intereses, lo que quieres lograr, lo que quieres conseguir. Normalmente, como nosotros trabajamos mucho en el ámbito de la salud y de la prevención sobre todo, la gente viene porque tiene alguna molestia. Normalmente esa molestia viene originada por algún problema a nivel muscular. Entonces nosotros, lo primero es la valoración, para saber de qué estamos hablando, y a partir de aquí ya veremos cómo orientamos ese trabajo, ese plan de trabajo, ese escenario que le vamos a presentar al organismo. Entonces, que el primer día ya se ponga a entrenar, depende de lo que encontremos. Podría ser, ¿eh? Que un primer día ya veamos que podemos empezar a trabajar con aquella persona, pero normalmente previa una valoración para saber por dónde empezar, sobre todo.
0: ¿Y se pueden llevar deberes a casa?
3: Siempre.
0: Siempre.
3: Sí, sobre todo en el ámbito de la activación muscular, cuando encontramos musculatura inhibida, acostumbramos a dar una pauta de ejercicios sencillos de realizar. Bueno, sencillos de explicar, pero realizar no tanto. A veces hay que instruir un poquito a la persona para que pueda trabajar en casa en esa activación, entre comillas, que nosotros también después reforzaremos en el centro.
0: Albert, a gente que hace tiempo que no veo y que se dedica a cosas tan maravillosas como tú, siempre me gusta también tirar un poquito hacia atrás, como 6 años, casi 7, fíjate.
3: Joder.
0: Y irnos al momento pandemia.
3: Sí.
0: ¿Cómo te moviste? ¿Qué hizo tus neuronas?
3: Trabajaron mucho mis neuronas. Mucho tiempo para hacerlas trabajar. Bueno, evidentemente yo no estoy en el ámbito sanitario. Es algo que también me gustaría reivindicar aquí. Los preparadores físicos también trabajamos sobre la salud de las personas, pero no se nos reconoce como tal.
0: ¿En otros países sí?
3: En otros países sí. Esperemos que algún día aquí consigamos que incluso estemos presentes.
0: ¿Hay algún referente o marco así fuera de aquí, aunque sea a nivel Europa, Estados Unidos, que hayas dicho, hostia, este marco está comparativamente?
3: Claro, yo no sé a nivel legal si está reconocido como tal en algún sitio.
0: Mira, te voy a poner un ejemplo muy rápido. Recuerdo ya, y además hace muchos años, que coincidí en un centro donde trabajé en Esplugas de Llobregat, donde un terapeuta de Shiatsu trabajaba en el hospital de Milán.
3: Imagínate.
0: Y hablamos de un terapeuta de Shiatsu, una cosa específica. Y tal, y ya te hablo de, no sé, 20 años, una cosa así.
3: Bueno, esto nosotros ya estamos dentro de hospitales. O sea, realmente nosotros, por ejemplo, míos, ya colaboramos en el Hospital General de Sant Cugat. Por
0: ejemplo, de Cataluña, mira, aquí al ladito, está.
3: Hospital General de Cataluña.
0: Muy bien.
3: El doctor Antonio Moro del Río, cirujano ortopédico traumatológico.
0: Sí.
3: De hecho, era el jefe de servicio del Juventud de Badalona, donde estuve colaborando, porque él... me vino a buscar. De hecho, él vino a tratarse conmigo y al ver lo que hacía, al ver, de esto lo tenemos que hacer en Juventud.
0: Bien.
3: Y por eso acabé contactando con él. Pues con él ya hemos abierto una unidad de trabajo de fuerza dentro del hospital.
0: Bien.
3: Ahí hay una sala de entrenamiento de fuerza dentro del hospital para hacer este trabajo. Estamos reconocidos dentro del ámbito de la salud y por los profesionales de la salud, pero legalmente no estamos.
0: Legalmente.
3: Legalmente nosotros no somos profesionales de la salud. Y ahí está el problema.
0: Señores responsables de la legalidad, desde Radio Rubí les pedimos que se lo miren, que echen un ojo a estos datos. Volviendo al momento COVID, ¿qué pensaste?
3: Que todo esto venía por el tema del COVID.
0: Todo venía por ahí.
3: Bueno, pues nos quedamos encerrados, ¿no? Como todo el mundo. En casa yo tuve que cerrar, evidentemente, el centro.
0: Sí.
3: Y al principio, pues bueno, también es verdad que a mí me fue bien parar un poco, porque iba muy, muy, muy a tope de trabajo. Y ese parón, pues mira, me dio una semana, un par de semanas de relajarme, tranquilizarme y después de empezar a pensar, ¿y ahora cómo puedo ayudar a mis personas, a mis clientes que venían semanalmente al centro? Bueno, pues hice algunos vídeos que colgué en el YouTube de entrenamiento de fuerza en casa y bueno, no sé, no tengo ni idea porque ya como te he hablado no tengo ni idea de redes ni demás, pero encontraba que tenía esa obligación también como profesional de hacerlo.
0: Hubo gente que hizo realmente las Américas y que de hecho siguen viviendo de aquella cosecha.
3: Bueno, es que fue un momento que, bueno, yo creo que ahí entró la importancia, ¿no? Lo que es el entrenamiento online, desde aquel momento, sí, fue el boom. Fue el boom. De hecho, es lo que dices tú. Mucha gente que en ese momento diseñó incluso plataformas
0: de entrenamiento
3: online, ahora viven de eso.
0: Yo me puse más fuerte que el vinagre de manzana.
3: Exacto.
0: Porque ya te digo, en mi caso, que Noelia lo sabe además, estuvimos siguiendo a un tal Iñaki García.
3: Sí. Sí,
0: ¿sabes
3: sí,
0: quién
3: sí.
0: es, claro?
3: Sí, sé quién es, no lo conozco personalmente.
0: Vale, pero aquello era que nos conectábamos, que también me resultaba un poco bomba en la cabeza, 10, 11.000 personas a la vez.
3: Sí, sí, sí. sí
0: Alguna vez incluso algún deportista de élite, recuerdo a Santi Cazorla, recuerdo al actor Fran Perea.
3: Sí, sí, sí.
0: Y todos ahí. Claro. Entonces era como una cosa que hacía gratuitamente, ¿eh?
3: Sí,
0: luego
3: sí,
0: es
3: sí,
0: verdad
3: sí.
0: que estaba el tema de si luego querías continuar una vez que pasara este tema y vale, lógicamente era como un agradecimiento,
3: claro,
0: ¿no?
3: Al final es un trabajo y no
0: bien, bien, bien.
3: Del aire, quiero decir que también es algo que hay que reconocer. A nosotros realmente y mi forma de trabajar no es esta. Yo necesito estar presente en la sesión, yo necesito estar tocando, yo necesito estar valorando, necesito ver el movimiento muy de cerca. Nosotros cuando hacemos las sesiones tanto de camilla, que sería la activación muscular, como de entrenamiento de fuerza en la sala, con máquinas, con peso libre, con lo que sea, estamos muy focalizados en cómo se mueve ese cuerpo, intentando detectar aquellos fallos en el movimiento, con lo cual realmente nosotros online no podemos trabajar.
0: Ahí todavía no estaba en mente míos, ¿no?
3: No.
0: No estaba ni... Bueno,
3: a ver, siempre... esta idea ha estado en mi cabeza siempre.
0: Con 9 años.
3: Con 9 años. Joder, sería muy bestia, ¿no? No, con 9 años no, pero sí desde que yo tenía mi pequeño estudio hasta hace poco... El equipo multidisciplinar que me has hablado antes ha sido siempre mi objetivo.
0: Claro.
3: Yo siempre he querido tener un equipo multidisciplinar, lo he llegado a tener, pero es lo de siempre. Pues conocidos, grandes profesionales que conoces, pero no estamos en el mismo sitio. Ah, pues mira, conozco un fisio muy bueno, el
0: vaya,
3: de Rubí. Conozco un osteópata muy bueno. Para allá. Conozco un psicólogo para el otro lado.
0: Sí.
3: Pero no estamos en el centro.
0: Exacto.
3: Mios nace con esa idea.
0: Bien.
3: De que el equipo multidisciplinar esté ahí. Y que yo pueda estar tratando a alguien en la camilla o en la sala y le esté viendo algo que, ostras, Jordi, que es el fisio ahora, Jordi Paredes, otro mega crack de la fisioterapia que tenemos allí. Jordi, baja un momento, mírate esto.
0: Bien.
3: Ah, súbemelo a la camilla. Que podamos hacer.
0: Y aparte, en un sitio que hemos estado viendo las imágenes, muy acogedor, muy
3: sí.
0: una luz ahí. Eso parece sacado casi como de una película
3: ¿sabes? Hemos tenido una suerte brutal de conseguir ese espacio, porque bueno, esto vino. La idea nació. Mis socios, Dani Martínez, es un mega crack de la activación neuromuscular, también profesor mío. O sea, al final estoy con el top de los tops de la activación neuromuscular. Nació la idea de hacer míos y, como todo el mundo que intenta abrir un negocio, empieza a buscar local. Barcelona, buscar local ahora mismo es una guerra importante por todo el tema de las normativas, los precios están disparadísimos y buscábamos, pero no acabábamos de encontrar. Y fue el agosto de las vacaciones del año pasado que me llama un día Dani y me dice: Albert, mira, que me han dicho que hay una casa en Avenida del Tibidabo que tendríamos que ir a mirar. Yo primero, ostras, ¿una casa? ¿En Avenida del Tibidabo? ¿Estamos locos o qué? Bueno, pero yo estaba en Sort en aquel momento, estaba de vacaciones en Sort. Y yo, bueno, va, estoy de vacaciones, bajo un momento a Barcelona. Bueno, un momento, me pegué el viaje de cuatro horas de ida, cuatro horas de vuelta, pero voy a mirarlo. Hostia, cuando entré allí, digo, aquí es donde tenemos que venir. Porque ya me vino a la cabeza realmente, es que nosotros buscamos hacer un centro de salud. Queremos que la gente mejore su salud. ¿Y qué mejor que un espacio donde tienes un jardín de 300 metros cuadrados?
4: Claro.
3: Donde tienes unas salas totalmente abiertas al exterior, con unas ventanales descomunales que entra la luz del día, que tienes una zona de un semisótano donde puedes montar una sala de máquinas de la máxima calidad. Y dije, aquí es donde nos tenemos que meter. Lo que para que es verdad que también el trabajo que nos ha llevado a montar aquello ha sido descomunal, ¿eh?
4: Se puede
3: pero
4: ver también
3: ha quedado muy bonito.
4: Pues lo pueden ver ahí compartido en Mios Health Space, en Avenida Tibidabo 12, Sarrià, Sant Gervasi, y en redes sociales lo puedes ver ahí en imagen, que es precioso, muy bonito, muy acogedor. Ahí,
3: Era antes y ahora enseñamos el después. Va quedando muy, muy
4: un
3: bien.
4: Un espacio para los que nos podéis ver vía streaming, fijaos qué sitio tan acogedor. Es que parece de estas revistas de, ¿sabes?, de catálogo.
3: Sí,
4: y de,
3: es un espacio lo que dices tú.
4: IKEA te enseña, aquí el nuevo muestra.
3: Y nos faltan muchas cosas todavía.
4: Y las máquinas. O la casa de un famoso, esto es precioso.
3: Bueno. De hecho, ya nos está pasando que hay gente que llega antes para estar ahí.
4: Sí, sí, sí. Ahí te invita ahí a tomar algo y tal, pero bueno.
3: Es el objetivo.
4: Siempre aquí en el programa tenemos lo que llamamos el consejo del día, y tú, que conoces perfectamente lo que es la EMS, las funciones electroestimulativas y tal, pues hoy tenemos al amigo Sergio Almirai, que nos va a dar un consejillo hablando también de algo diferente a lo que ejecutáis vosotros, en este caso también el ejercicio físico, pero con electroestimulación. Vamos a ver qué dice Sergio Almirai, el consejo del día.
3: Muy bien.
5: Consejo del día.
6: Buenos días, soy Sergio Almirall, fisioterapeuta de la Clínica Fisioestética de Rubí, y hoy, aprovechando que tenemos a un preparador físico, vamos a hablar sobre la electroestimulación, en este caso sobre el E-Model. El E-Model es un sistema de electroestimulación muscular que utiliza un traje de neopreno con electrodos integrados. Esta tecnología envía impulsos eléctricos controlados a distintos grupos musculares para provocar contracciones similares a las que se producen durante el ejercicio físico. ¿Para qué se utiliza? Principalmente para la tonificación muscular, el acondicionamiento físico, la remodelación corporal y como complemento en algunos programas de entrenamiento o recuperación. Estas sesiones suelen ser cortas, de unos 20 minutos, ya que trabajan varios grupos musculares al mismo tiempo. En cuanto a las contraindicaciones, no debe utilizarse en personas con marcapasos o otros dispositivos electrónicos implantados durante el embarazo en casos de epilepsia, enfermedades cardíacas importantes, trombosis, infecciones agudas o determinadas patologías neuromusculares. A continuación, os vamos a pasar dos vídeos para que veáis su funcionamiento.

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0: te lo pones y estás guapísimo, te quedas ahí, te queda todo como muy ajustado. Un día te lo tienes que probar, Alex, ya verás que te hace una pinta Spiderman, ¿sabes? Y además dándote latigazos ahí corriente, y ejercicio físico a tope, que es una forma totalmente diferente de, del trabajo que hacen aquí los paleolíticos del Albert Olivella. Bueno, es una otra historia.
1: Es otra historia.
0: Claro. Oye, Albert, no quisiera dejar, porque muchas de las preguntas que me han llegado son mujeres, ahora que hay tanto eco, tanta voz y que se le da tanta visibilidad a la menopausia. ¿Qué podemos hacer desde MIOS, por ejemplo, para, con todo y con que estudiáis cada caso y tal, ¿no? Pero ¿dónde focalizarías, ¿no? Una persona con menopausia que tiene dolores articulares, que nadie le encuentra, que todo son que si hormonas, que si medicamentos.
1: Bueno, aquí lo que podemos hacer en MIOS está claro, entrenamiento de fuerza. Pero es que esta respuesta te la daré para la menopausia, te la daré para la diabetes, te la daré para cualquier cosa, ¿no? O sea, realmente el entrenamiento de fuerza es fundamental para todo el mundo, a todo el mundo le va bien.
0: Vale, pero pongamos el caso de que esta persona dice, me levanto por la mañana, me duele hasta pisar el suelo, ¿no?
1: Sí, sí.
0: Tengo 40 y tantos años, ¿no? Y esto me viene grande. ¿Cómo voy a hacer ejercicio, ¿no? ¿Cómo lo planificas esto para que quien nos esté escuchando sepa realmente que hay soluciones?
1: Habrá que adaptar el ejercicio a las características de esa persona y a las dificultades que pueda tener, pero un poquito esto del dolor articular, etcétera, etcétera, normalmente tiene un origen que puede ser desde desgaste a nivel artrosis, artritis, derivados de secuelas o de algún tipo de traumatismo, de accidente. En el caso de la menopausia, evidentemente esos dolores podrían venir por otros motivos, pero siempre lo hemos dicho en MIOS, el dolor no es algo que puedas decir, mira, aquí te ha salido un dolor, aquí tienes un... No, el dolor es algo que tu cuerpo te está avisando de que alguna cosa no va ahí. Si además de ese algo, la musculatura que estabiliza y negocia esas articulaciones no trabaja bien, ese dolor es mayor. El hecho de entrenar la fuerza y estabilizar esas articulaciones hacen que el dolor o desaparezca o baje como mínimo.
0: También otro grupito de personas que se manifiestan siempre que venís a algún entrenador personal, médico y demás.
1: Ay, perdona un momento, Pedro. Te corto, porque es que justamente ahora que hablas de la menopausia, el miércoles, el jueves que viene, tenemos a Ana Gispert, una nutricionista espectacular, que habla precisamente sobre nutrición y mujer con menopausia y perimenopausia. En MIOS.
0: ¿En MIOS?
1: En MIOS, sí.
0: Muy
1: sí.
0: Bien.
1: El jueves día 11 a las 7 y media.
0: A las 7 y media de la tarde. ¿Esto quedará por eso colgado?
1: En redes, ya, en redes ya lo colgaremos y estará anunciado, sí.
0: Pues estaremos ahí pendientes. Te quería preguntar que hay otro grupo, además de las mujeres con menopausia, hay otro grupito de personas también que son aquellas que lamentablemente están sufriendo lo que llaman el COVID persistente. ¿De esto te ha llegado ya algo? ¿Vas viendo personas con

0: mucho porque es una parte fundamental, es uno de los pilares para que el cuerpo responda correctamente también. Y en este caso pues tenemos ayudas de profesionales que nos ayudan a entrar en este terreno.
1: Mira, ya casi estamos llegando un poco así a...
0: Es rápido esto, Pepe.
1: Va muy rápido, muy rápido. Pero mira, le he dicho a Alex, no sé si dará tiempo o no, pero tengo que meter algo. Vamos a ver qué pregunta la gente por ahí. Rubí pregunta, va.
2: Rubí pregunta.
1: Mira, esto es pim, pam, pregunta-respuesta, pero como muy rápido, vale, para que quepan las máximas. ¿Vale?
0: Porque puede ser rápida, ¿eh?
1: Sí, porque, mira, Antonio García dice, Albert, ¿cuáles son los principales factores que influyen en la recuperación?
0: Básicamente el descanso y la alimentación.
1: Vale, porque fíjate que Miriam Pérez pregunta también que qué papel desempeña el sueño en el rendimiento físico.
0: Fundamental. Tú cuando duermes es cuando recuperas el estrés que has causado para generar adaptaciones.
1: ¿Cuántas horas de sueño recomendarías? Dice la misma chica.
0: Se hablan entre 7 y 8.
1: Ahí, eso es que ya te ven ahí como eres claro. la Biblia, ¿eh?
0: Sí, sí.
1: Rocío García dice, ¿cómo detectar si estamos acumulando demasiada fatiga?
0: Eso sería un efecto de sobreentrenamiento. Si tú ya entras a entrenar cansado, ahí es que ya estás sobreentrenando.
1: Dice Luis Bolaño, Albert, por favor, explícame bien, ¿qué son las agujetas?
0: Ostras, bueno, no es todo lo que nos han explicado.
1: Vale, oye, pero ¿se puede entrenar con agujetas?
0: Se puede entrenar con agujetas, evidentemente.
1: ¿Tengo que tener agujetas cuando he hecho mucho
0: no
1: ejercicio?
0: No tienes por qué.
1: No tiene por
0: porque
1: qué.
0: Porque cuando te has adaptado a un tipo de movimiento, una secuencia de movimientos, normalmente no volverás a tener, pero no son ni cristalizaciones, ni roturas musculares, ni nada de eso que se nos ha explicado nunca.
1: Bien, Marcos Oliva dice, Albert, ¿qué opinas sobre los estiramientos después del entrenamiento?
0: Esta pregunta, Pep, no te la puedo contestar en un pim-pam, ¿vale? Pero
1: bueno, vamos a ver, si nos basáramos rápidamente en las bases del famoso stretching, Bob Anderson, vale, y compañía y tal, esto fuera.
0: No fuera, porque todo tiene su efecto,
1: vale.
0: Todo tiene su porqué, pero realmente el estiramiento podría... Mira, si quieres un día hacemos un programa de estiramiento, no, de amplitud de movimiento.
1: Eso está hecho.
0: Pero... los estiramientos no es lo que realmente creemos y nos pensamos y se nos ha ido toda la vida diciendo.
1: Ay, ay, ay, que acabas de abrir un melón que...
0: Pero lo has abierto tú.
1: Yo sí, lo he abierto.
0: Lo ha abierto la persona que ha preguntado quién era, me has dicho.
1: Marcos Oliva.
0: Pues Marcos ha abierto un melón que nos llevaría para rato, ¿eh?
1: Bueno, y mira, la última, si nos cabe, dice aquí Salma Lorente creo que pone, si una persona dispone de solo 30 minutos al día, ¿cómo deberíamos organizar su entrenamiento? 30 minutos, no es mucho.
0: Al día.
1: Al día.
0: Al día. Imagínate que nosotros en MIOS estamos haciendo un entrenamiento a la semana,
1: sí,
0: de media hora.
1: De media hora.
0: De fuerza.
1: O sea que...
0: El tema no es cuánto volumen, cuántas horas hago de entrenamiento, sino cómo lo hago y a qué intensidad lo hago.
1: Claro, es que 25 minutos de alta intensidad tiene que ser aquello que dices, Dios mío, que el reloj no anda ni
0: sí,
1: para atrás.
0: Que para que sí que es verdad que se puede combinar con otras cosas, ¿eh? Después esos 30 minutos al día puedes ir a hacer un trabajo más aeróbico, etcétera, etcétera.
1: Albert, siempre me gusta acabar con aquello que des tú el consejo o algo que creas que todavía puedas recomendar a toda la gente que nos ha visto y escuchado y que todavía no sepan si ir a MIOS Hell Space, allí a la avenida del Tibidabo 12, Sarria, San Gervasi. Un consejillo, algo.
0: El consejo es fácil, es que me lo...
1: Entrenad
0: fuerza.
1: Entrenad fuerza.
0: Todo el mundo puede y debe entrenar fuerza.
1: Bueno, pues ahí queda dicho, entrenar fuerza, que no solo porque tengamos osteoporosis, ni osteopenias, ni menopausia, ni nada. La fuerza con grandes profesionales como son Albert Olivella, al que agradezco enormemente que haya venido y haya traído toda su sabiduría.
0: Encantado,
1: y todo lo bueno que vamos a ver ahí en MIOS, y que te reemplazo para la próxima temporada.
0: Cuando quieras.
1: Ya con temática directa sobre cositas de músculos.
0: Genial.
1: Muchas gracias, Albert, y a ustedes nos vemos la semana que viene, que no, seguramente no habrá streaming, pero nos escucharemos seguramente para ver al gran amigo David Baró, mentalista, que nos va a hablar de algo tan importante como dejar de fumar, tabaquismo.

0: círculo, digamos, vital. Por el resto, la sensación de siempre que he estado es que ha sido un grupo no con esa mala fama que tenía, ¿no?
1: Yo creo que se le ha dado una fama muy mala a este grupo y no es tanta, sino sí que es cierto de que los equipos de Sabadell, de Terrassa, son duros porque les gusta competir. Pero yo te digo la verdad, no ha habido ningún problema en banquillos, fuera, con jugadores, se acababa el partido genial. O sea, yo me he sentido muy arropado con los clubes de fuera. O sea, para mí, el grupo 7 está muy infravalorado.
0: ¿Estaremos el año que viene en este grupo o eso todavía no lo sabemos? ¿Queremos cambiar en ese sentido?
1: Teóricamente, el Amater A estaba en el grupo 12. Que nosotros, como éramos el Amater B, nos tocó el 7. No sé dónde estaremos. Pero yo creo que en el 12 o en el 7, uno de los dos estaremos.
0: En uno de esos dos, ¿no? De lo que no cabe duda es de la continuidad del banquillo con Unai, con tu equipo técnico, ¿no?
1: No, continuará Piti. Entiendo que Unai, si quiere estar, estará. Y no sé si estará Quique, no sé si estará Quique o no, pero bueno, si al final Piti continúa y yo también, y sí, vamos a ir los tres de momento.
0: Planificación de plantilla, que en ese sentido, como ¿hacia dónde vas a ir? ¿Continuidad? ¿Va a haber muchos cambios? ¿Mucha gente que venga de abajo?
1: Al final esto es como la vida, si tienes que exigirte, o sea, no vale quedar cuarto el año que viene. Sí, yo te diría, firmo ahora mismo el cuarto, pero si queremos algo más, tenemos que dar una vuelta de tuerca a la plantilla y habrá que hacer incorporaciones y dar bajas.
0: Claro, pero eso supongo que también en connivencia, ¿no? Con la junta directiva, con el presidente, lo digo desde el punto de vista que, claro, si quiere mejorar, la situación también debe mejorar, ¿no?
1: Sí, bueno, claro, yo con Ángel tengo mucha cercanía con él y siempre él quiere lo mejor para la Amater B y además siempre me lo ha dicho y nos lo ha demostrado siempre porque nunca falta un equipo a un partido nuestro, nunca. Entonces, bueno, a ver, pero de momento seguiremos como estamos.
0: Entonces, lo que haré será cuando volvamos la temporada que viene, te voy a recuperar esta entrevista cuando has dicho aquello de que, no, yo sabía que iba a quedar entre los cinco, pero no quería decirlo. Te lo digo porque te preguntaré y vamos a ver si metemos esas ganas. Lo digo porque funciona muy bien el equipo, os lo pasáis bien y por lo tanto esas ganas de estar ahí arriba.
1: Yo te volveré a decir que el primer objetivo de la Amater B es la salvación. Yo siempre lo he hecho así y me ha funcionado. A partir de ahí que te salvas, pues ya juegas sin presión. Evidentemente, me gustaría estar, si he quedado entre los cinco, me gustaría estar entre los tres primeros. O jugar una promoción mínimo. Pero ahora mismo no se puede decir eso. Porque las temporadas son, cada temporada es un mundo.
0: Vamos a ver cómo va todo eso, porque además tenéis que cerrar plantilla, ¿no? Estáis preparándolo todo.
1: Tenemos que cerrar plantilla y tenemos que estar atentos, porque primero es el A el que cierra plantillas y luego nosotros, si se lleva jugadores o no se lleva jugadores, en función de eso, pues haremos la plantilla.
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0: ¿Qué tal, amigos, amigas? ¿Qué tal? ¿Cómo estamos? ¿Todo bien? Bienvenidas, bienvenidos a un nuevo programa de ¿Y tú qué tal? Programa número 33. Ya esto ya no tiene, vamos, no hay quien lo agarre, ¿eh? 33 programas donde hoy nos vamos a poner muy en forma. Y se nota que además el tema es muy interesante porque no paráis en redes sociales, no paráis en el teléfono mandando ahí preguntas y preguntas para el gran invitado que tenemos esta mañana, que es una pasada, lo vais a flipar cuando os lo presente. Gracias a todas las personas que nos seguís en el 99.7 de la FM y a los que también nos seguís vía streaming en www.radiorubí.cat. En el ¿Y tú qué tal? En el programa de salud, bienestar, nutrición, deporte y lógicamente, pues bueno, con un super piloto de mandos que tengo ahí, que no es otro que Alex Baños, que míralo, es que el tío está pletórico, como siempre, bueno. Yo de verdad, vas rejuveneciendo. Yo estoy viendo aquí a todo el mundo en Radio Rubí cada día más joven, no sé. Algo se respira aquí, Pero bueno, claro, traemos tanta nutrición, tanto deporte y tanta salud que vaya. Y es que hoy vamos a hablar de entrenamiento de fuerza, Va a ser un programazo que lo alucinas. Pero vaya, antes de nada, a toda la gente que estáis preguntando tanto y tanto, sí, entráis en el sorteo de esta última taza que sorteamos y que tenemos aquí, la taza del ¿Y tú qué tal? Míralo, aquí, que no me equivoque, aquí, míralo, qué maravilla. No sé si te diste cuenta, Alex, pero esta taza estaba en la fiesta del pulpo. Había una paradita allí que hacían unas bebidas muy, muy, muy contundentes, pues estaban ahí repartiendo también las tazas. Y creo que además que en el 25 de septiembre, esta semana, que son festividades allí, también van a sortear alguna. Seguro, ¿eh? Bueno, en cualquier caso, si queréis participar, ya sabéis, tenéis redes sociales, teléfonos, en las vías que nos indica nuestro amigo Alex Baños. Ahí lo tenéis, mirad.
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0: En junio Rubí huele a fiestas, fiestas de barrios, como digo, la próxima tenemos ahí el 25 de septiembre y luego huele a fiestas que ya empieza a respirarse el ambiente de fiesta mayor, ya con yo creo casi todo el cartel de gente que viene muy, muy, muy buena este año, lo vamos a pasar súper bien. Pero bueno, hay cositas también que se festejan y hoy, un 4 de junio, fijaos, se celebra, por ejemplo, el Día Internacional de los Niños Víctimas Inocentes de Agresión. ¡Qué fecha y qué cosita más fea! Esperemos que eso, no tenga ni que existir esa fecha. También los 4 de junio se celebra el Día Mundial de la Fertilidad y el 4 de junio también celebramos el Día de la Cultura Afroperuana. Y por supuesto, también recordar a los que son más católicos y religiosos que hoy es el Corpus Christi. Corpus Christi, yo no sabía que era Corpus Christi hoy, ayer lo vi, digo, mira, Corpus Christi, conocido igualmente como el Cuerpo de Cristo, solemnidad del cuerpo y de la sangre de Cristo. Se conmemora como una Eucaristía para adorar la presencia de Jesús. Y fíjate encima, el día 6, yo lo voy a celebrar, es el cumpleaños de Noelia Pérez. Vaya, Noelia, muchas felicidades, a ver a qué te invitas, Cuánta gente que ha nacido en junio, pero bueno, día 6, tu día, muchas felicidades y va por ti. El Alex, aquí el invitado también que te conoce, Albert, te felicita y por supuesto, yo, ¿vale? Muchos besitos. Y bueno, ya lo saben, vamos a hablar hoy de un tema cada vez más popular y respaldado por la ciencia, que es el strength training, ¿vale? El entrenamiento de fuerza. Una metodología, fijaos, que no solo ayuda a aumentar la masa muscular, sino que también mejora la salud, previene las lesiones, incrementa el rendimiento deportivo y contribuye también al bienestar general de las personas a todas las edades. De hecho, para profundizar en este apasionante tema, contamos con la presencia hoy de un reconocidísimo preparador físico, especializado además en entrenamiento de fuerza y que, bueno, tiene una experiencia que ahora mismo nos la va a contar. Les presento un poquito quién es Albert Olivella.
2: Hola, soy Albert y soy preparador físico en MIOS. Mi especialidad es la activación neuromuscular y el entrenamiento de fuerza a todos los niveles. Yo llevo en el ámbito del ejercicio desde hace prácticamente 30 años. Soy licenciado en Ciencias de la Actividad Física y el Deporte. Posteriormente me especialicé en todo el ámbito de la biomecánica, del entrenamiento de fuerza y sobre todo en el campo de la activación neuromuscular. He estado trabajando con personas de diferentes ámbitos. En el ámbito de la preparación física general, tanto deportista amateur como deportista de alto rendimiento. Y actualmente en MIOS, para llevar todo lo que ha sido mi trayectoria profesional en este espacio donde queremos cubrir todo lo que sería relacionado con la salud muscular de las personas.
0: Qué placer, Albert Olivella, buenos días.
3: Buenos días, Pep.
0: Qué maravilla, ¿eh? Sabes que llevo tiempo deseando, esperando este momento y bueno, se han juntado los planetas.
3: Por fin.
0: Se han juntado.
3: Yo súper agradecido que me invites, Pep, porque ya sabes que para mí venir aquí contigo es un placer, un honor y por la confianza que nos tenemos, por los amigos que somos y para mí como referente, Pep, de alguien muy importante en mi trayectoria profesional, porque de hecho es que tú fuiste profe mío en un momento dado
0: sí, pero
3: de
0: bueno,
3: mi carrera.
0: Pero no de lo que te dedicas, que es no, otra cosa no. En la cual además tú podrías perfectamente ser profesor
3: bueno,
0: mío.
3: Eso ya no lo sé, pero...
0: Y es verdad, Albert, la vida nos juntó, pero fíjate que aún en las distancias, porque estás en Barcelona, no te puedes imaginar la de clientes / pacientes que llego a tener que saben de ti, saben de tu existencia porque te han seguido. Y vaya, no solo como preparador físico, sino también fuiste director del Instituto de Diabetes Activa, socio fundador ahora de MIOS, que me gustaría mucho hablar de ello, profesor de másteres en diferentes cursos y universidades, ponente en congresos médicos, del cual alguno conozco, y además autor de artículos y publicaciones. Una vida extensísima, dedicada siempre al ámbito deportivo, a lo que antaño conocíamos como INEF, y que no solo no paras, sino que sigues innovando en todo lo que puedes.
3: Sí, yo creo que estamos en un ámbito donde no te puedes parar. Realmente, yo siempre lo digo, que el ámbito del ejercicio, el ámbito del deporte, es algo en donde la ciencia ha entrado relativamente hace poco. Con lo cual cada día estamos descubriendo cosas y cada día aprendemos más. No te puedes conformar con lo que sabemos porque es que si no, no das un palo al agua. Ahora mismo, si no te reciclas, si no te formas, si no te quieres cada vez saber más, te quedas atrás.
0: Bien. Por hacer un poquito así de presentación y de trayectoria profesional, para los que aún no te conozcan o no hayan escuchado nunca tu nombre, ¿quién es Albert Olivella? ¿Y qué interés tuviste tú en la preparación física? ¿Cómo empieza todo el tema del deporte, Albert?
3: Uf, me tengo que ir muy lejos, ¿eh?
0: Todo lo lejos que tú quieras y con todo el detalle que tú quieras.
3: Esto es algo que precisamente ayer lo hablaba con un paciente. No es muy habitual que hoy en día los niños, los chavales, tengan muy claro lo que quieren estudiar y lo que quieren ser. Yo desde los 9 años ya sabía lo que quería ser.
0: ¿9 años?
3: Yo vengo de la gimnasia deportiva masculina, he entrenado a muy alto nivel, he estado muchísimas horas haciendo gimnasia en un gimnasio y recuerdo que en aquella época, una vez por semana, mi entrenador me llevaba a Blume, al gimnasio de Blume, lo que era el antiguo INEF. Y allí pues yo con 9 años haciendo mis saltos, mis peripecias, mis acrobacias, pues me acuerdo que vi a unos chicos con 20 años, 20 y pico, en la barra fija y me quedé como diciendo, pero si los gimnastas todos somos niños pequeños y no, es, ¿qué hacen estos con 20 años aquí haciendo? Y el entrenador me dijo, no, es que estos están estudiando INEF. Y entonces dije, ¿y esto qué es? Cuando lo supe, ya tuve claro en ese momento lo que quería ser.
0: Ahora se le ha cambiado el nombre, ¿no? ¿Cafit?
3: Es que de hecho INEF es el lugar donde se hace.
0: Vale.
3: INEF sería el Instituto Nacional de Educación Física de Cataluña.
0: Vale.
3: Y allí se imparte la licenciatura de CAFE, en catalán, que es Ciencias de la Actividad Física y el Esporte o Ciencias de la Actividad Física y el Deporte.
0: Sí, porque cuando acabas diciendo que eres un preparador físico, hay gente que se queda pensando si realmente es una formación universitaria, si...
3: Claro, yo creo que tú te estudias, te licencias y después coges tu camino. Como licenciado de Ciencias de la Actividad Física y el Deporte tienes muchos caminos distintos, desde profesor en una escuela, en un instituto, hasta gestor de centros deportivos, hasta actividades en el medio natural o lo que hice yo, que es especializarme en alto rendimiento deportivo.
0: Además, siempre conviviendo con algo tan serio como es la diabetes.
3: Sí, yo desde bien jovencito ya... Debuté en diabetes tipo 1, que es la diabetes autoinmune. aún no se sabe bien claro por qué tu cuerpo decide atacar el páncreas, se lo carga y dejas de segregar insulina. Y desde entonces pues he tenido que saber cómo gestionar esta patología, sobre todo en el ámbito que yo estaba, que es el del deporte, algo bastante complejo.
0: Y además lo llevas más allá, implicando también a personas que se han puesto en tus manos con diabetes.
3: Sí, bueno, estoy en un momento de mi trayectoria profesional. Se me dio la oportunidad de participar en un estudio del Hospital Clínic de Barcelona, donde querían ver el efecto de la actividad física sobre personas con diabetes, en este caso tipo 2. Evidentemente, el resultado casi todos lo sabíamos, ¿no? Importante, la importancia de la actividad física en mejorar la calidad de vida o la gestión de la diabetes en estas personas. Y desde ahí conocí a alguien también muy importante en mi trayectoria profesional, que es Serafín Murillo.
0: Sí.
3: Un mega crack de la nutrición.
0: Lo llegué a conocer.
3: Sí. Y con él, pues, que él también tiene diabetes tipo 1 igual que yo, hicimos muchas migas, somos muy grandes amigos. Y salió la idea de hacer algo orientado en esta dirección, en ayudar a las personas con diabetes como nosotros a gestionar la patología en el ámbito del ejercicio. Cosa que aún hoy en día poco hay de esto.
0: Y además, es cierto que para desarrollar muchos de los proyectos que has tenido que contar con más personas, y es lo que se conoce como el equipo multidisciplinar, y a veces no siempre sale bien.
3: No, es algo contra lo que siempre estamos luchando los profesionales como yo, ¿no? Que queremos abarcar tantos palos, pero que llega un momento que te das cuenta que es imposible abarcar tantos palos. Y si quieres ser bueno en lo que haces, solo puedes ser bueno en lo que haces. Yo, por ejemplo, incluso dentro del ámbito de la preparación física, tú ahora a mí me pides que haga una planificación de un equipo.
0: Sí.
3: Yo no te la haré, porque yo no soy experto en eso. Yo me he especializado mucho en el ámbito de la función muscular, de la activación muscular, de la biomecánica y de la fuerza. Pero para ser bueno en esto solo puedo dedicarme a eso, puedo focalizar en eso. Con lo cual, si en algún momento necesito una planificación, ya buscaré un profesional que sea especialista en planificación.
0: Claro.
3: Y eso que soy preparador físico,
0: sí,
3: pero muy especializado en aquello. Es un poquito como el médico. El médico no puede operar y saber de todo, sino que se especializa en cardiología, se especializa en traumatología, un poquito es esto.
0: Bien. Y hay que decir además, para toda la gente que nos sigue, porque esto es Radio Rubí, que Albert Olivella trabajó en Rubí.
3: Sí.
0: Colaboraste. Sí.
3: Estuve contigo en tu centro, que montamos una sala allí con una máquina espectacular. Y bueno, fue también una temporada de mi vida que la recuerdo con mucho cariño y con mucha alegría, la verdad, estuve muy contento.
0: ¿Alguno de aquellos clientes hoy te están escuchando y si no, luego lo recuperarán en podcast? No, te
3: pues lo
0: digo.
3: Pues los saludo a todos porque...
0: Sí, te lo digo porque...
3: Me acuerdo de todos, ¿eh?
0: O sea, te acuerdas de todos, sí, o sea, sí, que sí, imagínate, sí. Así que les hará mucha ilusión y algunos incluso luego ya fuera de cámara ya te daré recuerdos de ellos porque claro siguen recordando, pero muy, muy, muy gustosamente ese gran servicio que ofreciste en Rubí.
3: Pues
0: El tiempo que estuviste con aquella super máquina que...
3: La máquina. Que aún la tengo. No por mucho tiempo, pero aún la tengo.
0: Albert, antes comentaba aquí con los compañeros de técnicos que has trabajado también con gente, trabajas con gente élite, que sí, algunos de ellos podemos incluso repasar, ¿no? ¿Te hace más bueno, más conocido trabajar con gente, por decirlo de alguna manera, élite, famosa?
3: La verdad es que, Pep, no lo sé. No lo sé y me importa poco. De hecho, yo, ahora mismo que me veía en el vídeo este que hemos hecho para promocionar míos y demás, yo no estoy hecho para esto. Yo no me gusta verme en vídeo. No, bueno, yo supongo que pasa un poquito a todo el mundo.
0: Sí,
3: ¿eh?
0: Sí, por eso delegas a redes sociales.
3: Exacto, ¿eh? Con lo cual, incluso ahora cuando me oigo aquí, en el programa de radio, mi voz es que digo, oye, este soy yo, ¿no? Sí. Les pasa a todo el mundo, ¿no? Pero no lo sé, realmente... no sé si es la alineación de las planetas, no sé si es que soy muy bueno, no tengo ni idea, pero me llegan estas cosas y yo lo que quiero es hacer estas cosas. Yo disfruto con mi trabajo, me apasiona. Y el hecho de tener un deportista de élite, me da igual de dónde venga, de quién sea, para mí es un reto.
0: Bien.
3: Y como más complejo sea, mejor, porque entonces disfruto más de mi trabajo. Entonces, yo no veo o no miro tanto la repercusión que esto puede tener en mi trayectoria profesional, sino en que ese caso lo consiga resolver o consiga que rinda más, o básicamente es esto. Claro que es verdad que una vez pasas en un caso de estos, esto hace que te vengan más casos de estos y al final es una publicidad casi casi que te hace sin mover nada.
0: Y esto me iba a pensar de que una planificación deportiva no existen dos iguales. Cuando vemos que alguien comparte los mismos ejercicios, las mismas técnicas y demás, tú que eres un gran estudioso de todo ese sistema, aparato locomotor, compuesto con tantos músculos, tantas articulaciones, tantos huesos, nos equivocamos.
3: Absolutamente. Es la singularidad de cada uno. Cada cuerpo, cada organismo funciona de manera distinta y esto estamos cansados de oírlo. Lo que pasa es que parece que lo entendamos, pero después a la hora de la verdad, lo que dices tú, yo recuerdo ya cuando empezaba a estudiar todo el tema de la fuerza y demás, entonces no teníamos tantas redes, ni comprábamos la Muscle Magazine, ¿no?
0: Sí.
3: Y ahí pues entrena como Arnold Schwarzenegger y te ponían la rutina de Arnold Schwarzenegger. Dices, ya, pero yo no soy Arnold Schwarzenegger. Hará el mismo resultado. Uy, yo no crezco como Arnold Schwarzenegger, claro. Es que él es otro organismo, él entrena de otra manera y él consume otras cosas que tú a lo mejor no consumes. Entonces, lo que decías tú, tenemos un organismo donde tenemos 602 músculos. 602 inervados, cada uno por unas cuantas neuronas. Pues ahí está la complejidad de nuestro sistema, ¿no?
0: Poca broma, ¿eh?
3: Poca broma.
0: 602, ¿eh? Sí, o sea que imagínense.
3: 209 huesos.
0: Sí, también.
3: Y esto me lo dijiste tú, ¿eh?
0: Sí. Siempre que contemos los tres huesecillos de cada uno, ¿eh?
3: Exacto.
0: Ahí está, ahí está. Albert, ¿cómo ha evolucionado así a grandes rasgos, tu forma de entrenar a los clientes a lo largo de los años? O sea, ¿en qué ha cambiado la metodología? Porque claro, estamos en una era ahora de, como te he dicho, consumir de forma online, nueva maquinaria, que si las electroestimulaciones, que... Y antes hablábamos de que tú intentas mantener un poquito la solera, ¿no? De los principios de siempre.
3: Sí, bueno, es que al final, sobre todo a lo que yo me he especializado, el entrenamiento de fuerza, tiene unas bases. Unas bases que están consolidadas y que son ciencia. Y eso es lo que tenemos que tener siempre presente.
0: Ajá.
3: Es verdad que el entrenamiento de cualquier índole, ya sea de fuerza, ya sea resistencia, es igual. Puede haber a veces convertirse en algo incluso aburrido, ¿no? Y entonces intentamos buscar maneras de hacerlo más motivante. Por eso ahora hay tantos métodos de entrenamiento, por eso hay tantas formas de orientar los entrenamientos de fuerza, sobre todo. Pues no sé, que si salen el CrossFit, que si salen los pilates, que si salen los yogas. Hay muchas maneras de mover el cuerpo, de mover el esqueleto.
0: Uh-huh.
3: Yo creo que para darle variedad, porque realmente el entrenamiento podría ser soberanamente aburrido, porque al final trabajar la musculatura es mover articulaciones.
0: Bien.
3: Hacer flexiones articulares, ¿vale? Y un bíceps hace una supinación y una flexión de codo y poco más.
0: Claro.
3: Ahora, tú esa supinación, esa flexión de codo, flexión de hombro, para que no me critiquen los del ramo, la puedes hacer de 200.000 maneras distintas. Y ahí está la gracia.
0: Claro.
3: Ahora, al final es una supinación, una flexión de codo y una flexión de hombro. Ya está.
0: Punto.
3: Punto. Entonces, nosotros en MIOS esto lo tenemos muy claro y como hacemos un tipo de trabajo que busca mucho la eficiencia, la efectividad, buscamos la forma más efectiva de trabajar con ese cuerpo en concreto.
0: Uh-huh. Ahora hablaremos de MIOS Health Space, que está en la Avenida Tibidabo 12, en Sarrià, San Gervasi.
3: Uh-huh.
0: Un espacio que es precioso, que de hecho la gente que nos podéis ver streaming, ahora nos irá pinchando Alex algún vídeo.
3: Uh-huh.
0: Pero antes de entrar en eso y teniendo en cuenta esta variante ahora de pacientes, yo recuerdo antaño, que somos más o menos de generaciones parecidas, cuando personas con tratamiento oncológico se las dejaba aparcada y que no podían hacer práctica deportiva, cuando al diabético no se le tenía en cuenta, cuando incluso hasta había diferencia entre hombre y mujer y las chicas eso de hacer pesas tampoco, ¿no? Activaciones musculares y demás. O incluso casos que me han llegado muchísimas preguntas sobre el tema del tratamiento de activación muscular mujeres con la menopausia. Todo esto, claro, desde MIOS tenéis que tenerlo muy presente. Se trabaja individualmente cada persona.
3: Individualmente, de forma analítica, de forma específica al cuerpo que tenemos delante. Nos da igual si es hombre, si es mujer, si es mayor, si es menor, nos da igual. Cada cuerpo tiene su solución, teniendo en cuenta, evidentemente, con las limitaciones de su cuerpo, de la patología que pueda haber, pero siempre hay un camino para mejorar esa función muscular, esa forma de moverse. y evitar o limitar la lesión, mejorar la movilidad, etcétera, etcétera.
0: Para eso hay como un cribaje, ¿no? La persona llega a MIOS, uh-huh. se sienta y empieza a escuchar, supongo, una batería de preguntas para que tú conozcas a la persona.
3: Exacto.
0: Me imagino desde alimentación, sueño, movilidad.
3: Exacto,
0: factores...
3: esto al final siempre todo empieza por una entrevista personal. Vale. Se hace una anamnesis, prácticamente como en todas partes. Si vas al médico, pues lo primero que queremos saber es un poquito el historial de ejercicio que ha tenido esta persona, lesiones, etcétera, etcétera. Lo que pasa que después también, y quizás lo de algo que nos diferencia bastante del resto de centros, es que hacemos una valoración con las técnicas de activación neuromuscular.
0: Bien. ¿Mm?
3: Y eso nos da una información brutal para saber cómo después orientamos el trabajo.
0: De hecho, quería entrar en ese tema, hablando ahora ya con un segundo bloque de lo que es la activación muscular, para que la gente nos entienda. ¿Qué es exactamente la activación muscular, Albert?
3: La activación muscular son unas técnicas, una serie de técnicas.
0: Sí.
3: Donde se hacen unas valoraciones, unos test, que se llaman test neuromusculares, para detectar qué músculos están haciendo correctamente su función y cuáles no.
0: Uh-huh.
3: ¿Vale? Estos desequilibrios que se podrían producir por el estado de inhibición de algunos músculos, que quieren decir que son músculos que no hacen correctamente su función,
0: sí.
3: es lo que podría llegar a provocar estados lesivos,
0: ¿eh? Vale.
3: Por compensación, por sobrecarga, por tensiones. Entonces, cuando hacemos esta valoración, realmente después sabemos cómo orientar el trabajo, porque aquel músculo que encontramos que está más débil, tiene menos función, es quizá el más importante y por donde tenemos que empezar a trabajar.
0: De ahí que podemos decir que a veces hay muchos errores frecuentemente en los entrenamientos, en los calentamientos, y todo porque no se sabe, no se conoce.
3: Ahí está claro, y cada vez, como muy bien has presentado al principio del programa, Pep, el entrenamiento de fuerza está más presente en todas partes. Ahora resulta que el entrenamiento de fuerza es lo que hay que hacer todo el mundo, y es verdad. Esto lo llevamos predicando nosotros pues desde hace casi ya. 30 años.
0: 30 años.
3: 30 años. Ya lo sabíamos, ya... Es algo que es evidente, ya no por la ciencia que ya lo demuestra, sino también por nuestro día a día, lo vemos, ¿no? Las personas mejoran si entrenan la fuerza. Pero realmente el entrenamiento de fuerza encontramos que en muchos casos se orienta mal, porque no tenemos en cuenta precisamente esto, estas bases, ¿no?
0: Ajá.
3: Yo sé que la rodilla me duele, y lo primero que te dicen, pues muy importante que trabajes el cuádriceps.
0: Eso es un clásico, total. ¿No?
3: Muy bien, sí, está bien. Seguramente el cuádriceps es importante para trabajar, pero la rodilla no solo la estabiliza el cuádriceps. Tenemos el cuádriceps, y ahora si empiezo a decir nombres, seguramente algunos ni lo sabremos, ¿no? Claro. Los isquiotibiales, que como muchos los llamamos, pero bueno, isquiotibiales resulta que hay un bíceps femoral, hay un semimembranoso y un semitendinoso. Y a veces dices, pues vamos a hacer isquiotibiales, que yo no me gusta llamar isquiotibiales porque los tres no van a la tibia.
0: Ajá.
3: Hay uno que va al peroné.
0: Correcto.
3: Pues yo lo llamo más isquiosurales, ¿vale? Pues muy bien, si vamos a hacer isquiosurales o vamos a hacer isquiotibiales, nos podemos hacer ejercicios de isquiotibiales. Pero los estamos haciendo y resulta que al día siguiente nos molesta la parte de atrás porque hay uno que a lo mejor se me está sobrecargando.
0: Uh-huh.
3: ¿Qué puede haber pasado ahí? Pues que a lo mejor de esos tres hay uno que no hace bien su trabajo y los otros dos se cargan más de lo que deberían. Si empezamos a hacer ese trabajo de isquiosurales que nos han recomendado sin uno de los tres trabajando correctamente, ya la empezamos a liar. Sobrecargamos, podemos llegar a hacer tendinitis, podemos llegar a romper fibras. Nuestro trabajo como activadores musculares es ese, buscar a aquel que no está haciendo bien el trabajo, ponerlo en el juego y que trabajen los tres.
0: De hecho, mucha gente que sabía que venías ya, las preguntas que luego si da tiempo te formularé, algunas de ellas, en las que he conseguido hacer el guión, me decía, ¿qué ocurre en el cuerpo cuando un músculo no se activa? Fíjate la pregunta, ¿eh?
3: Sí, es muy interesante y de hecho esta pregunta nos la hacen continuamente.
0: Siempre, ¿no?
3: Claro, esto no es bien bien así. Nosotros hablamos de activación y utilizamos la palabra activación para que se entienda, ¿no? Es un nombre casi casi de marketing. No es bien bien que un músculo se active o no se active.
0: Como si no se enciende, ¿vale? O no se apaga.
3: Exacto, no es on-off. Los músculos no funcionan así.
0: Alguno me decía incluso si una mala activación puede aumentar el riesgo de lesión, ¿eh? La mala activación.
3: Claro, no es bien bien así. O sea, el hecho de que un músculo esté inhibido, eso que te comentaba, que nosotros encontremos que no tenga una correcta función, no quiere decir que no trabaje. No está apagado, ¿vale? Se utiliza, El problema es que no se utiliza todo lo que se podría utilizar.
0: Claro.
3: Y ahí está el problema, que a lo mejor no hace toda su acción que podría hacer, y eso hace que otros tengan que hacer lo que no hace ese. ¿Vale? Pero no se trata
0: no es bien,
3: de
0: on-off. Oye, y dentro de esos grupos de sospechosos que siempre se acaban lesionando, ¿cuál es el grupo muscular así más que te suele dar más problemas de activación? ¿Cuáles son los que están siempre ahí dando guerra?
3: Bueno, esto ahora, por ejemplo, el que me viene rápido a la cabeza es el glúteo medio.
0: El
3: glúteo medio es un músculo poco conocido porque decimos glúteo. ¿Vale?
0: Sí, había una pregunta muy simpática de cuántos glúteos tenemos.
3: Bueno,
0: ¿no?
3: Tenemos tres, lo que pasa que además nosotros los dividimos en diferentes áreas también.
0: Bien, y si hablamos de dos lados, seis.
3: Exacto, exacto.
0: Tenemos seis glúteos.
3: Al final, seis, ¿no? Exacto, sería tres en un lado, tres en el otro, y después nosotros diferenciamos un poquito también en diferentes partes de las fibras de los glúteos por la acción mecánica que hacen cada una de esos grupos.
0: Y junto con otro que se llama piramidal...
3: Piramidal, podríamos decir que es el cuarto glúteo, porque hace una función muy similar a lo que sería el glúteo mayor también. Y acostumbra a ser uno de los problemas que...
0: Has visto que se están dando muchos casos de lesiones de trocanteritis, mucha gente que se queja de algo que parece que es una ciática y no lo es, que al final le llaman una falsa ciática.
3: Exacto.
0: Todo puede venir por una mala activación, un mal trabajo, una mala preparación.
3: Normalmente las lesiones musculares, ahora no diré porcentajes porque no tengo ni idea, pero vienen por un desequilibrio muscular en algún lado del cuerpo. ¿Vale? Cuando un músculo trabaja más de lo que le toca, eso ya lleva a ese músculo por el camino de la perdición.
0: Bien.
3: Porque empezará a sobrecargarse, la sobrecarga hará que gane tensión, esa tensión puede desencadenar en una tendinitis, en lo que sería la unión miotendinosa del tendón con el hueso, y esa tendinitis se podría llegar a cronificar, calcificar y generar todos estos cuadros que describías hace un momento.
0: Volviendo a míos. Entra la persona, se le hace lógicamente una entrevista y tal. ¿Se empieza a trabajar ya desde el primer momento o hay que planificar y vemos? Vamos a poner un caso estándar, ¿no? De alguien sin ninguna lesión aparentemente que llega allí pero quiere mejorar su fuerza muscular, su rendimiento, encontrarse un poquito mejor.
3: Claro, al final nosotros lo que planteamos son escenarios distintos en función de lo que nos encontramos.
0: Ajá.
3: Nosotros no nos gusta hablar de, sobre todo, huimos hablar de protocolos. No hay protocolos en míos, ¿vale? Tú llegas... tú tienes tus intereses, lo que quieres lograr, lo que quieres conseguir. Normalmente, como nosotros trabajamos mucho en el ámbito de la salud y de la prevención sobre todo, la gente viene porque tiene alguna molestia. Normalmente esa molestia viene originada por algún problema a nivel muscular. Entonces nosotros lo primero es la valoración para saber de qué estamos hablando y a partir de aquí ya veremos cómo orientamos ese trabajo, ese plan de trabajo, ese escenario que le vamos a presentar al organismo. Entonces, que el primer día ya se ponga a entrenar, depende de lo que encontremos. Podría ser, ¿eh? Que un primer día ya veamos que podemos empezar a trabajar con aquella persona, pero normalmente previa una valoración para saber por dónde empezar, sobre todo.
0: ¿Y se pueden llevar deberes a casa?
3: Siempre.
0: Siempre.
3: Sí, sobre todo en el ámbito de la activación muscular, cuando encontramos musculatura inhibida, acostumbramos a dar una pauta de ejercicios sencillos de realizar. Bueno, sencillos de explicar, pero realizar no tanto. A veces hay que instruir un poquito a la persona para que pueda trabajar en casa en esa activación, entre comillas, que nosotros también después reforzaremos en el centro.
0: Al ver a gente que hace tiempo que no veo y que se dedica a cosas tan maravillosas como tú, siempre me gusta también tirar un poquito hacia atrás, como 6 años, casi 7, fíjate.
3: Joder.
0: Y irnos al momento pandemia.
3: Sí.
0: ¿Cómo te moviste? ¿Qué hizo tus neuronas?
3: Trabajaron mucho mis neuronas. Mucho tiempo para hacerlas trabajar. Bueno, evidentemente yo no estoy en el ámbito sanitario. Es algo que también me gustaría reivindicar aquí. Los preparadores físicos también trabajamos sobre la salud de las personas, pero no se nos reconoce como tal.
0: ¿En otros países sí?
3: En otros países sí. Esperemos que algún día aquí consigamos que incluso estemos presentes.
0: ¿Hay algún referente o marco así fuera de aquí, aunque sea a nivel Europa, Estados Unidos, que hayas dicho, hostia, este marco está comparativamente?
3: Claro, yo no sé a nivel legal si está reconocido como tal en algún sitio.
0: Mira, te voy a poner un ejemplo muy rápido. Recuerdo ya, y además hace muchos años, que coincidí en un centro donde trabajé en Esplugas de Llobregat, donde un terapeuta de Shiatsu trabajaba en el hospital de Milán.
3: Imagínate.
0: Y hablamos de un terapeuta de shiatsu, ¿eh? Una cosa específica y tal. Y ya te hablo de, no sé, 20 años, una cosa así.
3: Bueno, esto nosotros ya estamos dentro de hospitales. O sea, realmente nosotros, por ejemplo, míos, ya colaboramos en el Hospital General de Sant Cugat, por ejemplo.
0: De Cataluña, mira, aquí al ladito, está...
3: Hospital General de Cataluña.
0: Muy bien.
3: El doctor Antonio Muro del Río, cirujano ortopédico traumatológico.
0: Sí.
3: De hecho, era el jefe de servicio del Juventud de Badalona, donde estuve colaborando, porque él... me vino a buscar. De hecho, él vino a tratarse conmigo y al ver lo que hacía, al ver, de esto lo tenemos que hacer en Juventud. Bien. Y por eso acabé contactando con él. Pues con él ya hemos abierto una unidad de trabajo de fuerza dentro del hospital.
0: Bien.
3: Ahí hay una sala de entrenamiento de fuerza dentro del hospital para hacer este trabajo. Estamos reconocidos dentro del ámbito de la salud y por los profesionales de la salud. Pero legalmente no estamos.
0: Legalmente.
3: Legalmente nosotros no somos profesionales de la salud. Y ahí está el problema.
0: Señores responsables de la legalidad, desde Radio Rubí les pedimos que se lo miren, que echen un ojo a estos datos. Volviendo al momento COVID, ¿qué pensaste?
3: Que todo esto venía por el tema del COVID.
0: Todo venía por ahí.
3: Bueno, pues nos quedamos encerrados, ¿no? Como todo el mundo. En casa yo tuve que cerrar, evidentemente, el centro.
0: Sí.
3: Y al principio, pues bueno, también es verdad que a mí me fue bien parar un poco porque iba muy, muy, muy a tope de trabajo. Y ese parón, pues mira, me dio una semana, un par de semanas de relajarme, tranquilizarme y después de empezar a pensar, ¿y ahora cómo puedo ayudar a mis personas, a mis clientes que venían semanalmente al centro? Bueno, pues hice algunos vídeos que colgué en el YouTube de entrenamiento de fuerza en casa y bueno, no sé, no tengo ni idea porque ya lo como te he hablado no tengo ni idea de redes ni demás, pero encontraba que tenía esa obligación también como profesional de hacerlo.
0: Hubo gente que hizo realmente las Américas y que de hecho siguen viviendo de aquella cosecha.
3: Bueno, es que fue un momento que, bueno, yo creo que ahí entró la importancia, ¿no? Lo que es el entrenamiento online, desde aquel momento, fue el boom. Fue el boom. De hecho, es lo que dices tú. Mucha gente que en ese momento diseñó incluso plataformas de entrenamiento online, ahora viven de eso.
0: Yo me puse más fuerte que el vinagre de manzana.
3: Exacto.
0: Porque ya te digo, en mi caso, que Noelia lo sabe además, estuvimos siguiendo a un tal Iñaki García.
3: Sí. Sí,
0: ¿sabes quién es, claro?
3: Sí, sé quién es, no lo conozco personalmente.
0: Vale, pero aquello era que nos conectábamos, que también me resultaba un poco bomba en la cabeza, 10, 11.000 personas a la vez.
3: Sí.
0: Alguna vez incluso algún deportista de él, y te recuerdo a Santi Cazorla, recuerdo al actor Fran Perea,
3: sí,
0: y todos ahí. Entonces era como una cosa que hacía gratuitamente, ¿eh?
3: Sí,
0: luego
3: sí,
0: es verdad que estaba el tema de si luego querías continuar una vez que pasara este tema y bueno, lógicamente era como un agradecimiento,
3: claro,
0: ¿no?
3: Al final es un trabajo y
0: bien.
3: El aire, quiero decir que también es algo que hay que reconocer. A nosotros realmente y mi forma de trabajar no es esta. Yo necesito estar presente en la sesión, yo necesito estar tocando, yo necesito estar valorando, necesito ver el movimiento muy de cerca. Nosotros cuando hacemos las sesiones tanto de camilla, que sería la activación muscular, como de entrenamiento de fuerza en la sala, con máquinas, con peso libre, con lo que sea, estamos muy focalizados en cómo se mueve ese cuerpo, intentando detectar aquellos fallos en el movimiento, con lo cual realmente nosotros online no podemos trabajar.
0: Ahí todavía no estaba en mente míos, ¿no?
3: No.
0: No estaba ni... Bueno,
3: a ver, siempre... esta idea ha estado en mi cabeza siempre.
0: Con 9 años.
3: Con 9 años. Joder, sería muy bestia, ¿no? No, con 9 años no, pero sí desde que yo tengo mi pequeño estudio, tenía mi pequeño estudio hasta hace poco, el equipo multidisciplinar que me has hablado antes ha sido siempre mi objetivo.
0: Claro.
3: Siempre he querido tener un equipo multidisciplinar, lo he llegado a tener, pero es lo de siempre, pues conocidos, grandes profesionales que conoces, pero no estamos en el mismo sitio. Ah, pues mira, conozco un fisio muy bueno, el
0: Valle
3: de Rubí. Conozco un osteópata muy bueno, para allá. Conozco un psicólogo para el otro lado, pero no estamos en el centro.
0: Exacto.
3: Mios nace con esa idea.
0: Bien.
3: De que el equipo multidisciplinar esté ahí y que yo pueda estar tratando a alguien en la camilla o en la sala y le esté viendo algo que, ostras, Jordi, que es el fisio ahora, Jordi Parés, otro mega crack de la fisioterapia que tenemos allí. Jordi, baja un momento, mírate esto.
0: Bien.
3: Ah, pues súbemelo a la camilla. que podamos hacer eso.
0: Y aparte, en un sitio que hemos estado viendo las imágenes, muy acogedor, muy una luz ahí, eso parece sacado casi como de una película de estas.
3: Hemos tenido una suerte brutal de conseguir ese espacio, porque bueno, esto vino, empezamos a, la idea nació. Mis socios, Dani Martínez, es un mega crack de la activación neuromuscular, también profesor mío, o sea, al final estoy con el top de los tops de la activación neuromuscular. Nació la idea de hacer míos y, como todo el mundo que intenta abrir un negocio, empieza a buscar local. Barcelona, buscar local ahora mismo es una guerra importante por todo el tema de las normativas, los precios están disparadísimos y buscábamos, pero no acabábamos de encontrar. Y fue el agosto de las vacaciones del año pasado que me llama un día Dani y me dice: a ver, mira, que me han dicho que hay una casa en Avenida del Tibidabo que tendríamos que ir a mirar. Yo primero, ostras, ¿una casa en Avenida del Tibidabo? ¿Estamos locos o qué? Bueno, pero yo estaba en Sort en aquel momento, estaba de vacaciones en Sort. Y yo, bueno, va, estoy de vacaciones, bajo un momento a Barcelona. Bueno, un momento, me pegué el viaje de cuatro horas de ida, cuatro horas de vuelta, pero voy a mirarlo. Hostia, cuando entré allí, digo, aquí es donde tenemos que venir. Porque ya me vino a la cabeza realmente, es que nosotros buscamos hacer un centro de salud. Queremos que la gente mejore su salud. Y qué mejor que un espacio donde tienes un jardín de 300 metros cuadrados.
0: Claro.
3: Donde tienes unas salas totalmente abiertas al exterior, con unas ventanales descomunales que entra la luz del día, que tienes una zona de un semisótano donde puedes montar una sala de máquinas de la máxima calidad. Y dije, aquí es donde nos tenemos que meter. Lo que pasa que es verdad que también el trabajo que nos ha llevado a montar aquello ha sido descomunal, ¿eh?
0: Se puede
3: pero
0: ver también
3: ha quedado muy bonito.
0: Pues lo pueden ver ahí compartido en Mios Hell Space, en la vía Tibidabo 12, Sarrià Sant Gervasi, y en redes sociales lo que, mira, qué chulo lo estás, mira, lo puedes ver ahí en imagen, que es precioso, muy bonito, muy acogedor. Ahí,
3: esto fíjate, era antes de...
0: Era antes, sí, y ahora
3: y el después,
0: enseñamos el después.
3: Va quedando muy
0: un
3: bien.
0: Espacio para los que nos podéis ver vía streaming, fijaos qué sitio tan acogedor. Es que parece de estas revistas de, ¿sabes?, de catálogo.
3: Sí,
0: y de,
3: es un espacio lo que
0: IKEA te enseña, ¿eh? Aquí el nuevo muestrario.
3: Y nos faltan muchas cosas todavía.
0: Y las máquinas. O la casa de un famoso, ¿eh? Esto es precioso.
3: Sí. Bueno. De hecho, ya nos está pasando que hay gente que llega antes para estar ahí.
0: Para estar.
3: Para estar ahí.
0: Sí. Ahí te invita ahí a tomar algo y tal, ¿eh? Pero bueno.
3: Es el objetivo.
0: Siempre aquí en el programa tenemos lo que llamamos el consejo del día. Uh-huh. Y tú, que conoces perfectamente lo que es la EMS, las funciones electroestimulativas y tal, pues hoy tenemos al amigo Sergio Almirall, que nos va a dar un consejillo hablando también de algo diferente a lo que ejecutáis vosotros, en este caso también el ejercicio físico, pero con electroestimulación. Vamos a ver qué dice Sergio Almirall, el consejo del día.
3: Muy bien.
4: Consejo del día.
5: Buenos días, soy Sergio Almirall, fisioterapeuta de la clínica Fisioestética de Rubí, y hoy, aprovechando que tenemos a un preparador físico, vamos a hablar sobre la electroestimulación, en este caso sobre el E-Model. El E-Model es un sistema de electroestimulación muscular que utiliza un traje de neopreno con electrodos integrados. Esta tecnología envía impulsos eléctricos controlados a distintos grupos musculares para provocar contracciones similares a las que se producen durante el ejercicio físico. ¿Para qué se utiliza? Principalmente para la tonificación muscular, el acondicionamiento físico, la remodelación corporal y como complemento en algunos programas de entrenamiento o recuperación. Estas sesiones suelen ser cortas, de unos 20 minutos, ya que trabajan varios grupos musculares al mismo tiempo. En cuanto a las contraindicaciones, no debe utilizarse en personas con marcapasos o otros dispositivos electrónicos implantados durante el embarazo en casos de epilepsia, enfermedades cardíacas importantes, trombosis, infecciones agudas o determinadas patologías neuromusculares. A continuación, os vamos a pasar dos vídeos para que veáis su funcionamiento.

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0: te lo pones y estás guapísimo, te quedas ahí, te queda todo como muy ajustado. Un día te lo tienes que probar, Alex, ya verás que te hace una pinta Spiderman, ¿sabes? Y además dándote latigazos ahí corriendo, y ejercicio físico a tope. Que es una forma totalmente diferente de, del trabajo que hacen aquí los paleolíticos del Albert Olivella. Bueno, es una otra historia.
1: Es otra historia.
0: Claro. Oye, Albert, no quisiera dejar, porque muchas de las preguntas que me han llegado son mujeres, ahora que hay tanto eco, tanta voz y que se le da tanta visibilidad a la menopausia. Uh-huh. ¿Qué podemos hacer desde MIOS, por ejemplo, para, con todo y con que estudiáis cada caso y tal, ¿no? Pero ¿dónde focalizarías, ¿no? Una persona con menopausia que tiene dolores articulares, que nadie le encuentra, que todos son que si hormonas, que si medicamentos.
1: Bueno, aquí lo que podemos hacer en MIOS está claro, entrenamiento de fuerza. Pero es que esta respuesta te la daré para la menopausia, te la daré para la diabetes, te la daré para cualquier cosa. O sea, realmente el entrenamiento de fuerza es fundamental para todo el mundo, a todo el mundo le va bien.
0: Vale,
1: la...
0: pero pongamos el caso de que esta persona dice, me levanto por la mañana, me duele hasta pisar el suelo, ¿no?
1: Sí, sí.
0: Tengo 40 y tantos años, ¿no? Y esto me viene grande. ¿Cómo voy a hacer ejercicio, ¿no? ¿Cómo lo planificas esto para que quien nos esté escuchando sepa realmente que hay soluciones?
1: Habrá que adaptar el ejercicio a las características de esa persona y a las dificultades que pueda tener, pero un poquito esto del dolor articular, etcétera, etcétera, normalmente tiene un origen que puede ser desde desgaste a nivel artrosis, artritis, derivados de secuelas o de algún tipo de traumatismo, de accidente. En el caso de la menopausia, evidentemente esos dolores podrían venir por otros motivos, pero siempre lo hemos dicho en MIOS, el dolor no es algo que puedas decir, mira, aquí te ha salido un dolor, aquí tienes un... No, el dolor es algo que tu cuerpo te está avisando de que alguna cosa no va ahí. Si además de ese algo, la musculatura que estabiliza y negocia esas articulaciones no trabaja bien, ese dolor es mayor. El hecho de entrenar la fuerza y estabilizar esas articulaciones hacen que el dolor o desaparezca o baje como mínimo.
0: También otro grupito de personas que se manifiestan siempre que venís a algún entrenador personal, médico y demás.
1: Ay, perdona un momento, Pedro. Te corto, porque es que justamente ahora que hablas de la menopausia, el miércoles, el jueves que viene, tenemos a Ana Gispert, una nutricionista espectacular, que habla precisamente sobre nutrición y mujer con menopausia y perimenopausia en MIOS.
0: ¿En MIOS?
1: En MIOS, sí.
0: Muy
1: sí.
0: Bien.
1: El jueves día 11 a las 7 y media.
0: A las 7 y media de la tarde. ¿Esto quedará por eso colgado?
1: En redes, ya lo colgaremos y estará anunciado, sí.
0: Pues estaremos ahí pendientes. Te quería preguntar que hay otro grupo, además de las mujeres con menopausia, hay otro grupito de personas también que son aquellas que lamentablemente están sufriendo lo que llaman el COVID persistente. ¿De esto te ha llegado ya algo? ¿Vas viendo personas con problemas
1: con COVID
0: de...?
1: COVID persistente no he tratado a nadie, pero bueno, estaríamos en lo mismo, entrenamiento de fuerza. Es que al final no te puedo casi dar ninguna otra respuesta, porque es que está demostradísimo y nosotros lo hemos visto lo bien que va a todo el mundo.
0: Y en esto de fuerza también combinado con respiración, supongo.
1: Evidentemente. Hablamos también, evidentemente, que cuando entrenamos la fuerza hay que hacer mucho hincapié en cómo respiramos, en cómo lo hacemos, y hay muchos músculos que se ocupan de esa respiración.
0: Vale.
1: Con lo cual ese entrenamiento también es algo que nosotros también tratamos.
0: ¿Hurgáis también mucho en el tema de cómo se alimenta la gente? ¿Qué come?
1: Sí, nos interesamos mucho porque es una parte fundamental, es uno de los pilares para que el cuerpo responda correctamente también. Y en este caso pues tenemos ayudas de profesionales que nos ayudan a entrar en este terreno.
0: Mira, ya casi estamos llegando un poco así a...
1: Rápido va esto, Pedro.
0: Va muy rápido. Pero mira, le he hecho a Alex, no sé si dará tiempo o no, pero tengo que meter algo. Vamos a ver qué pregunta la gente por ahí. Rubí pregunta, va.
2: Rubí pregunta.
0: Mira, esto es pim pam, pregunta respuesta, pero como muy rápido, para que quepan las máximas, ¿vale?
1: Si porque puede ser rápida, ¿eh?
0: Sí, porque mira, Antonio García dice, Albert, ¿cuáles son los principales factores que influyen en la recuperación?
1: Básicamente el descanso, y la alimentación.
0: Vale, porque fíjate que Miriam Pérez pregunta también que qué papel desempeña el sueño en el rendimiento físico.
1: Fundamental. Tú cuando duermes es cuando recuperas el estrés que has causado para generar adaptaciones.
0: ¿Cuántas horas de sueño recomendarías? Dice la misma chica.
1: Se hablan entre 7 y 8.
0: Ahí, eso es que ya te ven ahí como eres claro. la Biblia, ¿eh?
1: Sí, sí.
0: Rocío García dice, ¿cómo detectar si estamos acumulando demasiada fatiga?
1: Eso sería un efecto de sobreentrenamiento. Si tú ya entras a entrenar cansado, ahí es que ya estás sobreentrenando.
0: Dice Luis Bolaño, Albert, por favor, explícame bien, ¿qué son las agujetas?
1: ¡Ostras! Bueno, no es todo lo que nos han explicado.
0: Vale, oye, pero ¿se puede entrenar con agujetas?
1: Se puede entrenar con agujetas, evidentemente.
0: ¿Tengo que tener agujetas cuando he hecho mucho ejercicio?
1: No tienes por qué. Porque cuando te has adaptado a un tipo de movimiento, una secuencia de movimientos, normalmente no volverás a tener, pero no son ni cristalizaciones, ni roturas musculares, ni nada de eso que se nos ha explicado nunca.
0: Bien, Marcos Oliva dice, Albert, ¿qué opinas sobre los estiramientos después del entrenamiento?
1: Esta pregunta, Pep, no te la puedo contestar en un pim-pam, ¿vale?
0: Pero bueno, vamos a ver, si nos basáramos rápido en las bases del famoso stretching, Bob Anderson, vale, y compañía y tal, ¿esto fuera?
1: No fuera, porque todo tiene su efecto,
0: ¿vale?
1: todo tiene su porqué. Pero realmente el estiramiento podría... Mira, si quieres un día hacemos un programa de estiramiento, de amplitud de movimiento.
0: Eso está hecho.
1: Pero los estiramientos no es lo que realmente creemos y nos pensamos y se nos ha ido toda la vida diciendo.
0: Ay, ay, ay, que acabas de abrir un melón que...
1: Pero lo has abierto tú.
0: Yo sí, lo he abierto.
1: Lo ha abierto la persona que ha preguntado quién era, me has dicho.
0: Marcos Oliva.
1: Pues Marcos ha abierto un melón que nos llevaría para rato, ¿eh?
0: Bueno, y mira, la última, si nos cabe, dice aquí... Salma Lorente creo que pone, si una persona dispone de solo 30 minutos al día, ¿cómo deberíamos organizar su entrenamiento? 30 minutos, no es mucho.
1: Al
0: poco.
1: Día.
0: Al día.
1: Al día. Imagínate que nosotros en MIOS estamos haciendo un entrenamiento a la semana,
0: sí,
1: de media hora.
0: De media hora.
1: De fuerza.
0: O sea que...
1: El tema no es cuánto volumen, cuántas horas hago de entrenamiento, sino cómo lo hago y a qué intensidad lo hago.
0: Claro, es que 25 minutos de alta intensidad tiene que ser aquello que dices, Dios mío, que el reloj no anda ni
1: sí,
0: para atrás.
1: Que para que sí que es verdad que se puede combinar con otras cosas, ¿eh? Después esos 30 minutos al día puedes ir a hacer un trabajo más aeróbico, etcétera, etcétera.
0: Albert, siempre me gusta acabar con aquello que des tú el consejo o algo que creas que todavía puedas recomendar a toda la gente que nos ha visto y escuchado y que todavía no sepan si ir a MIOS Hell Space, allí a la avenida del Tibidabo 12, Sarria, San Gervasi. Un consejillo, algo.
1: El consejo es fácil, es que me lo...
0: Entrenad fuerza.
1: Todo el mundo puede y debe entrenar fuerza.
0: Bueno, pues ahí queda dicho, entrenar fuerza, que no solo porque tengamos osteoporosis, ni osteopenias, ni menopausia, ni nada. La fuerza con grandes profesionales como son Albert Olivella, al que agradezco enormemente que haya venido y haya traído toda su sabiduría.
1: Encantado.
0: Y todo lo bueno que vamos a ver ahí en MIOS, y que te reemplazo para la próxima temporada.
1: Cuando quieras.
0: Ya con temática directa sobre cositas de músculos.
1: Genial.
0: Muchas gracias, Albert, y a ustedes nos vemos la semana que viene, que no, seguramente no habrá streaming, pero nos escucharemos seguramente para ver al gran amigo David Baró, mentalista, que nos va a hablar de algo tan importante como dejar de fumar, tabaquismo. Que vaya muy bien.

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0: Pero ve de bueno, de bueno, bueno.
1: ¿Tenemos al teléfono a nuestro amigo?
2: Hombre, por supuestísimo.
1: Buenas noches, Víctor.
3: El de primera, el de pobre.
0: Este ya está.
2: Aún sigue todavía. Eso...
1: A ver.
3: El de pobre, de primera.
1: Sí, ¿cuántos años llevan en segunda? 12.
0: O 13.
3: 8. 8.
1: A ver, es normal que el chaval lo celebre de alguna manera.
3: Por cierto, que sepáis que he dejado a la selección española jugando y estoy aquí con vosotros, ¿eh?
0: ¿La selección española?
2: Sí.
0: Es jugando,
1: Irak.
0: Los chavales, ¿no?
3: Ahora, a las 9 ha empezado con Irak.
1: Vale. Contra Irak.
3: Y yo dije, yo no voy a Irak.
1: Menos mal.
0: Tú no irás a ningún lado, ya te lo digo yo.
3: Tú no irás a ningún lado.
1: Pues ya es raro, porque mira que tú lo juegues, lo que te encanta es coger el coche y perderte en el horizonte.
3: No, porque hoy he salido antes, hombre.
1: Ah.
3: Hoy tenía misa de 7.
0: Dice, hoy, antes de que se vaya el horizonte me voy yo.
1: Sí.
3: Tenía misa a las 7 y
1: no te
3: creas misa y ya está.
1: Que algún día pongo la cadena 4 esa y veo el horizonte y digo, algún día saldrá Víctor ahí.
0: Seguro.
1: Sí.
0: Bueno, es que claro, como se acerca la visita del Papa, este quiere meter cuña ahí a ver de alguna manera.
1: Bueno, ¿cómo estás?
3: Tú ya sabes dónde estaba haciendo mis pinitos, o sea que tú mismo.
1: ¿Eh?
3: Tú sabes mejor que nadie.
1: Ha estado haciendo sus pinitos.
3: Sí, no te hagas el sordo.
1: ¿Pero a quién se lo dices?
3: No te mandé una foto a ti.
0: A ti.
1: ¿Una foto de qué?
3: Yo te mandé una foto haciendo mis pinitos.
0: Bueno, es que lo de plantar un pino a él
3: grupo,
0: no le gusta mucho.
1: Lo haciendo tus
3: ahí
1: pinitos.
3: Ahí en el Parlamento Gallego.
1: Preparándose
0: para
1: que te presentas por Vox, sí.
0: Y tal,
1: sí, que se presenta por Vox.
2: ¿Qué dices? ¿Sí? ¿En serio?
3: Para las próximas
2: sí.
3: elecciones me presento.
1: Sí.
3: Estoy haciendo ya ahí precalentamiento. Bueno,
2: ¿pero en serio no? Me estáis vacilando, ¿no?
1: No, ha creado un grupo. El GIL.
2: ¿El qué?
1: Grupo Independiente Liberal. ¿No?
2: La fuente de inspiración es el Jesús GIL.
1: Sí.
2: Pues.
1: Se vio el documental del otro día que hicieron en Televisión Española.
2: Madre mía.
3: Vaya narco soy,
1: ¿qué?
2: ¿Mande?
3: Narco soy. Pero
2: mira, tiene el teléfono pinchado ya, ¿eh?
0: Pero ya, vamos a ver.
2: Tiene el teléfono pinchado porque no te oímos, o sea...
0: No se te entiende nada.
2: Te están espiando y ahora mismo no te oímos bien. Sí. ¿Qué decías? Perdón. Ya.
1: La OCU te tiene pinchado.
2: La OCU,
3: sí. Mejor la OCU que la UCO.
1: No, a ti es la OCU.
0: La OCU.
1: Está la ONU, la UCO y la OCU.
3: La ONU no creo que tenga por mí.
1: Bueno, perdona.
2: Todo llegará.
1: A ver.
3: Pero bien, estoy bien.
1: Eso, general, te he preguntado que si estabas bien.
3: Sí, estoy bien.
1: ¿Sí?
3: Pero, a ver, vamos a ver. A mí me dijiste, porque después soy yo el que estoy mal de la cherebota y eso que llevé un golpe y tal. Pero a mí me dijiste que la semana que viene se acababan los Murphy.
1: Vale.
3: Y ahora me dice que Mac no está.
1: Tenemos un problema.
0: No, Mac no está. Además, lo van a hacer biónico y entonces no puede estar.
1: Sí,
3: que sepas que ahora mismo, cuando acabes el programa, te están esperando al salir el jefe de la radio.
0: Bueno, que espere.
3: A ti, Murphy.
1: Agrego, la semana que viene le van a poner las garras de amianto, esa. De amianto.
3: Como Robocop.
1: No, como lo vendo. Lo vendo.
3: Ah, lo vendo.
1: Lo vendo, las tenía.
3: ¿Lo vendo
1: las tenía de adamantium. Y él se la van a poner de amianto.
0: De amianto.
3: Pero ¿lo ve o no lo ve?
1: Sí, lo ve.
0: Sí, lo voy a ver.
3: Lo ve.
1: Bueno, vamos por partes. Yo te he preguntado hace 5 minutos que cómo estabas.
3: Bien, perfecto, de maravilla.
1: Este ya está haciendo avioncitos con el guión. Y tú estás bien. ¿Has perdido peso?
3: Esta semana 800 gramos.
1: ¿Otra vez? Hombre, el chuletón que te has comido de 800 gramos.
3: 800 gramos, no. Que los he perdido. No vale. He cogido. Los he perdido. 800
0: eres,
3: gramos. Otra vez, te lo digo.
0: Pero tú eres muy despistado. No paras de perder cosas.
1: Bueno. Yo,
3: hombre,
1: yo...
3: mientras no pierdo otra cosa y los narcos me vengan encima, ya está bien.
1: Yo lo que no entiendo es que tú pierdes 800 gramos. A mí mi médico me dice que pierda 2 o 3 y yo no los pierdo.
3: ¿Por qué no me llamas? Yo te doy la lección, ¿cómo hay que hacerlo?
1: Ah, vale, pues a ver, luego te llamo.
3: Mira,
0: te pones velcro en los labios y ya está, ¿no? De ahí ya está.
3: Para empezar, tienes que tomarte un poquito de vino en las comidas.
1: ¿Vino?
3: Poquito. Vino tinto.
1: Y agua no puede ser, agua, que bebo agua.
3: No, vino tinto. Yo no bebía y ahora lo bebo.
1: Pero como José María Aznar o como quiera. o el Rajoy.
0: ¿Pero que hay que beber vino tinto para adelgazar?

0: Pero si sí, el vino tiene, tiene cantidad de calorías.
1: ¡Viva el vino!
2: No, no,
1: decía
2: para la circulación de, para la circulación de la sangre y del corazón y de todo.
0: Claro.
2: Y después tienes que comer pescadito a la plancha, verdurita y ya está. Y no cenar, no cenar. Y cenas antes de las 8.
1: Ah, como los gremlins, ¿no?
2: Que no os doy enseñado. Más o menos.
1: No me puedo mojar.
2: Todo
1: no
2: lo que cenes.
3: Como los gremlins.
2: Todo lo que tenés después de las 8,
1: sí,
2: ¿me entiendes?
1: Se multiplica.
2: Favorece al desarrollo grasal.
1: No, grasal. Grasal.
0: Sí. Basal, será basal.
1: No, no, grasal.
4: No, no, grasal.
0: A grasal.
4: Grasal o grasaril, depende.
0: O sea, grasal de grasa. Que,
1: o sea, me estás diciendo que no vaya a cenar a Cheito por las noches.
4: No, no, si, comer, si tienes que
2: a comer,
4: ir,
2: puedes ir a comer.
4: Vale. Al menú, que está de favor.
0: Bueno, pero el pulpo yo no creo que engorde, ¿eh?
1: Ah.
0: El marisco dicen que no engorda, ¿no?
4: No, el marisco bueno, no, marisco, solo el que se lo come. Ver, el que claro, se lo come, sí, pero sí, el marisco...
1: Lo que puede dar es ácido úrico.
2: Pero por las noches mejor cenita ligerita y a las 8, como muy tarde a las 8 de la tarde.
1: Vale.
2: Y nada de fruta de noche, nada de
1: ¿tampoco?
2: Fruta de noche, que estamos todos equivocados, ¿no?
1: ¿Sí?
2: Nada de tío, fruta de noche.
1: ¿Nada? Nada. ¿Ni una
2: nada
1: manzana?
2: De nada.
0: Ni un yogur, ni un yogur.
4: Bueno, ¿y un yogur sí, no? ¿O
2: yogur no?
4: No
2: es fruta, yogur no es fruta.
4: Ya, pero ya, disfrutas, ya, fruta. Pero disfrutas cuando te lo comes.
1: A ver.
2: Sí, pero por eso, y te lo puedes comer bifrutas también.
4: Ah, vale, de biofrutas.
2: Yogur
4: vale,
2: sí.
1: O
2: sí,
1: sea, ni yogur, sandía.
2: Cero fruta, nada.
1: Sandía, melón, pera,
2: nada,
1: manzana.
2: Nada, nada. Por la noche fruta, cero.
1: Cero.
2: Y verás joder, el cambio.
1: Vale,
0: vale, vale.
1: Vale,
2: fruta,
1: vale.
2: Cero por la noche, cero.
1: O sea, la avenida de Estatuto 34 no lo piso.
4: A Cheito, sí, Cheito hay que ir al mediodía, ya te digo eso, yo, al menú. Que sí, ahí hombre, está genial. Vale. Y te puedes saltar.
0: Bueno, eso sí, estás en dieta, si no, no.
1: Ah,
4: no, bueno, yo, también ¿no? es verdad.
2: Hombre,
1: bueno, pues a ver, pero
0: que le vamos a quitar la faena a los de Cheito ahora.
1: Pero no, ves
0: de
1: el cuerpo que Dios, no ves el cuerpo que Dios me ha dado y me dice el médico que tenga que perder 2 o 3 kilos.
0: Pues está fantástico.
1: Pues mira.
0: Nada, ni caso.
1: Ah, quiero una segunda opinión.
4: Vete a buscar una doctora, no un médico.
1: Ah.
4: Busca una doctora,
1: vale,
4: que a lo mejor te opina de otra manera.
0: Ya le gustaría,
4: sí,
0: ya le gustaría.
1: Sí,
4: sí, sí. Sí, sí.
2: Pero... Y tiene otra solución también.
4: ¿Ado?
0: No te, no te, tienen problemas contigo.
2: Si no tienes... No, no, llamas a Que Limpio y te limpia los 3 kilos.
0: ¿Ah? Sí,
4: ah, mira. Podrías haber llamado a Que Limpio y ya
1: sí,
4: está.
1: Sí, porque me limpio.
4: Eso era, pero eso era, ¿dónde era? La vía Áurea.
1: Sí, Illa Áurea.
4: Ay,
2: Áurea.
4: Avenida Illa,
1: Illa,
4: nada.
1: Illa Áurea. Pues y nada, ya, que me limpien los 3 kilos de grasa que me
4: sobran. Que te limpien toda la grasa y ya está. Ellos lo dejan limpio, limpio, limpio.
0: ¿Y te limpian el bolsillo o no?
1: Seguramente. No, el bolsillo no.
2: No, no,
0: bien,
2: no,
0: bien.
2: Fácil.
0: Buenos precios, para, ¿no?
1: Buenos precios. Vale, precio y vale, calidad.
2: Fabulosos. Y de parte de los murcianos son más fabulosos.
1: Sí, te hacen ¿sí? un algo por ciento sí, de descuento.
0: Te cobran el doble, ¿no?
4: Sí, te no, cobran no, lo que no, el gallego le debe. Lo que le debe el gallego.
1: Sí.
2: Tú llamas. Cancelando mi deuda.
1: Sí, tú llamas y vas cancelando, sí.
0: Ya te digo.
2: Con lo que os cobren a vosotros van cancelando mi deuda.
1: Ah, eso matéis. Y oye, ¿vas a estirar más lo que te quedes allí en Galicia o ya tienes fecha también de vuelta todavía o no? Ya,
2: de nada. De momento tengo fecha de vuelta después de Reyes del 27.
4: Joder, la después del Reyes del 27.
1: Sí.
4: Empezamos sí, esta conversación con que lo mismo para septiembre.
1: Sí. No, no, mismo, antes de verano.
4: Lo mismo.
0: No, no, sí, antes de verano.
4: Antes,
0: dijo,
4: de, antes verano, de verano.
0: Pues sí, ya para, ves tú. Para julio, para julio, para sí, la fiesta mayor. Vengo para la fiesta sí, mayor. Sí.
1: Él dijo que el último programa no, miraría de estar.
0: Ya te digo.
4: No, no, sí. No, pero... y estará. El último que él sí, haga,
1: sí,
4: estará.
1: Estará. Luego dijo que, no, bueno, septiembre...
0: Ya estamos para Reyes.
1: Sí, sí, y ahora ya...
4: Después era Navidad.
1: Sí.
4: Ahora ya para Reyes.
2: Sí, pero, sí, después.
4: Ten en cuenta que Semana Santa pilla al lado.
1: Sí.
4: Que lo mismo...
1: Oye, ¿tú le debes dinero a alguien de parte de los Murphys? Es por saberlo.
2: No, no. No, no, no, no, no.
1: Pues si nos vienen a buscar.
2: Que, no, lo que pasa es que aquí ahora tengo faena, ¿me entiendes? O sea, entre que estoy estudiando las políticas y ahora empiezan las fiestas de los pueblos y ya estoy invitado a alguna. Después viene la pretemporada del Depor que tengo que ir a cubrirla.
0: Ah, pero va en serio, de que está de político ya. Yo me lo creo todo, que soy muy creído, ¿eh?
1: No, y yo también.
0: No creído de que me lo crea yo no, porque que soy creído, sino que me que,
1: no,
0: que me creo lo que me digáis.
1: Que ha enredado a su madre y a su hermana y ha hecho el gil.
0: Yo le he visto últimamente haciendo mucho discurso político.
2: ¿Me dejáis, sí. ¿Me dejáis explicar el plan? Por
0: no, no, no, sí. Ya, tenemos suficiente. Dale a los contactos, venga. Sí.
4: Dale a los contactos. Espérate, y luego continuamos.
1: Espérate que ahora me lo explica. Los Murphy Radio Rubí nos hace responsable de todo aquello, vale, que puedan llegar a decir los invitados colaboradores de este grandioso programa.
0: Dale.
1: Y con eso nos vamos a los contactos y luego ya, si en caso me explicas tu campaña electoral, ¿a quién vas a traer tú? ¿A Mourinho o a Haaland?
0: Ya te digo.
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0: Vale. Entonces, ¿y al Depor qué fichaje le vas a hacer ya? Porque el Madrid tiene a Haaland, yo creía que iba al Depor.
1: Al Depor estamos hablando ahora mismo con Muriqi, con Lewandowski, con Lama, el de Granada, y estamos hablando con un sueco también, ahí, un...
2: Sí, pero ese no se hace mucho caso. El sueco no, bueno, se hace el sueco y no...
1: No, pero no sé si es sueco o finlandés. Y de momento poco más.
2: Es un sueco finlandés.
0: No tiene nada más, pues, macho.
1: No, lo de lleváis, momento no.
0: Lo lleváis, bueno, Lama. Lo lleváis un poco crudo, ¿eh?
1: No. ¿Qué dices, hombre? Nos va a sobrar equipo, coño. Nos va a sobrar equipo.
2: Sí.
1: Tenemos un equipazo. Hemos renovado ya. Y además ya cuesta 140 millones, creo que te va. Pues ya está todo.
2: Pero, pero si eso es lo que le pagan en dietas a Mbappé.
1: Bueno,
2: para ganar
1: el
2: título
1: de Madrid y
2: no
1: nada.
2: Bueno, nada más que pasó. Esto es bueno. La política de fútbol y ya está, así es lo mismo. La política de fútbol viene a ser igual.
1: Dijo, me voy al Madrid a ganar Champions y lleva al Paris Saint-Germain 2 seguidas.
0: Ahí está.
2: A lo mejor el problema no era el equipo, sino él.
0: Él.
1: Sí, por eso digo. Claro. Por eso digo que era el gafe.
0: Así que bueno. Sigue así muchos años en el Madrid.
2: No es que sea gafe, lo que pasa es que estamos como siempre. O sea, tú no puedes basar el juego de todo un equipo en una sola persona. Es imposible.
1: Ahí está. Ahí
2: siempre está. Siempre ha sido un error. Siempre ha sido un error y bueno, ya se ve.
1: Nos pasa igual. Pasa igual, no podemos basar todo en Murphy, no.
2: Claro.
1: Tenemos que abrirnos.
2: Sí, sí, sí.
0: Al mundo.
2: Yo ya me abro. No. Fíjate si me abro, que la semana que viene no vengo.
0: Sí, no sé, os estáis abriendo. Os estáis abriendo de más.
2: Si me abro.
0: Os estáis abriendo.
2: Porque yo he aprendido ya de ti que tú te has abierto muy bien, ¿eh?
0: Sí.
2: Campeón.
0: Sí. Otro que quiere vivir de la seguridad social, me cago en Dios.
1: Ojalá. Que por cierto, que sepáis que iba a quitarme las grapas, pero no me las han quitado.
0: ¿No?
1: Han dicho que
0: para el lunes. Eso, te iba
2: a preguntar. La grapadora, dice, toma, vételas poniendo tú.
1: Han dicho que hasta el lunes no me pueden quitar las grapas.
0: No, vaya hombre, si quieres te las quitamos nosotros.
1: No, deja, ya me espero yo al lunes a Juan, que me las quita aquí Juan, y ya está.
2: Juan.
1: Sí, Juan. Juanito. Juanito.
0: Oye, tú que estás ahora ahí viviendo en el mundo rural,
1: sí.
0: ¿No tendrás por ahí ninguna pluma de ave... así que tú hayas visto que sea importante?
2: ¿Una pluma de ave?
1: Hombre,
2: sí.
1: Ahora las plumas se cotizan mucho.
0: No, la pluma de ave más cara del mundo vale casi 30.000 dólares.
1: Claro.
0: Poca broma. Una pluma de 9 gramos fue vendida en Nueva Zelanda por 46.000 dólares neozelandeses. 30.000 dólares, estableciendo un nuevo récord mundial.
2: Ya ves, tú tengo yo una pluma que pesa eso, su peso en oro.
0: Pero tú tienes mucha pluma.
2: Yo sí, yo tengo todo un abanico de plumas.
1: En Sueca hay un montón de ellas también.
0: Dice que el ejemplar era un ejemplar en extinción, ¿vale? Y la especie fue vista en Nueva Zelanda y, oye, se le cayó una pluma o se la arrancaron, no sabemos aquí lo que ha pasado. Pero fue a la subasta de Webbs, informó que la pieza superó casi 10 veces el precio estimado. Y los responsables del Departamento de Artes Decorativas destacó el estado de conservación, que fue perfecto, sin daño, el color intacto y la textura, que sigue desafiando al paso del tiempo.
1: Por favor, la textura. Oh, qué maravilla.
0: O sea que si tú ahí no tenéis ahí algo, tío, una lechuza, un...
2: Aunque sea un...
1: Sí, aquí tenemos pajarracos raros, sí, sí.
2: Pajarracos. Sí. Los envías a Madrid, algunos que otros también, que ya me he enterado. Pero bueno, da igual. Ya, arrieros son...
1: El otro día me topé yo con uno aquí, un pajarraco de esos raros, pero bueno.
0: Y esta noticia la ha traído por Gregorio expresamente.
2: Anda.
0: Porque es un tío que le encanta hacer papiroflexia.
2: Eso sí es verdad.
0: ¿Ves? Sí. Un estadounidense logra el récord Guinness de hacer 250 aviones de papel en una hora.
2: Joder, eso es un fenómeno.
0: Tú ya has hecho una bandeja, 3 aviones de papel y 4 pajaritas.
2: Sí, pero todavía no.
1: Me falta
0: en, todavía un en poco 15 minutos que llevamos de programa. Una bestia. Richard, oriundo de Texas, alcanzó el título del récord Guinness de plegar 250 aviones de papel en una hora. Durante su intento oficial realizado el pasado 7 de febrero, el ciudadano estadounidense superó el objetivo, que eran hacer mínimo 200. Pues el tío hizo 250.
2: Sí, no, el capullo sí.
0: Y fijó la organización internacional que esta categoría de destreza manual y velocidad.
2: Joder, un fenómeno.
0: Y ahora ya si vuelan ya sería la bomba.
2: Sí, claro. Una cosa es hacerlo y otra cosa es que vuele.
0: El proceso exigió una frecuencia de 4 aviones por minuto para cumplir con el tiempo reglamentario bajo la supervisión de los jueces. un oficial de la organización verificó la capacidad de vuelo de cada pieza.
2: Ah, ¿eh? O sea que vuelan encima.
0: Al término del ejercicio para garantizar que todos los prototipos fueran aerodinámicos. Este requisito técnico descarta a cualquier unidad que no lograra desplazarse por el aire de manera autónoma después del proceso de plegado. O sea, que los haces y vuelan. O sea, a ti te dejan una hora para hacerlos los 250. Y después hay un pavo que se dedica a tirarlos...
2: A tirar avioncitos.
0: ¿Para qué?
2: A ver si vuelan.
0: Sí, para certificar que vuelan. Si no vuelan, te lo quitan.
2: ¿Cuánto dinero mal gastado?
0: Oye, qué aburrimiento. ¿Cómo? O sea, qué de aburrida está la gente para decir, sí, pues voy a hacer 250 aviones de papel. Así, pim, pam.
1: Oye, pero una pregunta, una duda que yo tengo, vamos a ver. Yo ahora, por ejemplo, quiero batir el récord Guinness, ¿no? ¿Y a quién llamo? ¿A dónde llamo?
2: ¿Al coño, pues a Guinness?
0: Al señor Guinness. No al de la cerveza, ¿eh? No al de la
1: cerveza. ¿Y quién viene?
2: Bueno, viene de ahí, ¿eh?
1: ¿Y quién viene? ¿Dónde está el juez? ¿Está aquí?
0: No.
2: No, no, tú los llamas. Pues eso ahora ya es... Eso ya es un de esto oficial, ¿vale? Entonces tú llamas allí y ellos te enviarán. Bueno, primero te imagino que valorarán el tipo de récord que quieres cubrir, sí. Y a partir de ahí pues te enviarán a alguien para que
0: ¿cuál quieres hacer
2: lo
0: tú?
2: Verifique. El de cabezazos contra la pared no vale.
0: No, bueno, ese ya lleva 7 grapazos.
2: Por eso, no, eso no vale.
1: Esos jueces no paran, entonces van todo el mundo recorriéndolo, van recorriendo todo el mundo.
0: Claro, claro.
2: Allá donde los llamen, sí. Pues allá van.
0: No, te envían un juez de paz y un
2: y uno de guerra.
0: Un notario
1: y el probador.
0: Y el ingeniero.
1: El probador como el de los aviones.
0: Sí, sí.
1: ¿No?
0: Y el ingeniero. Claro,
2: eso se tiene que verificar ante el notario.
0: ¿Qué récord quieres batir tú?
1: Joder, no.
0: 27 hombre, horas durmiendo.
1: No, que va.
2: Eso lo tienes superado.
1: Ese ya me lo he pasado.
0: Bueno, pero lástima que no has llamado en su momento a... no estamos hablando con esta chica, Robert. Todavía no.
2: Dice, bueno, da igual.
0: Que sí, que es verdad que la voz del Víctor parece un poco de chica, pero que...
1: ¿Qué ha pasado?
0: Nada, que te ha puesto abajo que era Sonia. Y Selena.
1: Yo, Sonia.
2: Tú, Sonia.
1: Yo puedo soñar otra cosa, pero sí. Sonia no sabe.
0: No, tú tienes a Zoraida, pero no, ya no hablas con ella, ¿no?
1: No. Se ha ido a su país.
2: A su país, pues su si era de Galicia. Sí.
0: Será su pueblo, ¿no?
1: Si es cosa. No.
2: Bueno, allí son tan grandes que no. Es otro país. Aquello.
1: Tenía raíces suizas y se ha ido.
0: Ah, vale.
1: Sí.
0: Oye,
1: trabajando en la esta del reloj, ¿cómo se llama? Los Swatch, ¿no?
0: Los Swatch, sí.
1: Swatch.
0: Vale.
2: Swatch.
0: Pues nada, como noticia extra, os diré que un niño chino de 5 años obtiene la licencia de piloto de carreras profesional.
2: ¿Qué dices? ¿De 5 años?
0: De 5 años.
1: ¿Qué te parece?
0: Xiao Xingwang es el piloto de carreras más joven del mundo tras recibir su certificado oficial a los 5 años de edad en China.
1: Vaya.
0: El niño obtuvo el documento de la Academia de Conducción Run Racing en el abril del mes pasado, con el aval de la Federación de Automovilismo y Motociclismo de China. O sea, tiembla Marc Márquez.
1: Madre mía.
0: ¿Vale? Con lo cual puede competir, correr y hacer lo que le dé la gana. En eventos de rallies y reconoce su formación técnica temprana en el deporte del motor.
2: Pero un niño de 5 años, si no va a llegar ni
0: a los pedales.
2: Ni a los pedales, ni al asiento.
0: Al torete y al vaquilla que le ponían. Dos tochos.
2: Dos tochos, sí, bueno, claro, dos trozos de madera. O uno apretaba los pedales y otro el volante.
0: Dice,
1: lo que pasa es que ahora como va todo ya en los volantes también, pues
0: esto,
1: por eso,
0: desde que tienen internet los niños va todo tan rápido.
2: Sí, no, tío.
1: Y los cambios de marcha ya van en el volante y todo, depende del coche.
0: O ni llevan.
2: O sea, ahora ya no llevan prácticamente. Bueno, sí, para los rallies, sí, yo creo que sí.
0: El menor inició su contacto con el automovilismo poco después de aprender a caminar. Utilizó simuladores profesionales desde que cumplió un año.
2: Empezó a caminar y dijo, uy, esto es muy pesado.
0: Sí, yo quiero... Déjame un coche,
2: que esto así no va.
0: Cumplió un año y conducía cars de competición hasta los 3. A los 4 años participó en eventos oficiales de rally y ganó el premio Hop Star en el campeonato de rally sprint de China.
2: Menudo fenómeno. Menudo fenómeno.
0: Ríete tú de Carlos Sainz y de...
2: Y de cualquiera, sí, de Fernando Alonso, de cualquiera, si es que da lo mismo.
0: Sí.
2: Si es que menudo fenómeno.
1: Y encima como llevan los ojos así como casi cerrados los chinos, pues no lo verán bien el tema, pues dicen, bueno, pues venga, para adelante.
0: Ah,
2: madre mía. Bueno.
0: Vale, pues puede
1: Pero
0: ser.
1: Bueno.
0: Pues nada, vamos a escuchar ahora a The Cure, que están en el Primavera Sound. Y mañana viernes los podéis escuchar a partir de las 22:15.
1: Buena gente, buena gente.
0: Buena gente, sí señor, tú los conoces, ¿no?
2: Son vecinos suyos.
1: La primera gira en Belfast.
0: En Belfast, sí.

0: Pues esta noche tenemos nada más y con nosotros una persona que ha compaginado su labor como profesora de innovación en la universidad con la escritura, con lo que ha obtenido 2 premios literarios y una mención como finalista. Pero hace 3 años decidió dejarlo todo para dedicarse en exclusiva a la escritura. Y esta noche tenemos con nosotros a Sonia Guillén. Buenas noches.
1: Buenas noches.
0: Hola, ¿qué tal? ¿Cómo estás?
1: Muy bien, muy contenta de hablar con vosotros.
0: Sí, bueno, el placer es nuestro siempre. También tenemos al teléfono a Víctor, que ha sido...
2: Hola.
3: El artífice de esta entrevista.
2: Hola, Sonia, buenas noches, ¿qué tal?
1: Hola, buenas noches.
2: Oye, hay que decir que es totalmente exclusiva porque hoy ha salido tu libro.
1: Hoy es el día, he estado en preventa unos días, pero hoy es el día que ya se podía adquirir en cualquier plataforma o en librerías.
2: O sea que imagínate, vaya primicia
0: bombazo.
2: Mundial, vamos, lo sí. Nuestro, primicia mundial lo nuestro, ¿verdad?
0: Pues sí.
2: Y un libro digno, digno además porque tiene muy buena pinta.
0: Bueno,
2: buena pinta.
0: Sí. O sea, ¿se trata de encontrar sentido al dolor?
1: Sí. Bueno, es un thriller, por tanto los thrillers tienen este punto obviamente de adicción y de querer saber qué pasa, pero está enfocado desde, bueno, las heridas que heredamos y que condicionan un poco las personas que somos o nuestra manera de comportarnos, de enfrentar la vida. Entonces, claro, tiene esa doble vertiente.
0: Vale. Pues, O sea, heridas que heredamos al referente a la familia.
1: A la familia principalmente, sí. Bueno, el libro utiliza las constelaciones familiares como hilo conductor. Obviamente es pura ficción y es simplemente un recurso narrativo más dentro de lo que es la historia. Pero claro, las constelaciones familiares al final es un tipo de terapia sistémica que se basa un poco en estas heridas que heredamos de nuestros padres, de nuestros antepasados, de nuestra familia, ¿no? En la forma en que nos educan, en que crecimos, o simplemente cosas que pasaron, que ellos vivieron y que se han transmitido de manera inconsciente de generación en generación.
0: Ajá. Uh-huh. Bueno, o sea, no, sí, sí.
1: Es un tema... singular, sí.
0: Sí, sí, sí, porque, claro, bueno, sí, puede ser que parte de los problemas que yo tenga actuales pueden venir derivados de problemas familiares.
1: Sí, bueno, el libro, ya te digo, es un recurso narrativo, yo no soy terapeuta de constelaciones, de hecho, a mí hoy hablar del tema me resultó aquello fascinante y dije, pero a ver, ¿esto
0: de qué va?
1: Y al empezar a investigar, yo vi aquí un thriller muy potente porque decía, ostras, una terapia en la que varias personas pueden representar a tus padres, a abuelos o a cualquier persona que haya tenido una influencia en lo que tú eres ahora, me pareció una manera muy brutal de poder entrar en un thriller.
3: Mm-hmm. Sí, porque bueno...
2: Perdón, dale.
3: No, dale tú. Que no. dile.
2: Que digo, Sonia, a ver, estamos hablando de la familia, ¿vale? Pero yo tengo una duda, o sea, ¿puede traicionar más un familiar que un amigo? ¿O el amigo que es amigo nunca te va a traicionar y sin embargo un familiar sí te puede llevar a ese thriller, digamos, que has escrito?
1: Bueno, yo personalmente, esto es una opinión personal ya absoluta, creo que cualquier persona te puede traicionar, o tú te puedes sentir traicionado por cualquier persona. Muchas veces, como pasa en el libro, ¿no? En situaciones extremas nunca sabemos cómo vamos a reaccionar. Incluso eso nos pasa, ¿no? Cuando vemos desgracias o guerras, oye, hay personas que no hubieras dado un duro y se comportan de una manera heroica y otras que en un momento dado, pues para salvar o para enriquecerse, hacen lo que sea. Yo creo que cualquiera te puede traicionar. Lo que sí es cierto es que tus amigos los escoges. Entonces yo creo que si es un amigo de verdad y esta lealtad se crea desde yo te escojo porque a mí me encanta cómo eres y me siento acompañado por ti, y la familia pues muchas veces nos toca. Podemos tener suerte y nos toca una familia fantástica o no.
0: Claro.
1: ¿No?
0: A mí la cigüeña me dejó caer en Rubí, en San Cugat.
1: Ibas pues, de camino sí. y ahí pasó algo.
0: Y ahí, decir, ahí
1: le terraza en vez de mata de pera.
0: Le metieron dos tiros y se cayó.
1: Y se cayó.
0: Vale, pues bueno, o sea, leyendo la sinopsis del libro, que me parecía muy interesante, por ejemplo, decía: la consteladora entrelaza el dolor de los vínculos rotos con el misterio. En este thriller donde el amor de una madre y el vínculo entre desconocidos se convierte en la única fuerza capaz de atravesar el miedo, la muerte y el dolor heredado a través del tiempo.
1: ¿Vale? Sí, sí.
0: O sea, el libro, o sea, leer la sinopsis, pues la verdad es que... es atractivo, o sea, parece como que te apetece de leer.
1: Sí, bueno, yo creo que ya el libro anterior, El principio de incertidumbre, era un libro que eran 500 páginas, este es algo más corto, y la gente me escribe y me dice, es que me has tenido hasta las 5 de la mañana, o me lo he devorado en un fin de semana. Entonces, yo creo que el thriller te ha de empujar, o sea, tú en el thriller tienes que decir, yo necesito saber qué pasa, yo necesito entender qué está pasando. Hay una parte que el thriller tiene que ser muy adictivo. Pero luego yo también, en todos los libros y en este especialmente, me gusta jugar con que al final todos somos personas, las relaciones nos afectan y bueno, hay ciertas rupturas que pueden ser catastróficas, anímicamente hablando o psicológicamente hablando. A veces las haces porque ves que es lo mejor para ti, pero tienen un peaje y un duelo, y otras veces te llegan y no las puedes, no las escoges tú y tienes también que superarlas. Entonces, mezclar todo eso con un thriller y jugar un poco con la conciencia humana, lo que heredamos, lo que intuimos, me parecía un cóctel muy potente. Y bueno, la verdad es que estoy contenta con el resultado de la novela, que es de decir, pero todos los primeros lectores pues han quedado bastante impresionados. A ver si el público seguimos la
0: tiene la tiene esa respuesta, por supuesto. Sí, sí, a ver, para nosotros nos ha parecido muy interesante. ¿Dónde lo podríamos comprar ahora? ¿Está a la venta desde hoy, pero en algún sitio en especial o en cualquier plataforma?
1: No, cualquier plataforma, Amazon, cualquier librería online, en todas las librerías. O sea, sale en catalán y en castellano a la vez. Entonces lo podéis encontrar en los dos idiomas. En cualquier está disponible, es gran distribución. De hecho, este fin de semana lo presento en Madrid. Y bueno, ya palabradas diferentes ciudades. O sea, el libro estará, yo creo, presente en cualquier sitio que uno compre habitualmente. Librerías, sí. Yo prefiero siempre, hay que estar al lado de los libreros.
3: Sí, los pequeños comercios.
1: Claro que sí. Te aconsejan muy además.
2: Uh-huh. Además, es lo que decimos, o sea, mañana y pasado estás en Madrid firmando.
1: Sí,
2: ¿no?
1: Sí,
2: si mal no recuerdo, o sea, mañana y pasado estás en Madrid ya firmando.
1: Sí, estoy en Madrid, luego presentaré en Tarrasa. Tengo que cuadrar la fecha, pero con el RACO, la librería de aquí de Rubí,
0: sí.
1: También. Luego Barcelona y, bueno, pues ya la Semana del Libro en catalán, luego la Feria de Sevilla. Bueno, un poco ya tenemos Premia del Mal, ya tenemos todo, festivales y, bueno, pues ahora empieza a acompañar a la criatura para que eche raíces en todos sitios.
2: Pues ya sabes que pasar por aquí, ya sabes que esto es para arriba, esto va sin parar, para arriba, o sea que si ya tenías 10 o 12 firmas o 14, pues vas a tener 28, que lo sepas, o sea, esto ya va a ser sin parar, o sea, te va a ir a la constelación mayor y de ahí ya va a ser una maravilla esto, que lo sepas. Pasar por lo anuncios que tiene. Oye, ¿y cuánto tiempo te lleva a hacer, por ejemplo, este libro, cuánto tiempo te lleva a hacerlo?
1: Vale, yo este libro, mira, he tardado unos 9 meses.
2: Ajá.
1: 9 meses. Soy bastante rápida escribiendo porque cuando tengo una idea, de hecho, cuando yo decidí escribir este libro, yo estaba escribiendo otro. Y en una conversación con 4 mujeres muy potentes, era una neuróloga que enseña en la Universidad de Barcelona, una psicóloga, una médica del CAP y otra escritora, estábamos hablando y empezamos a hablar de las constelaciones familiares y yo tuve aquí un escalofrío de decir, no había ido a hablar nunca, les empecé a pedir información y claro, me decían, es un tema muy potente y tal. Y yo lo dejé todo para ponerme a escribir esta historia. Busqué, digo, a ver, alguien lo habrá escrito, ¿no? No lo había escrito nadie. Y pues es que, bueno, pues empiezo y me paso escribiendo pues 7 días a la semana, me obsesiono con la historia, documentarme, fui a constelaciones y entonces entro en un modo de escribir a todas horas que puedo. Y entonces voy rápida. Si la idea me atrapa y me obsesiona, suelo ir rápida, que es lo que me suele pasar, ¿eh? Que me atrapa una idea y necesite escribirla.
0: Claro. No,
2: la saco por ella.
0: La verdad es que... O sea, te pones a leer sobre el tema y la verdad es que te llama mucho la atención, porque claro, entender por qué actuamos de determinada forma o por qué cometemos ciertos errores una y otra vez, incluso cuando somos conscientes de ellos.
1: Sí.
0: ¿Vale? O sea, claro, o sea, es que te invita a seguir leyendo porque yo creo que claro, algo tenemos dentro que desconocemos o que lo conocemos demasiado bien, pero igualmente seguimos.
1: Sí, yo creo que todos nos hemos sorprendido, ¿no? Aquello que tú pensabas, ¿no? Las cualidades que a lo mejor menos te gustaban de tus padres, y todos nos hemos sorprendido repitiendo, ¿no? Los patrones, y decías, ostras, yo ahora me estoy oyendo y estoy oyendo a mi madre, y yo había dicho que yo esto no lo haría en la vida.
0: Sí.
1: Esto por un lado, y luego incluso en cosas más tristes, ¿no? Como repetir errores o adicciones o equivocaciones que pensabas. O sea, a mí esto en su momento lo vi y me pareció que yo nunca haría algo así y caes. Y es algo que va en tu pensamiento racional, te dice, no entiendo cómo he vuelto a caer en esto una y otra vez,
0: una
1: ¿no?
0: Y otra
1: en
0: vez.
1: Este error una y otra vez.
0: Que hasta en algún momento has llegado a pensar, no, yo esto nunca que ha hecho mi padre lo haré yo. Pues no.
1: Exacto.
0: Sí. O sea, sería, como tú dices, esa herencia invisible o esas dinámicas que arrastramos de manera inconsciente.
1: Sí, bueno, yo soy muy de ciencias, o sea, y cuando escribí El principio de incertidumbre hablaba de física cuántica, yo soy muy de ciencias, entonces aquí ya te digo, las constelaciones, yo es un tipo de terapia que no crees o no creas, o te funcionan o no te funcionan, entonces... No soy experta, pero sí que es verdad que tengo claro que la consciencia humana aún es un gran desconocido.
0: Vaya.
1: Y que se está investigando. Hay investigaciones absolutamente inverosímiles en curso. Y bueno, yo creo que iremos sabiendo más con el tiempo de cómo funcionan estas herencias invisibles.
0: Sí, sí, seguro, porque bueno, es cuestión de emplearse a fondo. A ver si el hombre puede llegar a la luna, porque no vamos a llegar al final de nuestra consciencia.
1: Absolutamente.
0: Sí. Pues,
2: pero será difícil, yo creo, cada día más, me parece,
0: sí,
2: mi opinión.
0: Porque yo sigo insistiendo, yo creo que los científicos tendrían que proponerse en lograr cerveza que no engorde y no según qué cosas.
3: Jabón sin grasa,
0: sí,
3: cosas así.
0: Ahí
3: claro.
0: Está.
3: Sí.
1: No que nos quiten todo lo que nos gusta.
0: Claro,
1: ¿no?
0: Claro. A ver, eso no me puede subir el colesterol.
1: Estar en forma desde el sofá, eso es lo que se tiene que...
0: Claro,
3: eso es lo que tienen que investigar. A ver cómo lo hacemos para que todo vaya bien, sin necesidad de quitarte todo lo bueno,
0: claro.
3: Lo que más te gusta, claro.
0: Hombre.
1: Exacto,
0: sí.
1: Exacto.
2: Eso es un thriller también, ¿eh?
0: Sí.
3: Bueno,
0: sí. También lo puedes escribir tú.
3: También lo puedes escribir, sí.
2: Bueno,
1: eso
2: oye,
1: bueno, eso es muy idea.
2: Oye, en todo caso hablaría con Sonia para que me diese las clases de cómo hay que llevar.
0: No te veo yo picando en una máquina de escribir, pero bueno, sí.
3: No, ni en un ordenador, ni nada. No.
2: Hombre,
3: este no pica nada.
0: No.
3: Bueno, las tapas sí, las tapas se las primpla bien, pero nada más.
0: Sonia, ¿cuándo has dicho...?
2: La máquina de escribir ya no se lleva, ¿no? Para los libros, ¿o sí, Sonia?
1: Yo personalmente utilizo el ordenador. Sí que es verdad siempre llevo una libreta conmigo y tengo otra en la cabecera, en el bolso, y tomo muchas notas manuales, o me despierto por la noche con una gran
0: ideas,
1: idea, la apunto,
0: sí.
1: O cosas que me vienen, ostras, esto lo tengo que enfocar diferente. Y también frases inspiradoras que, ostras, ahora te sale, seguro que luego la quiero escribir y ya no me va a salir igual.
0: Claro.
1: Entonces sí apunto, pero escribo con ordenador.
0: Bien.
2: Vale.
0: Bueno, pero Víctor puede recuperar viejas tendencias y hacerlo en una máquina de escribir. Olivetti.
1: Esto es muy retro y tiene mucho glamour.
0: Sonia, ¿cuándo has dicho que estabas en Rubí, en el Récord del Llibre?
1: Mira, tengo que cuadrar la fecha porque estamos un poco aquello encajando todo, entrevistas. Entonces hablé con la librería la semana pasada, pero estoy pendiente de la presentadora, que tendría que ser tomada Isabel Mercadé, que me confirme ya su agenda. Entonces, yo creo que será pronto, o finales de junio o principios de julio.
0: Vale, bueno, pues si le pasas nota a Víctor, nosotros nos acercaremos a verte, a saludarte.
1: Hombre, por supuesto, por supuesto,
0: porque,
1: y me encantará.
0: O sea, estamos al lado, o sea, la tenemos justito al lado de la librería y nos hace ilusión.
1: Muy bien, y además es una librería con unos profesionales maravillosos.
0: Súper, súper, súper.
1: Que es un placer ir a comprar allí libros.
2: Sí. Además tenemos el libro y así lo firmaría en directo.
0: Por ejemplo, claro.
2: Hombre, y tanto. Pues, por supuesto.
0: Y tanto.
1: Yo me encargo de avisaros, claro sí. que sí.
0: Pues ha sido un placer tenerte estos minutitos con nosotros. Tomamos nota y, sobre todo, cuando tengas fecha, si quieres, de firma en el Reco del Llibre, nosotros nos pasamos a saludarte.
1: Hecho, eso está hecho.
0: ¿Vale?
1: Pues oye, muchísimas gracias, de verdad, el placer ha sido mío, absolutamente, sí. Me lo he pasado muy bien y bueno, ha sido un placer charlar con vosotros.
0: Pues no te preocupes que nos veremos y el libro nos lo leeremos, porque tiene muy buena pinta.
1: Muchas gracias.
0: Gracias a ti, un abrazo.
1: Un abrazo.
2: Un saludo, un abrazo, gracias. Chao, chao.
0: Hasta luego.

0: Bad Gyal, por si no sabíais quién era, que me extrañaría, seguro. Pero actúa hoy a partir de la madrugada, a la 1:30 de la noche, me parece que me ha dicho Robert, que es el crack de nuestro programa a la hora de ponernos esta nota musical.
1: Pues sí, esta noche va a estar ahí actuando en el Primavera Sound y hablábamos aquí fuera de micro de ver qué tiempo hará, porque claro, con la previsión de tormentas y todo esto, no sé.
2: Hay previsión de lluvia, sí, para esta noche.
1: Pero bueno, esta mujer, si hace frío, esta mujer llega al escenario.
2: Si hace falta mojarse, yo me mojo por ella, no pasa nada.
1: Esta mujer llega al escenario y lo calienta todo.
0: Y ella no tiene casita, igual que tiene Bad Bunny.
2: El Bad Bunny.
0: A lo mejor tiene casita.
1: Pues no lo sé, pero el problema ya no es tanto los artistas, que si hay una tormenta muy fuerte, sí que podría ser bastante peligroso. A nivel técnico no se quede nadie ahí electrocutado, sino tanto por la gente, ¿no? Y porque haya una amenaza de que sea un peligro para todo el mundo. Recomiendan que la gente no se mueva de casa cuando hay estas amenazas y alertas y un catch y no sé cuántos catch. Pues a ver qué pasa, crucemos los dedos, pero yo creo que sí, que al final tirará para adelante, ¿no?
2: Tirará para adelante, claro.
0: A ver, yo tenía lluvia entre las 2 y las 5, aparte lluvia torrencial hoy en Rubí. Sí. Y no ha llovido
2: nada, por eso caerá, pero muy poca cosa. Bueno. Tampoco es preocupante, creo yo.
1: Gallego, sí. Estás por ahí, ¿no?
3: Sí, aquí escuchando atentamente torrenciales.
1: Muy bien.
2: Las torrenciales.
0: ¿Llueve en Galicia hoy?
2: Sí, es un torrencial.
3: No, ya hace un tiempo de maravillas. ¿Ah? Porque además está jugando España, está jugando de maravillas.
0: Pues creía que la borrasca entraba por allí.
3: No, aquí.
2: Pasará de largo.
3: Aquí entra más droga que borrasca aquí.
1: Ay.
0: ¿Qué va, hombre? Oye, ¿dónde fue el que al ejército español le robaron dos lanchas?
2: Eso fue en Cádiz. Ah. Olvídate que eso fue en Cádiz.
3: Tres.
2: Y con los trajes de seco, esos que le llaman, que valen un pastizal, cada traje, vale un pastizal.
0: Qué pasada.
2: Al ejército lo han robado.
0: Sí.
2: Que seguro que serán los narcos.
0: Hombre, claro.
2: Lanchas de esas de puta madre para arriba.
0: No, está perdón. Claro.
3: Entonces, aquí somos buena gente, hombre.
0: Han ido a denunciarlo a la Guardia Civil, ¿no? Entiendo. lo que no pasa en este país no pasa en ningún sitio.
3: No,
0: de
3: sí.
0: Verdad.
3: A ver si sale. Y no nos pasa más, no sé por qué, ¿eh? No pasa más porque tampoco
2: hacemos mucho más.
0: O porque no nos enteramos. Espérate, porque yo me creo cualquier cosa. Bueno, vamos a las recomendaciones de esta semana de las plataformas audiovisuales.
3: Antes de nada, que se nos ha escapado. Porque
0: ¿el qué?
3: Esto es lo que tiene.
2: ¿Quién?
3: Sonia Guillén Colomer en Instagram, ¿vale? Sonia Guillén Colomer, nuestra escritora de antes, ¿vale? Sí. Ahí también tenéis todas las fechas, todos los libros que ha hecho, presentación de este último, todo, ¿vale? Sonia Guillén Colomer en Instagram, ¿eh?
0: Vale, perfecto.
3: ¿Vale? Ok.
0: No, la seguiremos y estaremos atentos, sobre todo a ver si va a venir a Rubí y le podemos que nos firme el libro, pues hombre, sería un detalle.
3: Tendrás que ir tú, porque yo no estoy más tampoco.
0: Si no queda nadie más,
2: da igual.
0: El Murphy se ha quedado solo.
2: Da igual. Iremos a Copimán. Haremos una pancarta enorme con una foto nuestra y que vaya el César y se la presente. Sí.
1: Esta Rasenca.
0: Es de Tarrasa.
2: Sí, por eso que, a ver, ahí en Copimán te hacen de todo. Con lo cual, oye. Bueno. Que nos copien o que nos inviten.
0: Por cierto, me voy a quedar todas vuestras camisetas, ya que soy el único que viene al programa. retomando este hilo para los radioyentes que nos siguen, aunque sean tres, que la semana que viene pende de un hilo el programa. Si no ponemos uno repetido, a lo mejor me presento yo con una sorpresa.
2: ¡Sorpresa!
1: Ah, amigo, eso es lo que antes me has dicho fuera de micro, antes de empezar, y me tiene muy intrigado.
2: Hay
1: tío.
2: Que ver lo que llega a hacer el Murphy con tal de coger las camisetas.
0: Sí,
1: claro.
0: Entonces, todo puede ser que ahora mismo está ya en marcha. Y todo puede ser que al final, la semana que viene, pues sí haya programa en directo otra vez. Y tengamos una grata sorpresa.
1: A ver, está deseando que le preguntemos, que le pinchemos.
0: No puedo, no puedo.
1: ¿Es una artista?
0: Es una artista invitada.
1: Ah, es además, una chica además.
3: El último de la temporada sería.
1: Pero artista, ¿porque es su carácter o porque se dedica al artisteo?
0: Ah, no, lo he dicho yo.
2: Porque es un artista. Tiene un carácter de artista.
0: En vez de decir arista, es un artista.
2: Tampoco ha dicho arisca. No, arisca.
1: ¿Y la conocemos aquí, los presentes?
0: Sí, la conocéis.
1: O sea, que es habitual de la casa o de Rubí.
0: Sí.
3: Sí. Es femenina, femenina.
0: Es femenina.
1: Hombre, si es una chica, hombre, tiene que ser femenina.
2: Sí, lógicamente.
0: Bueno, sí, también puede ser un trabelo, pero que no,
1: no
0: es femenina.
1: No, no sé, es así.
0: Vale.
1: Y ya no diríamos chica, diríamos chique.
0: Chique.
2: Chique.
0: Bueno, Kentucky.
1: Chicken,
0: bueno, sí. Total, ay, para no decir burradas más, que,
1: bueno,
0: sepáis,
1: va, venga,
0: que
1: va.
0: Sepáis que estamos en ello. Entonces, a lo mejor que la semana que viene sigue siendo día 11, sí. 11, pues sí. A lo mejor lo hacemos el 11 y el 18.
3: Bueno,
0: y se acabó.
1: Vale, vale, vale. Yo lo que tú me digas. Al jefe le he dicho, pero, creo que acaba la semana que viene. Me ha dicho, pues vale.
0: Sí, ya no, pero no me ha firmado el contrato.
1: Ay, ay, ay.
0: Entonces,
1: ay, ay, ay.
0: Estamos trabajando en ello.
1: Qué peligro.
0: ¿Vale?
1: ¿Recomendaciones?
0: Vamos con las recomendaciones de las plataformas.
3: Recomendaciones que firme el contrato.
0: Sí. Sí, como el tuyo, ¿no, maricón? Que coges y te vas.
1: Ni una, ni dos, ni tres. Cuatro.
0: Venga.
1: Cuatro estaciones.
0: Venga, cuatro estaciones de Vivaldi.
1: Vamos a ver qué tal suena.
4: Tenías razón. 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Esto le habría encantado.
5: 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Que todos podamos venir aquí juntos el resto de nuestra vida.
6: No.
7: Vámonos ya.
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0: No sé si habéis visto la primera temporada. Esta es la segunda. ¿La habéis visto alguno?
2: No, la de, ¿no?, Cuatro Estaciones.
0: ¿No habéis visto la primera temporada de Cuatro Estaciones?
1: Pues no.
0: Tío,
1: no,
0: tío, estáis perdiendo el tiempo.
1: Pues nada, pero vale la pena que empecemos por la primera, o claro, os da igual.
0: No.
1: Importante, ¿no?
2: ¿Hay que empezar por la primera?
0: Sí, vale, es muy recomendable. No, pero os la recomiendo. O sea, es muy recomendable. Vale. Os vais a reír.
3: Vale.
0: Son capítulos cortitos, son 26 minutos, una cosa así.
2: Ah,
0: cada
2: vale,
0: capítulo.
2: Vale, entonces sí.
0: Y es súper amena y súper rápida. Y aparte son eso, tres parejas de amigos. Uh-huh. ¿Vale? La pareja gay, la pareja
2: en teoría
0: hetero, pero tal, normal, por decir normal, y la pareja hetero que luego se separa y mete a la novia dentro del grupo de amigos. Que está muy bien, que de verdad que se. Y han hecho esta segunda temporada. Y la segunda temporada. Este es el resumen del primer capítulo, lo que acabamos de ver.
1: Sí.
0: Del primer capítulo de la segunda temporada.
2: Vale, y la primera temporada también se llama igual.
0: Four Seasons, sí. Cuatro Estaciones.
2: Four Seasons, vale.
0: Sí. Y sí, está muy bien. De verdad, que es muy recomendable. Te ríes, amena, dinámica, tal. Y pasa rápido, ya te digo, porque no son. A veces hay unas empalagosas de esas de 50, 60 minutos.
2: Tío, es que
0: aunque sean buenas,
2: son tostones.
0: Sí, las alargan mucho.
2: Se hacen muy pesas. Tío.
0: Sí. Y esta.
3: Me la apunto.
0: Sí, y esta no, la verdad. Yo creía que alguno de vosotros, por lo menos la primera temporada, algún capítulo habría visto.
2: Pues no.
0: Pues sí. No. Bueno, pues total, que en esta segunda no voy a romper entonces la magia.
2: Nada.
0: Y os quedáis.
2: Está muy bien, que son muy bonitas, sí. Y que habrá que verla.
0: Pero vale. Está muy bien. Hay una escena, os solo voy a explicar una escena, que están en la playa de vacaciones, están los seis, uh-huh. Y están en la playa y hay el marido hetero que dice, bueno, he traído, me he gastado todo el dinero en la tienda en el chino de la playa, en comprar palas, raquetas, cubos,
2: sí,
0: todo juego para jugar todo y todo. Dicen,
2: a pasarlo bien.
0: Que te pires, tío. Si he venido a descansar. Una con el libro, el otro con el móvil, el otro con el niño. Y dice, hombre, tío, no me vais a dejar así tirado. La mujer dice, bueno, si no tengo más remedio,
2: ya jugaré yo.
0: Ya juego yo un ratillo. Y cuando se pone a jugar, pasa uno por la playa y lo ve ahí con las palas jugando él solo y dice, oye, ¿quieres que...? Dice, hostia, mi marido ha encontrado un amigo. ¡Por fin! ¡Por fin! Pues bueno, se pasan todo el día haciendo agujeros en la arena. Eso, el tío tiene que tener sus 55 años. 50. Joder. Bueno, pues se lo pasa a teta. Pero lo divertido es, ¿puede venir Jaimito a casa a cenar esta noche? Eso le pregunta la mujer. Dice, hombre, yo creo que es mayorcito para él. A ver, a lo mejor él se lo quiere preguntar a su madre y se giran la cámara y dice, no, si se lo está preguntando a su madre. Es buena, la verdad es que está muy bien, está entretenida.
2: Vale,
0: os la recomiendo, recomiendo 100%.
2: Vale, pues venga, la veremos. ¿Vale?
3: Si vamos, la recomienda Murphy, hacer caso.
0: Vale. Vamos con la segunda y me parece que la segunda también es segunda temporada.
1: Sí, señor, segunda temporada. Y esta sí que la estoy viendo.
0: Ah,
1: Venga. Sí, tampoco es que sea importante que la vea yo, pero que ya lo
2: digo. Hombre, pero bueno, ya hay más
0: menos
2: criterio.
0: Mal, menos
2: hay más
0: mal criterio. Que hay alguien que me acompaña de la mano en este camino.
6: Y luego inspira.
1: Inspira.
3: Este se queda hasta el final.
1: Inspira y expira, ¿eh? Inspira. Hay que hacer Mindfulness. A mí me parece una serie muy original. Y que, oye, no sé si te pasa a ti,
7: como abogado defensor,
1: pero que la miras y hasta te dan ganas de hacer mindfulness, sí. Y piensas, oye, esto me lo puedo aplicar yo, ¿no?
0: Sí, sí. ¿Eh?
1: ¿Te pasa?
0: Sí. Sí, en algún momento alguno hubiera metido yo en el maletero. El coche. No te voy a engañar.
1: Que es el detonante de la serie, ¿no?
0: Sí.
1: Un abogado que, vamos, que le lían, ¿no?
0: Sí.
1: Que la vida le lía y le lleva por un estrés que no tenía previsto, ¿no?
0: Es que es un abogado que tiene como principal cliente, claro, un tío de la mafia.
7: Nunca he sido de mecha corta, todo lo contrario.
6: No fuiste tú el que se cabreó.
7: ¿Entonces?
6: Tu niño interior.
7: ¿Y quién es mi niño interior?
6: A partir de ahora quiero que te lo tomes en serio. Escucha sus deseos.
0: ¿Eh? Bueno, su niño interior es lo mismo que la serie de...
2: Tiene que morir mucha gente.
0: Sí, la niña interior que llevaba la otra también.
2: Es buenísima,
0: ah.
2: Es buenísima.
0: ¿Veis cómo cuando me hacéis caso...?
2: Sí, sí, no, yo ya la estaba viendo cuando la... Pero es que es buenísima. La chavala, ¡buah! Hace un papelón de...
0: La niña es la leche.
2: Sí, sí, sí.
0: Bueno, pues esta es eso. El tío era un abogado, un alto ejecutivo, un alto abogado de un gabinete importante y, bueno, y tenía como principal cliente pues a un tío de la mafia que casualmente se carga.
2: ¿Y se lo carga?
0: Sí. Vale.
2: Bueno.
0: Y a partir de ahí, pues viene una serie de catastróficas desdichas.
2: Vale, ¿y esta también es la segunda temporada?
0: Sí. O sea, esta tiene dos temporadas también.
2: Se me está acumulando la faena.
0: Se te acumula.
2: Pero bueno,
0: la faena.
2: Por suerte voy a tener tiempo de sobra para ver cosas.
0: Sí.
3: Es verdad.
0: Sí. Ah, sí. Es verdad, tío.
2: Claro, por eso. Ahora, yo voy tomando nota.
0: A lo mejor eres como Víctor, que te dice, pues voy a coger el coche y me voy a...
2: No puedo.
0: Con Chinchilla.
2: No puedo.
1: Con claro, Chinchilla nos quedan dos minutos, chicos.
2: Venga. Vale.
1: Venga, vamos a por la última, que esta también me gusta mucho.
0: La última y nos vamos.
1: Tiene una pintaza increíble. Y es tiene muy buenas críticas, por cierto, ¿eh?
0: Venga.
1: Vamos allá. A ver si la oímos.
0: Robot salvaje.
1: Si le doy de nuevo aquí al botón.
0: Esto.
1: La oiremos.
14: Parte de accidente.

0: película que merece la pena, que está muy bien, ¿eh?
1: De animación, pero chula, chula, ¿eh?
0: Sí, sí, es de animación.
2: Para todos los edades.
0: De, sí, en Movistar he visto dos, esta y la de Nuremberg.
1: Uh-huh.
0: Espectacular, ¿eh? Uh-huh. Russell Crowe, el Malik o Malik, o como se llama, el que hacía de Queen, Freddie Mercury.
1: Mr. Robot también, el Mr. Robot.
3: Oye,
0: sí, Mr. Robot, sí.
3: Esa de Nuremberg tiene un pintazo tremendo.
0: No, no, es una bestialidad. O sea, es una bestialidad.
3: Vale,
0: sí.
3: Vale, vale. Pues
0: muy bien.
3: Me la voy a papar yo, me la voy
0: muy
3: a...
0: recomendable, muy bonita, muy. Es basada en hechos reales, total y absoluto. O sea,
3: vale, vale. Cuando tú dices genial. Bonita, es que es buena la película.
0: Y la de este no del robot, bonita, pues bueno, es ver una película de animación, pero abierto a todo porque es bonita también.
1: No, hay que con el rollo de la animación y de la historia, te pues. Yo creo que hay mucho mensaje aquí, ¿eh?
0: Sí.
1: Mucha
0: sí.
1: reflexión sobre la humanidad, sí. sobre cómo es, qué es ser humano y que se puede ser muy humano. En este caso, el personaje es un robot que tiene, pues eso.
2: Que tiene este sentimiento,
1: esa,
2: ¿no?
1: Entre comillas, disfunción de tener sentimientos y de comportarse como se debería comportar seguramente cualquier humano.
0: Sí.
1: Y es bonito, ¿eh? Tiene buena pinta. Sí. Buena recomendación.
0: Sí.
3: Es una película muy robótica.
1: Oh. Oh, ya, vale. Ya está.
0: Ya la hemos liado.
1: Se acabó.
0: Bueno,
1: acabó.
0: Con esto llegamos con esto... al final del programa.
2: Sí, sí, sí. La vale. temporada que viene.
0: Pues venga, Víctor, gracias por estar con nosotros. Gracias bueno, por escucharnos sí. y por estar aquí este ratito.
3: Gracias a vosotros.
0: Aunque no estés aquí al lado, que te echamos de menos.
3: Ya sabes, que os quiero,
0: porque te lo echamos.
3: Un huevo y más, ya lo sé.
0: Sí. Vale. Y que sepas que las frases que voy a dedicar ahora, que van a ser tres, van por ti.
1: Toma ya.
3: Venga, va.
0: Grego. Buenas noches, espero que te vaya muy bien la semana que viene. Hablamos y a ver cómo evolucionas.
2: Nos veremos, por supuesto que sí.
0: Robert, gracias por estar ahí a los mandos del aparato.
1: A mandar aquí, para lo que queráis.
0: Eres nuestro Haaland Technic.
1: Venga, dale.
0: Y yo simplemente recordaros lo que te voy a decir, Víctor. Larga vida a la gente que te saca un ratito del caos. Larga vida a los que abrazan fuerte, como si cada abrazo fuera el último. Y larga vida a los que dicen que van a estar y están.
2: Eso es.
3: Claro, larga vida a vosotros.
0: Y si tenemos un poquito de suerte, hasta la semana que viene.
3: Ole, claro que sí, seguro que sí, que podemos. ¡Vamos!
2: ¡Claro!

0: ¿Qué tal, amigos, amigas? ¿Qué tal? ¿Cómo estamos? ¿Todo bien? Bienvenidas, bienvenidos a un nuevo programa de ¿Y tú qué tal? Programa número 33. Ya esto ya no tiene, vamos, no hay quien lo agarre, ¿eh? 33 programas donde hoy nos vamos a poner muy en forma. Y se nota que además el tema es muy interesante porque no paráis en redes sociales, no paráis en el teléfono mandando ahí preguntas y preguntas para el gran invitado que tenemos esta mañana, que es una pasada, lo vais a flipar cuando os lo presente. Gracias a todas las personas que nos seguís en el 99.7 de la FM y a los que también nos seguís vía streaming en www.radiorubí.cat. En el ¿Y tú qué tal? El programa de salud, bienestar, nutrición, deporte y lógicamente, pues bueno, con un super piloto de mandos que tengo ahí, que no es otro que Alex Baños, que míralo, es que el tío está pletórico, como siempre, bueno. Yo de verdad, va rejuveneciendo. Yo estoy viendo aquí a todo el mundo en Radio Rubí cada día más joven, no sé. Algo se respira aquí, Pero bueno, claro, traemos tanta nutrición, tanto deporte y tanta salud que vaya. Y es que hoy vamos a hablar de entrenamiento de fuerza, Va a ser un programazo que lo alucinas. Pero vaya, antes de nada, a toda la gente que estáis preguntando tanto y tanto, sí, entráis en el sorteo de esta última taza que sorteamos y que tenemos aquí, la taza del ¿Y tú qué tal? Míralo, aquí, que no me equivoque, aquí, míralo, qué maravilla. 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Había una paradita allí que hacían unas bebidas muy, muy, muy contundentes, pues estaban ahí repartiendo también las tazas. 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Bueno, en cualquier caso, si queréis participar, ya sabéis, tenéis redes sociales, teléfonos, en las vías que nos indica nuestro amigo Alex Baños. Ahí lo tenéis, mirad.
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0: Y huele a fiestas, ¿eh? Fiestas de barrios, como digo, la próxima tenemos ahí el 25 de septiembre y luego huele a fiestas que ya empieza a respirarse el ambiente de fiesta mayor, ya con yo creo casi todo el cartel de gente que viene muy, muy, muy buena este año, ¿eh? Lo vamos a pasar súper bien. Pero bueno, hay cositas también que se festejan y hoy, un 4 de junio, fijaos, se celebra, por ejemplo, el Día Internacional de los Niños Víctimas Inocentes de Agresión. ¡Qué fecha y qué cosita más fea! Esperemos que eso, vamos, no tenga ni que existir esa fecha. También los 4 de junio se celebra el Día Mundial de la Fertilidad y el 4 de junio también celebramos el Día de la Cultura Afroperuana. Y por supuesto, también recordar a los que son más católicos y religiosos que hoy es el Corpus Christi. Corpus Christi, ¿eh? Yo no sabía que era Corpus Christi hoy, ayer lo vi, digo, mira, Corpus Christi, conocido igualmente como el Cuerpo de Cristo, solemnidad del cuerpo y de la sangre de Cristo. Se conmemora como una Eucaristía para adorar la presencia de Jesús. Y fíjate encima, el día 6, yo lo voy a celebrar, es el cumpleaños de Noelia Pérez. Vaya, Noelia, muchas felicidades, ¿eh? A ver a qué te invitas, ¿eh? Cuánta gente que ha nacido en junio, ¿eh? Pero bueno, día 6, tu día, muchas felicidades y va por ti. El Alex, aquí el invitado también que te conoce, Albert, te felicita y por supuesto, yo, ¿vale? Muchos besitos. Y bueno, ya lo saben, vamos a hablar hoy de un tema cada vez más popular y respaldado por la ciencia, que es el strength training, ¿vale? El entrenamiento de fuerza. Una metodología, fijaos, que no solo ayuda a aumentar la masa muscular, sino que también mejora la salud, previene las lesiones, incrementa el rendimiento deportivo y contribuye también al bienestar general de las personas a todas las edades. De hecho, para profundizar en este apasionante tema, contamos con la presencia hoy de un reconocidísimo preparador físico, especializado además en entrenamiento de fuerza y que, bueno, tiene una experiencia que ahora mismo nos la va a contar. Les presento un poquito quién es Albert Olivella.
1: Hola, soy Albert y soy preparador físico en MIOS. Mi especialidad es la activación neuromuscular y el entrenamiento de fuerza a todos los niveles. Yo llevo en el ámbito del ejercicio desde hace prácticamente 30 años. Soy licenciado en Ciencias de la Actividad Física y el Deporte. Posteriormente me especialicé en todo el ámbito de la biomecánica, del entrenamiento de fuerza y sobre todo en el campo de la activación neuromuscular. He estado trabajando con personas de diferentes ámbitos. En el ámbito de la preparación física general, tanto deportista amateur como deportista de alto rendimiento y actualmente en MIOS para llevar todo lo que ha sido mi trayectoria profesional en este espacio donde queremos cubrir todo lo que sería relacionado con la salud muscular de las personas.
0: Qué placer, Albert Olivella, buenos días.
2: Buenos días, Pep.
0: Qué maravilla, ¿eh? Sabes que llevo tiempo deseando, esperando este momento y bueno, se han juntado los planetas.
2: Por fin.
0: Se han juntado.
2: Yo súper agradecido que me invites, Pep, porque ya sabes que para mí venir aquí contigo es un placer, un honor y por la confianza que nos tenemos, por los amigos que somos y para mí como referente, Pep, de alguien muy importante en mi trayectoria profesional, porque de hecho es que tú fuiste profe mío en un momento dado
0: sí, pero
2: de
0: bueno,
2: mi carrera.
0: Pero no de lo que te dedicas, que es no, otra cosa no. En la cual además tú podrías perfectamente ser profesor
2: bueno,
0: mío.
2: Eso ya no lo sé, pero...
0: Y es verdad, Albert, la vida nos juntó, pero fíjate que aún en las distancias, porque estás en Barcelona, no te puedes imaginar la de clientes / pacientes que llego a tener que saben de ti, saben de tu existencia porque te han seguido. Y vaya, no solo como preparador físico, sino también fuiste director del Instituto de Diabetes Activa, socio fundador ahora de MIOS, que me gustaría mucho hablar de ello, profesor de másteres en diferentes cursos y universidades, ponente en congresos médicos, del cual alguno conozco, y además autor de artículos y publicaciones. Una vida extensísima, dedicada siempre al ámbito deportivo, a lo que antaño conocíamos como INEF, y que no solo no paras, sino que sigues innovando en todo lo que puedes.
2: Sí, yo creo que estamos en un ámbito donde no te puedes parar. Realmente, yo siempre lo digo, que el ámbito del ejercicio, el ámbito del deporte, es algo en donde la ciencia ha entrado relativamente hace poco. Con lo cual cada día estamos descubriendo cosas y cada día aprendemos más. No te puedes conformar con lo que sabemos porque es que si no, no das un palo al agua. Ahora mismo, si no te reciclas, si no te formas, si no te quieres cada vez saber más, te quedas atrás.
0: Bien. Por hacer un poquito así de presentación y de trayectoria profesional, para los que aún no te conozcan o no hayan escuchado nunca tu nombre, ¿quién es Albert Olivella y qué interés tuviste tú en la preparación física? ¿Cómo empieza todo el tema del deporte, Albert?
2: Uf, me tengo que ir muy lejos, ¿eh?
0: Todo lo lejos que tú quieras y con todo el detalle que tú quieras.
2: Esto es algo que precisamente ayer lo hablaba con un paciente. No es muy habitual que hoy en día los niños, los chavales, tengan muy claro lo que quieren estudiar y lo que quieren ser. Yo desde los 9 años ya sabía lo que quería ser.
0: ¿9 años?
2: Yo vengo de la gimnasia deportiva masculina, he entrenado a muy alto nivel, he estado muchísimas horas haciendo gimnasia en un gimnasio y recuerdo que en aquella época, una vez por semana, mi entrenador me llevaba a Blume, al gimnasio de Blume,
0: sí.
2: Lo que era el antiguo INEF. Y allí, pues yo con 9 años haciendo mis saltos, mis peripecias, mis acrobacias, pues me acuerdo que vi a unos chicos con 20 años, 20 y pico, en la barra fija, y me quedé como diciendo, pero si los gimnastas somos niños pequeños, y no, es, ¿qué hacen estos con 20 años aquí haciendo? Y el entrenador me dijo, no, es que estos están estudiando INEF. Y entonces dije, ¿y esto qué es? Cuando lo supe, ya tuve claro en ese momento lo que quería ser.
0: Ahora se le ha cambiado el nombre, ¿no? CAFIT, CAF.
2: Bueno, es que de hecho INEF es el lugar donde se hace.
0: Vale.
2: INEF sería el Instituto Nacional de Educación Física de Cataluña.
0: Vale.
2: Y allí se imparte la licenciatura de CAFE en catalán, que es Ciencias de la Actividad Física y el Esporte o Ciencias de la Actividad Física y el Deporte.
0: Sí, pero cuando acabas diciendo que eres un preparador físico, hay gente que se queda pensando si realmente es una formación universitaria. Si...
2: Claro, yo creo que tú te estudias, te licencias y después coges tu camino. Como licenciado de Ciencias de la Actividad Física y el Deporte tienes muchos caminos distintos, desde profesor en una escuela, en un instituto, hasta gestor de centros deportivos, hasta actividades en el medio natural, o lo que hice yo, que es especializarme en alto rendimiento deportivo.
0: Además, siempre conviviendo con algo tan serio como es la diabetes.
2: Sí, yo desde bien jovencito ya... Debuté en diabetes tipo 1, que es la diabetes autoinmune. Uh-huh. Aún no se sabe bien claro por qué tu cuerpo decide atacar el páncreas, se lo carga y dejas de segregar insulina. Y desde entonces pues he tenido que saber cómo gestionar esta patología, sobre todo en el ámbito que yo estaba, que es el del deporte, algo bastante complejo.
0: Y además lo llevas más allá, implicando también a personas que se han puesto en tus manos con diabetes.
2: Sí, bueno, estoy en un momento de mi trayectoria profesional. Se me dio la oportunidad de participar en un estudio del Hospital Clínic de Barcelona, donde querían ver el efecto de la actividad física sobre personas con diabetes, en este caso tipo 2. Uh-huh. Evidentemente, el resultado casi todos lo sabíamos, ¿no? Importante, la importancia de la actividad física en mejorar la calidad de vida o la gestión de la diabetes en estas personas.
0: Uh-huh.
2: Y desde ahí conocí a alguien también muy importante en mi trayectoria profesional, que es Serafín Murillo,
0: sí.
2: Un mega crack de la nutrición.
0: Lo llegué a conocer.
2: Lo llegué a dejarte conocer.
0: Sí.
2: Y con él, pues, que él también tiene diabetes tipo 1 igual que yo, hicimos muchas migas, somos muy grandes amigos, y salió la idea de hacer algo orientado en esta dirección, en ayudar a las personas con diabetes como nosotros a gestionar la patología en el ámbito del ejercicio. Cosa que aún hoy en día... poco hay de esto.
0: Y además, es cierto que para desarrollar muchos de los proyectos que has tenido que contar con más personas, y es lo que se conoce como el equipo multidisciplinar, y a veces no siempre sale bien.
2: No, es algo contra lo que siempre estamos luchando los profesionales como yo, ¿no? Que queremos abarcar tantos palos, pero que llega un momento que te das cuenta que es imposible abarcar tantos palos. Y si quieres ser bueno en lo que haces, solo puedes ser bueno en lo que haces. Yo, por ejemplo, incluso dentro del ámbito de la preparación física, tú ahora a mí me pides que haga una planificación de un equipo.
0: Sí.
2: Yo no te la haré, porque yo no soy experto en eso. Yo me he especializado mucho en el ámbito de la función muscular, de la activación muscular, de la biomecánica y de la fuerza. Pero para ser bueno en esto solo puedo dedicarme a eso, puedo focalizar en eso. Con lo cual, si en algún momento necesito una planificación, ya buscaré un profesional que sea especialista en planificación.
0: Claro.
2: Y eso que soy preparador físico,
0: sí.
2: Pero muy especializado en aquello. Es un poquito como el médico. El médico no puede operar y saber de todo, sino que se especializa en cardiología, se especializa en traumatología, un poquito es esto.
0: Bien. Uh-huh. Y hay que decir además, para toda la gente que nos sigue, porque esto es Radio Rubí, que Albert Olivella trabajó en Rubí.
2: Sí.
0: ¿Colaboraste? Sí.
2: Estuve contigo en tu centro, que montamos una sala allí con una máquina espectacular. Y bueno, fue también una temporada de mi vida que la recuerdo con mucho cariño y con mucha alegría, la verdad, estuve muy contento.
0: Algunos de aquellos clientes hoy te están escuchando y si no, luego lo recuperarán en podcast. No, te
2: pues
0: lo digo.
2: Pues los saludo a todos porque...
0: Sí, te lo digo porque...
2: Me acuerdo de todos, ¿eh?
0: O sea, te acuerdas de todos, sí, o sea, sí, que sí, imagínate, sí. Así que les hará mucha ilusión y algunos incluso luego ya fuera de cámara ya te daré recuerdos de ellos porque claro siguen recordando, pero muy, muy, muy gustosamente ese gran servicio que ofreciste en Rubí.
2: Pues
0: el tiempo que estuviste con aquella super máquina que...
2: La máquina.
0: Que,
2: que aún la tengo. No por mucho tiempo, pero aún la tengo.
0: Albert, antes comentaba aquí con los compañeros de técnicos que has trabajado también con gente, trabajas con gente élite, que sí, algunos de ellos podemos incluso repasar, ¿no? ¿Te hace más bueno, más conocido trabajar con gente, por decirlo de alguna manera, élite, famosa?
2: La verdad es que, Pep, no lo sé. No lo sé y me importa poco. De hecho, yo, ahora mismo que me veía en el vídeo este que hemos hecho para promocionar míos y demás, yo no estoy hecho para esto. Yo no me gusta verme en vídeo. No, bueno, yo supongo que pasa un poquito a todo el mundo.
0: Sí,
2: ¿eh?
0: Sí, por eso delegas a redes sociales.
2: Exacto, ¿eh? Con lo cual, incluso ahora cuando me oigo aquí, en el programa de radio, mi voz es que digo, este soy yo, ¿no? Sí. Les pasa a todo el mundo, ¿no? Pero no lo sé, realmente... no sé si es la alineación de las planetas, no sé si es que soy muy bueno, no tengo ni idea, pero me llegan estas cosas y yo lo que quiero es hacer estas cosas. Yo disfruto con mi trabajo, me apasiona. Y el hecho de tener un deportista de élite, me da igual de dónde venga, de quién sea, para mí es un reto.
0: Bien.
2: Y como más complejo sea, mejor, porque entonces disfruto más de mi trabajo. Entonces, yo no veo o no miro tanto la repercusión que esto puede tener en mi trayectoria profesional, sino en que ese caso lo consiga resolver o consiga que rinda más o... Básicamente es esto. Claro que es verdad que una vez pasas en un caso de estos, esto hace que te vengan más casos de estos y al final es una publicidad casi casi que te hace sin mover nada.
0: Y esto me iba a pensar de que una planificación deportiva no existen dos iguales. Cuando vemos que alguien comparte los mismos ejercicios, las mismas técnicas y demás, tú que eres un gran estudioso de todo ese sistema, aparato locomotor, compuesto con tantos músculos, tantas articulaciones, tantos huesos, nos equivocamos.
2: Absolutamente. Es la singularidad de cada uno. Cada cuerpo, cada organismo funciona de manera distinta y esto estamos cansados de oírlo. Lo que pasa es que parece que lo entendamos, pero después habla de la verdad, lo que dices tú. Yo recuerdo ya cuando empezaba a estudiar todo el tema de la fuerza y demás, entonces no teníamos tantas redes, ni comprábamos la Muscle Magazine, ¿no?
0: Sí.
2: Y ahí pues entrena como Arnold Schwarzenegger y te ponían la rutina de Arnold Schwarzenegger. Dice ya, pero yo no soy Arnold Schwarzenegger. Hará el mismo resultado. Uy, yo no crezco como Arnold Schwarzenegger, claro. Es que él es otro organismo, él entrena de otra manera y él consume otras cosas que tú a lo mejor no consumes. Entonces, lo que decías tú, tenemos un organismo donde tenemos 602 músculos. 602 inervados, cada uno por unas cuantas neuronas. Pues ahí está la complejidad de nuestro sistema, ¿no?
0: Poca broma, ¿eh?
2: Poca broma.
0: 602, ¿eh? Sí, o sea que imagínense.
2: 209 huesos.
0: Sí, también.
2: Y esto me lo dijiste tú, ¿eh?
0: Sí. Siempre que contemos los tres huesecillos de cada oído, ¿eh?
2: Exacto.
0: Ah, ahí está. Albert, ¿cómo ha evolucionado así a grandes rasgos, tu forma de entrenar a los clientes a lo largo de los años? O sea, ¿en qué ha cambiado la metodología? Porque claro, estamos en una era ahora de, como te he dicho, consumir de forma online, nueva maquinaria, que si las electroestimulaciones, que... Y antes hablábamos de que tú intentas mantener un poquito la solera, ¿no? De los principios de siempre.
2: Sí, bueno, es que al final, sobre todo a lo que yo me he especializado, el entrenamiento de fuerza, tiene unas bases. Unas bases que están consolidadas y que son ciencia. Y eso es lo que tenemos que tener siempre presente.
0: Ajá.
2: Es verdad que el entrenamiento de cualquier índole, ya sea de fuerza, ya sea resistencia, es igual. Puede haber a veces convertirse en algo incluso aburrido, ¿no? Y entonces intentamos buscar maneras de hacerlo más motivante. Por eso ahora hay tantos métodos de entrenamiento, por eso hay tantas formas de orientar los entrenamientos de fuerza, sobre todo. Pues no sé, que si salen el CrossFit, que si salen los pilates, que si salen los yogas, que si... Hay muchas maneras de mover el cuerpo, de mover el esqueleto. Yo creo que para darle variedad, porque realmente el entrenamiento podría ser soberanamente aburrido, porque al final trabajar la musculatura es mover articulaciones.
0: Bien.
2: Hacer flexiones articulares, ¿vale? Y un bíceps hace una supinación y una flexión de codo y poco más.
0: Claro.
2: Ahora, tú esa supinación, esa flexión de codo, flexión de hombro, para que no me critiquen los del ramo, la puedes hacer de 200.000 maneras distintas. Y ahí está la gracia.
0: Claro.
2: Ahora, al final es una supinación, una flexión de codo y una flexión de hombro. Ya está.
0: Punto.
2: Punto. Entonces, nosotros en MIOS esto lo tenemos muy claro y como hacemos un tipo de trabajo que busca mucho la eficiencia, la efectividad, buscamos la forma más efectiva de trabajar con ese cuerpo en concreto.
0: Uh-huh. Ahora hablaremos de MIOS Health Space, que está en Avenida Tibidabo 12, en Sarrià, San Gervasi. Uh-huh. Un espacio que es precioso, que de hecho la gente que nos podéis ver streaming, ahora nos irá pinchando Alex algún vídeo. Uh-huh. Pero antes de entrar en eso y teniendo en cuenta esta variante ahora de pacientes, yo recuerdo antaño, que somos más o menos de generaciones parecidas, cuando personas con tratamiento oncológico se las dejaba aparcada y que no podían hacer práctica deportiva, cuando al diabético no se le tenía en cuenta, cuando incluso hasta había diferencia entre hombre y mujer y las chicas eso de hacer pesas tampoco, ¿no? Activaciones musculares y demás. O incluso casos que me han llegado muchísimas preguntas sobre el tema del tratamiento de activación muscular mujeres con la menopausia. Todo esto, claro, desde MIOS tenéis que tenerlo muy presente. Se trabaja individualmente cada persona.
2: Individualmente, de forma analítica, de forma específica al cuerpo que tenemos delante. Nos da igual si es hombre, si es mujer, si es mayor, si es menor, nos da igual. Cada cuerpo tiene su solución, teniendo en cuenta, evidentemente, con las limitaciones de su cuerpo, de la patología que pueda haber, pero siempre hay un camino para mejorar esa función muscular, esa forma de moverse y evitar o limitar la lesión, mejorar la movilidad, etcétera, etcétera.
0: Para eso hay como un cribaje, ¿no? La persona llega a MIOS, se sienta y empieza a escuchar, supongo, una batería de preguntas para que tú conozcas a la persona.
2: Exacto.
0: Me imagino desde alimentación, sueño, movilidad.
2: Exacto.
0: Factores.
2: Esto al final siempre todo empieza por una entrevista personal.
0: Vale.
2: Se hace una anamnesis, prácticamente como en todas partes. Si vas al médico, pues lo primero que queremos saber es un poquito el historial de ejercicio que ha tenido esta persona, lesiones, etcétera, etcétera. Lo que pasa que después también, y quizás lo de algo que nos diferencia bastante del resto de centros, es que hacemos una valoración con las técnicas de activación neuromuscular.
0: Bien.
2: Y eso nos da una información brutal para saber cómo después orientamos el trabajo.
0: De hecho, quería entrar en ese tema, hablando ahora ya con un segundo bloque de lo que es la activación muscular, para que la gente nos entienda. ¿Qué es exactamente la activación muscular, Albert?
2: La activación muscular son unas técnicas, una serie de técnicas.
0: Sí.
2: Donde se hacen unas valoraciones, unos test, que se llaman test neuromusculares, para detectar qué músculos están haciendo correctamente su función y cuáles no.
0: Uh-huh.
2: ¿Vale? Estos desequilibrios que se podrían producir por el estado de inhibición de algunos músculos, que quieren decir que son músculos que no hacen correctamente su función,
0: sí,
2: es lo que podría llegar a provocar estados lesivos,
0: ¿eh? Vale.
2: Por compensación, por sobrecarga, por tensiones. Entonces, cuando hacemos esta valoración, realmente después sabemos cómo orientar el trabajo, porque aquel músculo que encontramos que está más débil, tiene menos función, es quizá el más importante y por donde tenemos que empezar a trabajar.
0: De ahí que podemos decir que a veces hay muchos errores frecuentemente en los entrenamientos, en los calentamientos, y todo porque no se sabe, no se conoce.
2: Ahí está claro y cada vez, como muy bien has presentado al principio del programa, Pep, el entrenamiento de fuerza está más presente en todas partes. Ahora resulta que el entrenamiento de fuerza es lo que hay que hacer todo el mundo y es verdad. Esto lo llevamos predicando nosotros pues desde hace casi ya. 30 años.
0: 30 años.
2: 30 años. Ya lo sabíamos, ya es algo que es evidente. Ya no por la ciencia que ya lo demuestra, sino también por nuestro día a día, lo vemos, ¿no? Las personas mejoran si entrenan la fuerza. Pero realmente el entrenamiento de fuerza encontramos que en muchos casos se orienta mal, porque no tenemos en cuenta precisamente esto, estas bases, ¿no?
0: Ajá.
2: Yo sé que la rodilla me duele, y lo primero que te dicen, pues muy importante que trabajes el cuádriceps.
0: Eso es un clásico total, ¿no?
2: Muy bien, sí, está bien, seguramente el cuádriceps es importante para trabajar, pero la rodilla no solo la estabiliza el cuádriceps. Tenemos el cuádriceps, y ahora si empiezo a decir nombres, seguramente algunos ni lo sabremos, ¿no? Los isquiotibiales, que como muchos los llamamos, pero bueno, isquiotibiales resulta que hay un bíceps femoral, hay un semimembranoso y un semitendinoso. Y a veces dices, pues vamos a hacer isquiotibiales, que yo no me gusta llamar isquiotibiales porque los tres no van a la tibia.
0: Ajá.
2: Hay uno que va al peroné.
0: Correcto.
2: Pues yo lo llamo más isquiosurales, ¿vale? Pues muy bien, si vamos a hacer isquiosurales o vamos a hacer isquiotibiales, nos podemos hacer ejercicios de isquiotibiales. Pero los estamos haciendo y resulta que al día siguiente nos molesta la parte de atrás porque hay uno que a lo mejor se me está sobrecargando.
0: Uh-huh.
2: ¿Qué puede haber pasado ahí? Pues que a lo mejor de esos tres hay uno que no hace bien su trabajo y los otros dos se cargan más de lo que deberían. Si empezamos a hacer ese trabajo de isquiosurales que nos han recomendado sin uno de los tres trabajando correctamente, ya la empezamos a liar. Sobrecargamos,
0: claro.
2: Podemos llegar a hacer tendinitis, podemos llegar a romper fibras. Nuestro trabajo como activadores musculares es ese, buscar a aquel que no está bien, haciendo bien el trabajo, ponerlo en el juego y que trabajen los tres.
0: De hecho, mucha gente que sabía que venías ya, las preguntas que luego si uh-huh. da tiempo te formularé, algunas de ellas, en las que he conseguido hacer el guión, me decía, ¿qué ocurre en el cuerpo cuando un músculo no se activa? Fíjate uh-huh. la pregunta, ¿eh?
2: Sí, es muy interesante y de hecho esta pregunta nos la hacen continuamente.
0: Siempre, ¿no?
2: Claro, esto no es bien bien así. Nosotros hablamos de activación y utilizamos la palabra activación para que se entienda, ¿no? Es un nombre casi casi de marketing. No es bien bien que un músculo se active o no se active.
0: Si no se enciende, ¿vale? O no se apaga.
2: Exacto, no es on-off. Los músculos no funcionan así.
0: Alguno me decía incluso si una mala activación puede aumentar el riesgo de lesión, ¿eh? La mala
2: claro,
0: activación.
2: Claro, no es bien bien así. O sea, el hecho de que un músculo esté inhibido, eso que te comentaba, que nosotros encontremos que no tenga una correcta función, no quiere decir que no trabaje. No está apagado, ¿vale? Se utiliza. El problema es que no se utiliza todo lo que se podría utilizar.
0: Claro.
2: Y ahí está el problema, que a lo mejor no hace toda su acción que podría hacer, y eso hace que otros tengan que hacer lo que no hace ese, ¿vale? Pero no se trata
0: no es bien,
2: de...
0: Bien, así. Oye, y dentro de esos grupos de sospechosos que uh-huh. siempre se acaban lesionando, ¿cuál es el grupo muscular así más que te suele dar más problemas de activación? ¿Cuáles son los que están siempre ahí dando guerra?
2: Bueno, esto ahora, por ejemplo, el que me viene rápido a la cabeza es el glúteo medio.
0: El
2: glúteo medio es un músculo poco conocido porque decimos glúteo, ¿vale?
0: Sí, había una pregunta muy simpática de cuántos glúteos tenemos,
2: bueno,
0: ¿no?
2: Tenemos tres, lo que pasa que además nosotros los dividimos en diferentes áreas también.
0: Bien, y si hablamos de dos lados, seis.
2: Exacto, exacto.
0: Tenemos seis glúteos.
2: Al final,
0: ¿eh?
2: Sí, ¿no? Exacto, sería tres en un lado, tres en el otro, y después nosotros diferenciamos un poquito también en diferentes partes de las fibras de los glúteos por la acción mecánica que hacen cada una de esos grupos.
0: Y junto con otro que se llama piramidal...
2: Piramidal, podríamos decir que es el cuarto glúteo, porque hace una función muy similar a lo que sería el glúteo mayor también. Y acostumbra a ser uno de los problemas que...
0: Has visto que se están dando muchos casos de lesiones de trocanteritis, uh-huh. mucha gente que se queja de algo que parece que es una ciática uh-huh. y no lo es, que al final le llaman una falsa ciática.
2: Exacto.
0: Todo puede venir por una mala activación, un mal trabajo, una mala preparación.
2: Normalmente las lesiones musculares, ahora no diré porcentajes porque no tengo ni idea, pero vienen por un desequilibrio muscular en algún lado del cuerpo.
0: Uh-huh.
2: ¿Vale? Cuando un músculo trabaja más de lo que le toca, eso ya lleva a ese músculo por el camino de la perdición.
0: Bien.
2: Porque empezará a sobrecargarse, la sobrecarga hará que gane tensión, esa tensión puede desencadenar en una tendinitis, en lo que sería la unión miotendinosa del tendón con el hueso, y esa tendinitis se podría llegar a cronificar, calcificar y generar todos estos cuadros que describías hace un momento.
0: Volviendo a míos, entra la persona, se le hace lógicamente una entrevista y tal. ¿Se empieza a trabajar ya desde el primer momento o hay que planificar y vemos? Vamos a poner un caso estándar, ¿no? Uh-huh. De alguien sin ninguna lesión aparentemente que llega allí pero quiere mejorar uh-huh. su fuerza muscular, su rendimiento, encontrarse un poquito mejor.
2: Claro, al final nosotros lo que planteamos son escenarios distintos en función de lo que nos encontramos.
0: Ajá.
2: Nosotros no nos gusta hablar de, sobre todo, huimos hablar de protocolos. No hay protocolos en míos, ¿vale? Tú llegas... tú tienes tus intereses, lo que quieres lograr, lo que quieres conseguir. Normalmente, como nosotros trabajamos mucho en el ámbito de la salud y de la prevención sobre todo, la gente viene porque tiene alguna molestia. Normalmente esa molestia viene originada por algún problema a nivel muscular. Entonces nosotros lo primero es la valoración para saber de qué estamos hablando y a partir de aquí ya veremos cómo orientamos ese trabajo, ese plan de trabajo, ese escenario que le vamos a presentar al organismo. Entonces, que el primer día ya se ponga a entrenar, depende de lo que encontremos. Podría ser, ¿eh?, que un primer día ya veamos que podemos empezar a trabajar con aquella persona, pero normalmente previa una valoración para saber por dónde empezar, sobre todo.
0: ¿Y se pueden llevar deberes a casa?
2: Siempre.
0: Siempre.
2: Sí, sobre todo en el ámbito de la activación muscular, cuando encontramos musculatura inhibida, acostumbramos a dar una pauta de ejercicios sencillos de realizar. Bueno, sencillos de explicar, pero realizar no tanto. A veces hay que instruir un poquito a la persona para que pueda trabajar en casa en esa activación, entre comillas, que nosotros también después reforzaremos en el centro.
0: Al ver a gente que hace tiempo que no veo y que se dedica a cosas tan maravillosas como tú, siempre me gusta también tirar un poquito hacia atrás, como 6 años, casi 7, fíjate.
2: Joder.
0: Y irnos al momento pandemia.
2: Sí.
0: ¿Cómo te moviste? ¿Qué hizo tus neuronas?
2: Trabajaron mucho mis neuronas. Mucho tiempo para hacerlas trabajar. Bueno, evidentemente yo no estoy en el ámbito sanitario. Es algo que también me gustaría reivindicar aquí. Los preparadores físicos también trabajamos sobre la salud de las personas, pero no se nos reconoce como tal.
0: ¿En otros países sí?
2: En otros países sí. Esperemos que algún día aquí consigamos que incluso estemos presentes.
0: ¿Hay algún referente o marco así fuera de aquí, aunque sea a nivel Europa, Estados Unidos, que hayas dicho, hostia, este marco está comparativamente?
2: Claro, yo no sé a nivel legal si está reconocido como tal en algún sitio.
0: Mira, te voy a poner un ejemplo muy rápido. Recuerdo ya, y además hace muchos años, que coincidí en un centro donde trabajé en Esplugas de Llobregat, donde un terapeuta de Shiatsu trabajaba en el hospital de Milán.
2: Imagínate.
0: Y hablamos de un terapeuta de Shiatsu, una cosa muy específica y tal, y ya te hablo de, no sé, 20 años, una cosa así.
2: Bueno, esto nosotros ya estamos dentro de hospitales. O sea, realmente nosotros, por ejemplo, míos, ya colaboramos en el Hospital General de San Cugat, por ejemplo.
0: De Cataluña, mira, aquí al ladito, está.
2: Hospital General de Cataluña.
0: Muy bien.
2: El doctor Antonio Muro del Río, cirujano ortopédico traumatológico.
0: Sí.
2: De hecho, era el jefe de servicio del Juventud de Badalona, donde estuve colaborando, porque él me vino a buscar. De hecho, él vino a tratarse conmigo y al ver lo que hacía, al ver, de esto lo tenemos que hacer en el Juventud.
0: Bien.
2: Y por eso acabé contactando con él. Pues con él ya hemos abierto una unidad de trabajo de fuerza dentro del hospital.
0: Bien.
2: Hay una sala de entrenamiento de fuerza dentro del hospital para hacer este trabajo. Estamos reconocidos dentro del ámbito de la salud y por los profesionales de la salud, pero legalmente no estamos.
0: Legalmente
2: nosotros no somos profesionales de la salud. Y ahí está el problema.
0: Señores responsables de la legalidad, desde Radio Rubí les pedimos que se lo miren, que echen un ojo a estos datos. Volviendo al momento COVID, ¿qué pensaste?
2: Que todo esto venía por el tema del COVID.
0: Todo venía por ahí.
2: Bueno, pues nos quedamos encerrados, ¿no? Como todo el mundo. En casa yo tuve que cerrar, evidentemente, el centro.
0: Sí.
2: Y al principio, pues bueno, también es verdad que a mí me fue bien parar un poco porque iba muy, muy, muy a tope de trabajo. Y ese parón, pues mira, me dio una semana, un par de semanas de relajarme, tranquilizarme y después de empezar a pensar, ¿y ahora cómo puedo ayudar a mis personas, a mis clientes que venían semanalmente al centro? Bueno, pues hice algunos vídeos que colgué en el YouTube de entrenamiento de fuerza en casa y bueno, no sé, no tengo ni idea porque ya como te he hablado no tengo ni idea de redes ni demás, pero encontraba que tenía esa obligación también como profesional de hacerlo.
0: Hubo gente que hizo realmente las Américas y que de hecho siguen viviendo de aquella cosecha.
2: Bueno, es que fue un momento que, bueno, yo creo que ahí entró la importancia, ¿no? Lo que es el entrenamiento online, desde aquel momento, fue el boom. Fue el boom. De hecho, es lo que dices tú. Mucha gente que en ese momento diseñó incluso plataformas de entrenamiento online, ahora viven de eso.
0: Yo me puse más fuerte que el vinagre de manzana.
2: Exacto.
0: Porque, ya te digo, en mi caso, que Noelia lo sabe además, estuvimos siguiendo a un tal Iñaki García.
2: Sí. Sí,
0: ¿sabes quién es, claro?
2: Sí, sé quién es, no lo conozco personalmente.
0: Vale, pero aquello era que nos conectábamos, que también me resultaba un poco bomba en la cabeza, 10, 11 mil personas a la vez.
2: Sí.
0: Alguna vez incluso algún deportista de élite, recuerdo a Santi Cazorla, recuerdo al actor Fran Perea,
2: sí,
0: y todos ahí. Entonces era como una cosa que hacía gratuitamente, ¿eh?
2: Sí,
0: luego
2: sí,
0: es
2: sí,
0: verdad
2: sí.
0: que el, estaba el tema de si luego querías continuar una vez que pasara este tema y vale, lógicamente vale, era como un agradecimiento, claro, ¿no?
2: Al final es un trabajo y
0: bien,
2: no
0: bien, bien.
2: El aire, quiero decir que también es algo que hay que reconocer. A nosotros realmente y mi forma de trabajar no es esta. Yo necesito estar presente en la sesión, yo necesito estar tocando, yo necesito estar valorando, necesito ver el movimiento muy de cerca. Nosotros cuando hacemos las sesiones tanto de camilla, que sería la activación muscular, como de entrenamiento de fuerza en la sala, con máquinas, con peso libre, con lo que sea, estamos muy focalizados en cómo se mueve ese cuerpo, intentando detectar aquellos fallos en el movimiento, con lo cual realmente nosotros online no podemos trabajar.
0: Ahí todavía no estaba en mente míos, ¿no?
2: No.
0: No estaba ni... Bueno,
2: a ver, siempre... esta idea ha estado en mi cabeza siempre.
0: Con 9 años.
2: Con 9 años. Joder, sería muy bestia, ¿no? No, con 9 años no, pero sí desde que yo tengo mi pequeño estudio, tenía mi pequeño estudio hasta hace poco... El equipo multidisciplinar que me has hablado antes ha sido siempre mi objetivo.
0: Claro.
2: Siempre he querido tener un equipo multidisciplinar, lo he llegado a tener, pero es lo de siempre. Pues conocidos, grandes profesionales que conoces, pero no estamos en el mismo sitio. Ah, pues mira, conozco un fisio muy bueno, el
0: vaya,
2: de Rubí. Conozco un osteópata muy bueno. Para allá. Conozco un psicólogo para el otro lado,
0: lado.
2: Pero
0: sí.
2: No estamos en el centro.
0: Exacto.
2: Mios nace con esa idea.
0: Bien.
2: De que el equipo multidisciplinar esté ahí. Y que yo pueda estar tratando a alguien en la camilla o en la sala y le esté viendo algo que, ostras, Jordi, que es el fisio ahora, Jordi Parés, otro mega crack de la fisioterapia que tenemos allí. Jordi, baja un momento, mírate esto.
0: Bien.
2: Ah, súbemelo a la camilla. Que
0: y,
2: podamos
0: y,
2: hacer
0: y aparte, en un sitio que hemos estado viendo las imágenes, muy acogedor, muy
2: sí.
0: Una luz ahí, eso parece sacado casi como de una película,
2: bueno,
0: de estas de...
2: ¿sabes? Hemos tenido una suerte brutal,
0: brutal
2: de conseguir ese espacio, porque bueno, esto vino, empezamos a... la idea nació. Mi socio es Dani Martínez, es un mega crack de la activación neuromuscular, también profesor mío, o sea, al final estoy con el top de los tops de la activación neuromuscular. Nació la idea de hacer míos y, como todo el mundo que intenta abrir un negocio, empieza a buscar local. Barcelona, buscar local ahora mismo es una guerra importante por todo el tema de las normativas, los precios están disparadísimos y buscábamos, pero no acabamos de encontrar. Y fue el agosto de las vacaciones del año pasado que me llama un día Dani y me dice: a ver, mira, que me han dicho que hay una casa en Avenida del Tibidabo que tendríamos que ir a mirar. Yo primero, ostras, una casa, me había olvidado, estamos locos o qué. Bueno, pero yo estaba en Sort en aquel momento, estaba de vacaciones en Sort. Y bueno, va, estoy de vacaciones, bajo un momento, bueno, un momento, me pegué el viaje de 4 horas de ida, 4 horas de vuelta, pero voy a mirarlo. Hostia, cuando entré allí, digo, aquí es donde tenemos que venir. Porque ya me vino a la cabeza realmente, es que nosotros buscamos hacer un centro de salud. Queremos que la gente mejore su salud. ¿Y qué mejor que un espacio donde tienes un jardín de 300 metros cuadrados?
0: Claro.
2: Donde tienes unas salas totalmente abiertas al exterior, con unas ventanales descomunales que entra la luz del día, que tienes una zona de un semisótano donde puedes montar una sala de máquinas de la máxima calidad. Y dije, aquí es donde nos tenemos que meter. Lo que pasa que es verdad que también el trabajo que nos ha llevado a montar aquello ha sido descomunal, ¿eh?
0: Se puede
2: pero
0: ver también
2: ha quedado muy bonito, ha quedado muy bonito.
0: Pues lo pueden ver ahí compartido en Mios Hell Space, en Avenida Tibidabo 12, Sarria, San Gervasi, y en redes sociales lo... que mira qué chulo, lo estás... Mira, lo puedes ver ahí en imagen, que es precioso, muy bonito, muy acogedor. Ahí,
2: esto fíjate, era antes de...
0: Era antes, sí, y
2: sí,
0: ahora
2: y el después
0: enseñamos el después.
2: Va quedando muy, muy
0: un
2: bien.
0: Un espacio para los que nos podéis ver vía streaming, fijaos qué sitio tan acogedor. Es que parece de estas revistas de, ¿sabes? De catálogo.
2: Sí,
0: y de,
2: es un espacio lo que
0: y IKEA te enseña, aquí el nuevo muestra.
2: Y nos faltan muchas cosas todavía.
0: Y las máquinas.
2: Sí.
0: O la casa de un famoso, Esto
2: sí,
0: es precioso, precioso.
2: Sí. Bueno, de hecho ya nos está pasando que hay gente que llega antes para estar ahí.
0: Para estar.
2: Para estar ahí.
0: Sí, sí, sí. Ahí te invita ahí a tomar algo y tal,
2: sí, sí,
0: pero bueno.
2: Es el objetivo.
0: Siempre aquí en el programa tenemos lo que llamamos el consejo del día, uh-huh. y tú que conoces perfectamente lo que es la EMS, las funciones uh-huh. electroestimulativas y tal, pues hoy tenemos al amigo Sergio Almiray que nos va a dar un consejillo hablando también de algo diferente a lo que ejecutáis vosotros, uh-huh. en este caso también el ejercicio físico, uh-huh. pero con electroestimulación. Vamos a ver qué dice Sergio Almiray, el consejo del día.
2: Muy bien.
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4: Buenos días, soy Sergio Almiray, fisioterapeuta de la Clínica Fisioestética de Rubí, y hoy, aprovechando que tenemos a un preparador físico, vamos a hablar sobre la electroestimulación, en este caso sobre el iModel. El iModel es un sistema de electroestimulación muscular que utiliza un traje de neopreno con electrodos integrados. Esta tecnología envía impulsos eléctricos controlados a distintos grupos musculares para provocar contracciones similares a las que se producen durante el ejercicio físico. ¿Para qué se utiliza? Principalmente para la tonificación muscular, el acondicionamiento físico, la remodelación corporal y como complemento en algunos programas de entrenamiento o recuperación. Estas sesiones suelen ser cortas, de unos 20 minutos, ya que trabajan varios grupos musculares al mismo tiempo. En cuanto a las contraindicaciones, no debe utilizarse en personas con marcapasos o otros dispositivos electrónicos implantados durante el embarazo en casos de epilepsia, enfermedades cardíacas importantes, trombosis, infecciones agudas o determinadas patologías neuromusculares. A continuación, os vamos a pasar dos vídeos para que veáis su funcionamiento.

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0: te lo pones y estás guapísimo, te quedas ahí, te queda todo como muy ajustado. Un día te lo tienes que probar, Alex, ya verás que te hace una pinta Spiderman, ¿sabes? Y además dándote latigazos ahí corriendo, y ejercicio físico a tope, que es una forma totalmente diferente de, del trabajo que hacen aquí los paleolíticos del Albert Olivella. Bueno, es una otra historia.
1: Es otra historia.
0: Claro. Oye, Albert, no quisiera dejar, porque muchas de las preguntas que me han llegado son mujeres, ahora que hay tanto eco, tanta voz y que se le da tanta visibilidad a la menopausia. ¿Qué podemos hacer desde MIOS, por ejemplo, para, con todo y con que estudiáis cada caso y tal, ¿no? Pero ¿dónde focalizarías, ¿no? Una persona con menopausia que tiene dolores articulares, que nadie le encuentra, tal, que todos son que si hormonas, que si medicamentos.
1: Bueno, aquí lo que podemos hacer en MIOS está claro, entrenamiento de fuerza. Pero es que esta respuesta te la daré para la menopausia, te la daré para la diabetes, te la daré para cualquier cosa, ¿no? O sea, realmente el entrenamiento de fuerza es fundamental para todo el mundo, a todo el mundo le va bien.
0: Vale, pero pongamos el caso de que esta persona dice, me levanto por la mañana, me duele hasta pisar el suelo, ¿no?
1: Sí, sí.
0: Tengo 40 y tantos años, ¿no? Y esto me viene grande. ¿Cómo voy a hacer ejercicio, ¿no? ¿Cómo lo planificas esto para que quien nos esté escuchando sepa realmente que hay soluciones?
1: Habrá que adaptar el ejercicio a las características de esa persona y a las dificultades que pueda tener, pero un poquito esto del dolor articular, etcétera, etcétera, normalmente tiene un origen que puede ser desde desgaste a nivel artrosis, artritis, derivados de secuelas o de algún tipo de traumatismo, de accidente. En el caso de la menopausia, evidentemente esos dolores podrían venir por otros motivos, pero siempre lo hemos dicho en MIOS, el dolor no es algo que puedas decir, mira, aquí te ha salido un dolor, aquí tienes un... No, el dolor es algo que tu cuerpo te está avisando de que alguna cosa no va ahí. Si además de ese algo, la musculatura que estabiliza y negocia esas articulaciones no trabaja bien, ese dolor es mayor. El hecho de entrenar la fuerza y estabilizar esas articulaciones hacen que el dolor o desaparezca o baje como mínimo.
0: También otro grupito de personas que se manifiestan siempre que venís a algún entrenador personal, médico y demás.
1: Ay, perdona un momento, Pedro. Dime. Te corto, porque es que justamente ahora que hablas de la menopausia, el miércoles, el jueves que viene, tenemos a Ana Gispert, una nutricionista espectacular, que habla precisamente sobre nutrición y mujer con menopausia y perimenopausia en MIOS.
0: ¿En MIOS?
1: En MIOS, sí.
0: Muy
1: sí.
0: Bien.
1: El jueves día 11 a las 7 y media.
0: A las 7 y media de la tarde. ¿Esto quedará por eso colgado?
1: En redes, ya, redes. Ya lo colgaremos y estará anunciado, sí.
0: Pues estaremos ahí pendientes. Te quería preguntar que hay otro grupo, además de las mujeres con menopausia, hay otro grupito de personas también que son aquellas que lamentablemente están sufriendo lo que llaman el COVID persistente. ¿De esto te ha llegado ya algo? ¿Vas viendo personas con problemas?
1: Yo con COVID
0: de...
1: persistente no he tratado a nadie, pero bueno, estaríamos en lo mismo, entrenamiento de fuerza. Es que al final no te puedo casi dar ninguna otra respuesta, porque es que está demostradísimo y nosotros lo hemos visto lo bien que va a todo el mundo.
0: Y en esto de fuerza también combinado con respiración, supongo.
1: Evidentemente. Hablamos también, evidentemente, que cuando entrenamos la fuerza hay que hacer mucho hincapié en cómo respiramos, en cómo lo hacemos, y hay muchos músculos que se ocupan de esa respiración.
0: Vale.
1: Con lo cual ese entrenamiento también es algo que nosotros también tratamos.
0: ¿Hurgáis también mucho en el tema de cómo se alimenta la gente? ¿Qué come?
1: Sí, nos interesamos mucho porque es una parte fundamental, es uno de los pilares para que el cuerpo responda correctamente también. Y en este caso pues tenemos ayudas de profesionales que nos ayudan a entrar en este terreno.
0: Mira, ya casi estamos llegando un poco así a...
1: Rápido va esto, ¿verdad?
0: Va muy rápido, muy rápido. Pero mira, le he dicho a Alex, no sé si dará tiempo o no, pero tengo que meter algo. Vamos a ver qué pregunta la gente por ahí. Rubí pregunta, va.
2: Rubí pregunta.
0: Mira, esto es pim pam, pim pam, pim pam, pregunta-respuesta, pero como muy rápido, para que quepan las máximas, ¿vale?
1: Porque puede ser rápida, ¿eh?
0: Sí, porque, mira, Antonio García dice, Albert, ¿cuáles son los principales factores que influyen en la recuperación?
1: Básicamente, el descanso, y la alimentación.
0: Vale, porque fíjate que Miriam Pérez pregunta también que qué papel desempeña el sueño en el rendimiento físico.
1: Fundamental. Tú cuando duermes es cuando recuperas el estrés que has causado para generar adaptaciones.
0: ¿Cuántas horas de sueño recomendarías? Dice la misma chica.
1: Se hablan entre 7 y 8.
0: Ahí, eso es que ya te ven ahí como eres claro. la Biblia, ¿eh?
1: Sí, sí.
0: Rocío García dice, ¿cómo detectar si estamos acumulando demasiada fatiga?
1: Eso sería un efecto de sobreentrenamiento. Si tú ya entras a entrenar cansado, ahí es que ya estás sobreentrenando.
0: Dice Luis Bolaño, Albert, por favor, explícame bien, ¿qué son las agujetas?
1: ¡Ostras! Bueno, no es todo lo que nos han explicado.
0: Vale, oye, pero ¿se puede entrenar con agujetas?
1: Se puede entrenar con agujetas, evidentemente.
0: ¿Tengo que tener agujetas cuando he hecho mucho ejercicio?
1: No tienes por qué.
0: No tiene por qué.
1: Porque cuando te has adaptado a un tipo de movimiento, una secuencia de movimientos, normalmente no volverás a tener, pero no son ni cristalizaciones, ni roturas musculares, ni nada de eso que se nos ha explicado nunca.
0: Bien. Marcos Oliva dice, Albert, ¿qué opinas sobre los estiramientos después del entrenamiento?
1: Esta pregunta, Pep, no te la puedo contestar en un pim-pam, ¿vale?
0: Pero bueno, vamos a ver, si nos basáramos rápido en las bases del famoso stretching, Bob Anderson, vale, y compañía y tal, esto fuera.
1: No fuera, porque todo tiene su efecto,
0: vale.
1: todo tiene su porqué, pero realmente el estiramiento podría... Mira, si quieres un día hacemos un programa de estiramiento, de amplitud de movimiento.
0: Eso está hecho.
1: Pero... los estiramientos no es lo que realmente creemos y nos pensamos y se nos ha ido toda la vida diciendo.
0: Ay, ay, ay, que acabas de abrir un melón que...
1: Pero lo has abierto tú.
0: Yo sí, lo he abierto.
1: Lo ha abierto la persona que ha preguntado quién era, me has dicho.
0: Marcos Oliva.
1: Pues Marcos ha abierto un melón que nos llevaría para rato, ¿eh?
0: Bueno, y mira, la última, si nos cabe, dice aquí Salma Lorente creo que pone, si una persona dispone de solo 30 minutos al día, ¿cómo deberíamos organizar su entrenamiento? 30 minutos, no es mucho.
1: Al
0: poco.
1: Día.
0: Al día.
1: Al día. Imagínate que nosotros en MIOS estamos haciendo un entrenamiento a la semana,
0: sí,
1: de media hora.
0: De media hora.
1: De fuerza.
0: O sea que...
1: El tema no es cuánto volumen, cuántas horas hago de entrenamiento, sino cómo lo hago y a qué intensidad lo hago.
0: Claro, es que 25 minutos de alta intensidad tiene que ser aquello que dices, Dios mío, que el reloj no anda ni
1: sí,
0: para atrás.
1: Que para que sí que es verdad que se puede combinar con otras cosas, ¿eh? Después esos 30 minutos al día puedes ir a hacer un trabajo más aeróbico, etcétera, etcétera.
0: Albert, siempre me gusta acabar con aquello que des tú el consejo o algo que creas que todavía puedas recomendar a toda la gente que nos ha visto y escuchado y que todavía no sepan si ir a MIOS Hell Space, allí a la avenida del Tibidabo 12, Sarria, San Gervasi. Un consejillo, algo.
1: El consejo es fácil, es que me lo...
0: Entrenad fuerza.
1: Todo el mundo puede y debe entrenar fuerza.
0: Bueno, pues ahí queda dicho, entrenar fuerza, que no solo porque tengamos osteoporosis, ni osteopenias, ni menopausia, ni nada. La fuerza con grandes profesionales como son Albert Olivella, al que agradezco enormemente que haya venido y haya traído toda su sabiduría.
1: Encantado.
0: Y todo lo bueno que vamos a ver allí en MIOS, y que te reemplazo para la próxima temporada.
1: Cuando quieras.
0: Ya con temática directa sobre cositas de músculos.
1: Genial.
0: Muchas gracias, Albert, y a ustedes nos vemos la semana que viene, que no, seguramente no habrá streaming, pero nos escucharemos seguramente para ver al gran amigo David Baró, mentalista, que nos va a hablar de algo tan importante como dejar de fumar, tabaquismo.